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2: Son las 7:33.

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3: Son las 8:25.

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0: 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Polvo, lluvia, tráfico. 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

Ya las 9:05, 9:05, amigos, muy, pero muy buenas noches a todos ustedes. Bienvenidos a este su espacio de Solo para Desvelados. Mi nombre es Yasmín Salazar y aquí les estaré acompañando en esa noche, aquí en nuestra su estación favorita, Sol Estéreo 97.7. Les invito para que me acompañen, se desvelen un ratito conmigo, ya sea a través de un WhatsApp, un mensaje de voz o una llamada a la cabina, pues ustedes se vayan comunicando y vayan aquí solicitando sus canciones favoritas en esta noche, aquí en Sol Estéreo.

Así que amigos, vayan comunicándose conmigo en esta noche, aquí, a través de un mensaje, un WhatsApp, una llamada a la cabina, al 983-83-238-85, en esta noche, noche de martes 23 de junio del 2026, martes 23 de junio del 2026, aquí estaremos con ustedes acompañándoles con buena música, con saludos, con complacencias, así que pues ya saben ustedes, aquí vayan mandando sus mensajes y pues también aquí que pues nos vayan dejando el chisme. El chisme. Si ustedes quieren platicar conmigo, bueno, pues aquí ustedes mándenos sus mensajes. Si quieren hablar de algo en especial, pues también que nos lo comenten más. Así que pues aquí estaremos con ustedes para seguir acompañándoles, ya saben, con saludos, con complacencias y con la programación que tenemos para ustedes aquí en Sol Estéreo.

amigos, pues vamos a regresar también aquí con la sección de los chismes, chismes de espectáculos, y pues así que espero que nos acompañen aquí con los chismes, en lo que pues ustedes también se van aquí comunicando conmigo, van aquí solicitando sus canciones favoritas. Y es que aquí les traigo un chisme de que, ¿será que Diego Boneta está arrepentido de terminar con Renata Notni? Tras reencuentro entre ellos, pues dice que no es fácil. Y es que luego de varias semanas de rumores y especulaciones sobre una posible separación, fue hasta inicios de abril cuando Diego Boneta decidió revelar que él y Renata pues ya no estaban juntos como pareja. El actor abordó el tema durante una entrevista al programa Despierta América, donde habló abiertamente sobre los cambios pues que enfrenta en su vida personal, y uno de ellos pues fue su relación con Renata, a lo que pues él respondió que todo estaba bien. Dice, mira, yo creo que ya después de 5 años hay veces que las cosas pues llegan al fin de su ciclo. Además, pues agradeció la experiencia de lo vivido, asegurando que el respeto y cariño pues continúan. La verdad es que Renata es una mujer increíble, hay muchísimo cariño, muchísimo respeto mutuo. Fue pues una decisión mutua y cada quien pues quiere lo mejor para otra persona. Hay veces que las cosas pues ya no funcionan y hay veces donde no, y pues la verdad es que está bien. Y tras la noticia, seguidores de los dos artistas, así como los conductores del programa, pues lamentaron la noticia, pues era pues considerada una de las parejas más fuertes del medio. Y durante un recién encuentro con los medios, Diego Boneta pues fue abordado sobre sus nuevos proyectos, así como la ruptura que pues tuvo junto con Renata, aunque durante semanas ambos actores mantuvieron absoluto silencio sobre su separación, pues Diego Boneta decidió responder los cuestionamientos. Dice, pues soy un ser humano, claro que cualquier ruptura no es fácil, pero pues estoy muy tranquilo y cómodo con eso y ahí la llevamos. Pues fue lo que él comentó por aquí, así que pues es como en todo, amigos, como en todo. La verdad que pues a veces nosotros nos sentimos bien, nos sentimos cómodos, pero pues siempre hay algo que pues no va a funcionar, algo que pues siempre por alguna u otra cuestión pues a veces las parejas pues deciden separarse. Así que pues ellos pues después de 5 años ya no están pues ahora sí que juntos, y pues es válido si ya no pueden estar ahora sí que a gusto, cómodo en lo que pues ellos tenían. Cada quien decidió tomar ahora sí que su rumbo, pues es válido, siempre y cuando pues todo termine bien, así como lo hicieron ellos, que como dice Diego Boneta por aquí, que ellos lo hablaron, estuvieron en mutuo acuerdo, y pues sí, no es nada fácil, porque pues después de una relación larga, luego pues ya decir adiós. Y es que también, lejos de buscar pues una posible reconciliación, Diego Boneta está seguro de haber tomado la mejor decisión, y aunque existan rumores de una posible reconciliación, pues la verdad parece estar muy, muy alejada. Así que, pues bueno, pues ahí está, no hay reconciliación, nada de reconciliación. Pero bueno, pues así ya lo decidieron, pero dicen que pues se respetan mutuamente, como tiene que ser. Cada quien pues ya tomó pues su camino por separado, ahora sí que pues a respetarse, si ya así ellos lo decidieron.

Y bueno, amigos, pues, ¿qué les parece si nos vamos con música? Vamos a escuchar a CNCO con el tema Por Amarte Así, Cristina Aguilera y Ozuna con Santo, Chino y Nacho, Tú Me Quemas, y Charlie Black con Zack, Noel y Cali y el Dandy con Jiggy. Así que, pues, les dejo con esto y así es como damos inicio a este primer bloque musical aquí en este espacio de Solo para Desvelados. Continuamos con más aquí en Sol Estéreo 97.7.

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Ya las 9:31 9:31. Y bueno, pues por aquí tenemos saludos para Chucho, que nos dice: por favor, Jazz, compléceme con Don Omar provocándome, y Héctor con Felina. Perfecto. Ok, ya lo tengo listo. Ahorita en un momento más lo vamos a escuchar, ¿va? Oigan, y es que también por aquí no, otro que está de soltero o que pues regresó a la soltería, pues es algo de Nigris. Por aquí pues dicen, ¿será que hubo fidelidad? Bueno, pues es que Aldo de Nigris, ganador de la tercera temporada de La Casa de los Famosos México, sorprendió a todos al anunciar que había terminado con su novia. Como era de esperarse, sus declaraciones han destapado todo tipo de teorías sobre la causa de ese problema de pareja, hasta una posible infidelidad. Esto pues es lo que se sabe. Durante mucho tiempo hubo un shipeo entre Aldo y Elaine, ex habitantes de la casa, tanto dentro como fuera del reality, y los fans pues notaban una cierta química entre ellos, por lo que pues había muchos rumores de romance. Sin embargo, el sobrino de Poncho confirmó hace algunas semanas que ya tenía pareja. No quiso revelar su identidad, ya que al parecer pues no pertenece al mundo artístico. También contó que la había conocido hace algunos años, justo cuando él estaba en su época más alocada. Sostuvo que ella lo calmó y le permitió ver las cosas desde otra perspectiva. Dice: la conocí hace muchos años, como 5 o más. Ella me conoció en mi época de loquera y decía como, este hombre, ¿qué onda? Y pues que me la acerco. Yo le hablé a ella. Ha sido todo como que muy sano. Ha sido como desde el inicio de ir a platicar. Suena muy, muy cursi, pero no ha sido una relación basada en vamos a darnos unos besos. No ha sido puro desde que empezamos a platicar, como que pláticas más, más profundas. Y en aquel entonces, pues sus fans se sintieron algo decepcionadas. No obstante, le desearon todo lo mejor en su relación, afirmando que la celebridad pues se veía muy, pero muy feliz y enamorado. Y así fue como Aldo de Nigris anunció su regreso a la soltería. Fue en un encuentro con los medios y fans que Aldo pues reveló que ya no tenía novia. Una seguidora le preguntó sobre cómo iban las cosas con su pareja. Ante esto, el influencer confesó que ya estaba soltero. Cuando otra persona le dijo, ella se lo pierde, y él respondió, no, el que se lo pierde soy yo. No quiso dar mayores detalles sobre la ruptura. No obstante, para muchos sus declaraciones habrían dado a entender que la chica es quien decidió terminar. Han surgido muchas especulaciones sobre el tema. Sus seguidoras creen que la ahora exnovia no lo valoró y realmente solo estaba con él por la fama que consiguió tras su paso por La Casa de los Famosos México. En tanto que varios internautas sostienen que Aldo aparentemente no toma en serio las relaciones y esa le habría sido infiel a la chica. Y cabe mencionar que hasta el momento el creador de contenido no ha hecho más comentarios sobre el asunto. Y es que pues algunos creen que la reciente soltería de Aldo de Nigris podría ser la oportunidad perfecta para que se haga novio de Elaine, quien hace poco también terminó con Moisés Peñalosa. No obstante, ambos han dejado claro que solo existe una amistad entre ellos. Incluso no han tenido problemas en trabajar juntos en diversos proyectos. Así que pues ahí está. Pues la verdad, pues como nunca mostró Aldo pues que tenía novia, pues la verdad, pues yo pensé que seguía soltero. Bueno, pues ahora ya supimos que tuvo una novia. Y pues Elaine, pues como que con Elaine como que no el chica con Elaine, la verdad. Pues que a mí casi no me cayó bien la Elaine. Se me hizo una chica doble cara en que estuvo en esto de La Casa de los Famosos, pero bueno. Cada quien con sus gustos, con sus cosas. Así que pues otro haciéndole compañía a Diego Boneta en esto de las solterías. Qué bueno.
Aquí nos dicen, buenas noches, ¿será que me pueden complacer con la canción del Recodo Oveja para mi esposo Rayito, que los está escuchando en la colonia Lázaro Cárdenas de parte de su esposa Esther? Esther, saludos para ti. Claro que sí, ya tengo aquí listo el tema, ahorita te lo vamos a complacer, ¿va? Que tengas una excelentísima noche, pásala muy bien. Y ahí le mandamos saludos para tu esposo Rayito hasta la colonia Lázaro Cárdenas. Y sí, de hecho ya se tardó Rayito en no mandar mensaje porque siempre es de los primeros en comunicarse aquí en Sol Estéreo. Así que bueno, pues saludos para Rayito desde donde esté escuchándonos en la colonia Lázaro Cárdenas. Así que pues amigos, vámonos con un poco más de música. Vamos a escuchar pues esto que nos están aquí solicitándonos en esa nochecita. Vamos a escuchar a Don Omar con Provocándome y Tito el Bambino con Felina. También vamos a escuchar a la banda El Recodo Oveja y Macizo Musical como Cuento de Hadas. Así que pues les dejo con esto y continuamos con más aquí en esta su estación favorita, Sol Estéreo 97.7.

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1: Ya las 9:52 minutos. Tenemos saludos para nuestro amigo Chepe. Que nos solicitó a José Luis Rodríguez el Puma. Nos dijo que le manda saludos para su amada Karina y para su suegra preciosa, doña Martita. Claro que sí, ahí están los saludos, con mucho gusto. Y bueno, pues seguimos aquí con los saludos, con las complacencias. También tenemos saludos para el Toluco, que nos dice hola. Pues hola para ti también, saludos, con mucho gusto, Toluco. Saludos, que tengas una excelentísima noche. Bueno, pues aquí ya nos está escribiendo. Saludos para ti, Toluco. Claro que sí. Bueno, a ver, ¿qué nos vas a solicitar esta noche, Toluco? Y bueno, pues ya saben, aquí estamos con saludos, con complacencias, aquí en esta su estación favorita, Sol Estéreo 97.7. Es que estoy esperando a ver que termine de escribirse. Regálame una de Julio Preciado. Vamos a ver qué tenemos de Julio Preciado. Estoy buscando. A ver, vamos a ver qué es lo que tenemos por acá. Tenemos la de Como este loco, dos hojas sin rumbo, llévame contigo. ¿Qué puedo hacer por ti? No, esa no la tengo. Tengo la de Lloremos por ellas, lo mejor fue perderte, lo pasado pasado. Embárcame a mí, para que sufras como yo, y te lo pido por favor. Son las únicas que tengo de Julio Preciado. Entonces tú me dices con cuál nos vamos. Y es que ahorita no les puedo poner música de Spotify, porque la computadora dijo que ya no quiere trabajar hoy. Entonces ni modos. Hoy sí les voy a llevar sus canciones en Spotify. Pero si las tengo aquí en la programación, en la computadora de programación, bueno, pues ya es ganancia. Así que pues aquí estaremos, amigos, con los saludos, con las complacencias. Y bueno, a ver, ¿cómo va a ser, Suncho? ¿Cuándo pasó y a qué hora? Es que nos dice el Suncho que lo atropellaron. ¡Uy! ¿Te atropellaron? ¿En dónde? ¿En dónde te atropellaron? ¿Pero estás bien? ¿Ya te revisó el doctor? ¿Te llevaron al hospital? ¿Van a pagar tus gastos médicos? ¿Qué onda así? No manches. Les digo que la gente anda muy, muy apresurada, muy alocada. No tienen precaución. ¿Qué? No, es en serio, Suncho. Es en serio. Ay, pero ¿dónde pasó eso? ¿Dónde pasó? Con eso de que siempre suben en las redes. Ay, oye, sí. ¿Y el de la moto te chocó? ¿El de la otra motita te chocó? ¿O qué onda? Ay, Dios mío. Un carro. ¿Cómo va a ser? Pero sí, ¿va a cubrir tus gastos médicos o se dio a la fuga? Ah, ok, perfecto. Buen término. término medio, porque completo no fue. No. Bueno, lo bueno que se ajustaron, lo bueno que se ajustaron. No, pero amigos, por favor, tengan mucho cuidado. Tengan mucho cuidado al manejar, porque a veces nosotros juramos que vamos bien, pero pues no. Hay un loco que se nos atraviese por ahí, o un animal, un niño, no sé, una mascota, porque pues también por esquivarla nos podemos accidentar. Y es que déjenme contarles que hace unos días estábamos viniendo para la estación, el sábado fue. Y pues ya ven que aquí en Centenario, sobre la Mariano Angulo, la calle pues es doble sentido. Y una camioneta que a lo mejor no sabe, nunca ha pasado por allá o quién sabe, pero iba ocupando el otro carril. Y obviamente pues veníamos nosotros para el sentido de para salir para aquí a la Centenario, y la camioneta iba rumbo para Américas, pero ocupando el carril que no debía. Y cuando se dio cuenta que venía una moto, venía otro coche atrás mío, yo venía atrás del otro coche, y cuando se dio cuenta, porque le pitamos todos para que frenara, para que no siguiera avanzando, se quiso meter detrás de los coches que estaban pasando, pero había un coche que estaba al lado de él. Pues cómo iba a aplastar a el coche que estaba al lado de él. Y pues así como que qué habrá pasado por su cabeza de ese señor, quién sabe. Pero cuando vino a reaccionar, ya estaba a punto de chocarnos de frente. Entonces, tomen sus precauciones, amigos. Tomen sus precauciones. Pero bueno, Suncho, tómate tu medicamento para que ya pronto puedas salir a seguir chambeando.

Bueno, amigos, pues son las 10 de la noche con un minuto. Vámonos con José Luis Rodríguez. Voy a perder la cabeza por tu amor. Julio Preciado, te lo pido, por favor. Mariano Barba, es virgen tu corazón. Y Mario Quintero, con saludos para nuestro amigo Bartolo, por si nos está escuchando. Este tema que le gusta mucho, No Más Contigo. Así que les dejo con esto y continuamos con más aquí en esta su estación favorita, Sol Estéreo 97.7.

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Ya las 10 de la noche, 40 minutos. 10 de la noche con 40 minutos. Seguimos aquí con más en este su espacio de Solo para Desvelados. Espero que les haya gustado ahí ese bloque de música que les pusimos para que se animen, para que se animen. Y bueno, pues aquí seguimos con más saludos, con más complacencias en esta noche. Así que les menciono los números para que se sigan comunicando conmigo, ya sea a través de un WhatsApp, un mensaje de voz o una llamada a la cabina al 983-83-238-85, 983-83-238-85. Así que, pues aquí estamos con las complacencias en esta noche aquí en Solo para Desvelados.

Y bueno, amigos, pues en lo que ustedes se siguen comunicando aquí conmigo en esta noche, vámonos con este siguiente bloque musical que ya tenemos aquí ya listo para ustedes. Vamos a escuchar a Katy Perry con Fair Work, Taylor Swift, Ready For It, Paramore, That's What You Get, y Black Eyed Peas con Big Love. Les dejo con esto y continuamos con más aquí en Solo para Desarrollar.

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Ya las 11:23, y bueno amigos, llegó la hora de despedirnos. Muchísimas gracias por habernos acompañado en esta noche, aquí en esta su estación favorita, Sol Estéreo 97.7. Me despido con un tema de Timbiriche, Soy un desastre, y con Cabá con el tema Al pasar. Nos escuchamos mañana miércoles con más saludos y complacencias aquí en esta su estación favorita, Sol Estéreo 97.7. Hasta mañana.

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1: Buenas noches, señor.

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6:30 de la mañana. Muy buenos días. Bienvenidos a Solecitos en esta mañana de miércoles, mitad de semana ya, 24 de junio de este 2026. Muchas felicidades a los que están cumpliendo años o celebrando algo en especial. Teléfono en cabina 983-83-238-85 para que te comuniques con nosotros. Para los mensajes de texto, WhatsApp y voz, el mismo número 983-83-238-85.

0: Y bueno, ya tenemos el mensaje de voz.
1: Buenos días, Laura.
0: Buen día.
1: Saludos para mi papá, mi mamá, mi hermanita. ¿Me podrías poner, por favor, la canción de Ella se aprendí? Gracias, Laura, que tenemos una bonita mañana. Nada, tenemos dos caritas.
0: Gracias, Isaías, por esas dos caritas. Saludos también para América, para mamá Flor y papá Isaías. Y ya está por acá David Riz de Ellos Aprendí. También saludos para Leito de parte de don Manuelito. Y por acá ya tenemos a Poco Yo. Ven a la carrera, por supuesto. Vámonos con más, dice. Buen día, Lore. Excelente miércoles, mamita. Le podrías mandar saludos a Tadeo Emanuel de parte de sus papás Adrián y Andrea, que lo aman muchísimo. Podrías ponerle la canción de Cambios Extraños de Toy Story. Muchas gracias. Uy, está ya 30 años, Dios santo. Pero si ya las fueron a ver, ahí platíquenme. Saludos para Tadeo Emanuel, de parte de sus papás Adrián y Andrea, que lo aman muchísimo. Y ya está, Cambios Extraños de Toy Story. Vámonos con más. Van estos saludos y luego también los saludos para el segundo bloque. Ya me dijeron, así por la abuelita Jenny. Lore, buen día. Puedes mandar saludos a Daniel Eduardo y Andrea Sofía de parte de su abuelita Jenny, que los quiere mucho. Puede ser que en el segundo y último bloque, por favor, le puedes poner una canción de Soy Luna. Alas, yo creo que es Alas. Ay, estoy viendo que sí, está regresando Soy Luna, pero hubiera temporada nueva. ¿Qué pasó con los chicos de Soy Luna? Y una de Pokémon, por favor, gracias, Lore. No, al contrario, abuelita Jenny, un abrazo para usted allá, donde quiera que se encuentre, en qué colonia. No me dicen qué colonia, pero bueno, yo le mando un abrazote y un beso con mucho respeto, abuelita Jenny. Y saludos para Daniel Eduardo y Andrea Sofía. Esto lo repito más adelante. Dice, buenos días, Lore. Ay, mi amiga Dafne. Dafne, ¿cuándo sales? ¿Cuándo haces tu clausura, hermosa? Ay, pásame el dato, porfas. Porfas, dice, ¿me puedes poner la canción de Girls Is Mine de Michael Jackson? Gracias, soy Dafne, le mando saludos a mi mami y a mi hermanito. Dafne, ¿cuándo es tu clausura, mi amor? Y muchas felicidades por estar en el cuadro de honor también, ¿eh? Déjame ver si tengo por acá a Michael Jackson.

Bueno, vámonos rapidito con esos temas. Estaba yo buscando el tema de Daphne, que me solicitó a Michael Jackson. Dice, mi clausura es el 10 de julio. Mil gracias por las felicitaciones. No, al contrario. Pero van a ir a clases porque yo ya no sé cuándo me voy de vacaciones con ustedes. Porque la verdad, uno ya están de vacaciones. Ya esta semana ya en una escuela que yo sé que ya están de vacaciones. Obviamente están yendo los niños que van a clausurar de sexto, obvio. Los que tienen la coreografía que van a presentar del grupo y todo lo demás. Los ensayos. Pero así como clases en una escuela que yo conozco, sí, ahí no hay clases ya. Desde este lunes no hay clases. Entonces, pero tu clausura es el 10, pero ¿cuándo sales, mi amor? El 3, porque me decía, creo, ¿quién me dijo? No sé si la mamá de Alexa, mamita Selene, no sé quién me dijo que el 3 de julio. No sean malitos. Para que yo también me vaya, bueno, el espacio se vaya de vacaciones. Así que bueno, ahí me avisan, porfa, pero no sean malos, no hagan trampa, porfa. Vámonos rapidito con estos 4 temas. Llega con nosotros de la película Toy Story, Cambios Extraños, Michael Jackson de Girls Is My. Llega también David Riz de Ellos Aprendí. Cierra el bloque musical. Pues poco yo, ven a la carrera. 6 de la mañana con 37 minutos. 6:37.

0: Y atención, porque justo antes de llegar a la línea de meta, los corredores se han quedado sin gasolina. ¡Qué emoción! Nunca una carrera ha estado tan reñida. Pero los corredores han decidido llegar juntos a la línea de meta. Ha sido un maravilloso empate. ¡Bravo por nuestros locos pilotos! ¡Bravo por una maravillosa carrera!
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6:53, 6:53, dice buen día Lore. Bueno, pues vámonos con estos saludos. Daniel, Eduardo y Andrea Sofía, y ya está en el segundo bloque musical, que es este. Soy Luna, alas de Soy Luna, y la de Pokémon también ya está por acá, Pokémon, y saludos, permítame tantito, por acá, exactamente, así está bien. Bueno, pues, saludos para Daniel Eduardo y Andrea Sofía, de parte de su abuelita Jenny, y ya está, Soy Luna con alas, y la de Pokémon primera temporada. Dice por acá que tengo más saludos. Saludos para Dafne, por supuesto, yo creo que ya está en la escuela. Dice, buenos días, Lori, saludos, besotes, abrazotes, apapachotes para nuestros amores hermosos, preciosos, chulos de bonitos, Emma del Carmen y Enzo André Alonso Jarquín. Le pones, por favor, Sinfonía Inconclusa de la Mar. Gracias, excelente día, saludos. Por supuesto que sí, papá. Saludos para Emma del Carmen y Enzo André Alonso Jarquín. Abrazos, apapachotes, besotes, ¡mua! Para ellos. Ya está Piero con Sinfonía Inconclusa en la Mar. Ya está. Dice, vale, ahorita me pasas el chisme. Gracias, corazón. Buenos días, le puedes poner la canción de No Toques a Nuestro Capitán, pero la que ponías antes, por favor. Por supuesto que sí. Le voy a decir a mi compañera que me la quite. Es que pedí temas de One Piece y me puso eso. O sea, le dije, por favor, no toques a nuestro capitán, pero no le dije qué versión, ¿verdad? Entonces ya a ratito le digo que quite, que elimine de nuestra carpeta la que ustedes escuchan y pongan la que pues encontramos en su momento de One Piece, ¿eh? Ya está, no toques a nuestro capitán, por supuesto. Dice, hola Lore, buenos días, mándale un besote a la princesa Alexa, que ya está despierta y es día de sus brackets. ¡Uy! Su primer día de los brackets. ¿Le puedes poner la canción de Mi Buen Amor de Mom Laferte, por favor? Por supuesto que sí, pero va a ser el tercer bloque. Mil disculpas, mamita Selena, espero lo escuche. Solo vamos a ensayar. ¿A poco ya no tienen clases? ¿Ves? Te estoy platicando, les estoy comentando que ya no tienen clases en algunas escuelas y nada más van al ensayo. Ok, hermosa, entonces da tiempo para entrar. ¿A qué hora se entran? ¿A las 7:30? Ay, estoy de preguntona. 7:30, 7, ¿qué? 8 de la mañana, no sé cómo estén yendo a los ensayos, aprovechando más que nada que pues de repente llueve o de repente se nubla o de repente el solazo, ¿no? Entonces, imagino que también va por eso. Entonces, van a ensayar, pero ¿están ensayando que el vals de la clausura o qué? Pásame el dato, ¿dónde y en qué escuela primaria? Porfis. Digo que valga la pena, hermosa, que siempre estás pendiente del espacio, por supuesto. Y para todas las escuelas, todas las escuelas primarias, kinder, primaria, secundaria y hasta una que otra de prepa, porque nos escuchan. Gracias, de verdad que sí. Vámonos entonces con el tema de Soy Luna, más bien Alas, de la serie Soy Luna. Y también llega No Toques a Nuestro Capitán. Llega también Pokémon, la primera temporada, y Piero con Sinfonía Inconclusa en la Mar. 6:00 a.m. con, a ver qué. A ver qué pasó. Dice, muy buenos días, Lore, espero. A ver. Dice, muy buenos días, Lore, espero que estés bien. ¿Podrías mandarle un saludo al niño más guapo, inteligente, chulo, de bonito, guapísimo? Jared Avila, sí, claro. Jared Avila, ¿qué está comiendo para ir a...? ¿Qué está comiendo, mami? Ay, voy de preguntona. ¿Cómo soy de preguntona? Digo, para eso me pagan, ¿eh? Para ir a su último día de clases, ¿podrías ponerle la canción de Llegaron las vacaciones de Lara Campos? Muchísimas gracias, bendecido día. Sí, va a ser en el tercer bloque. Ay, unas ricas empanadas. De queso de bola, de frijolito, de chaya, de lo que sea, qué rico. Ay, ya no sé. Escuche, mamita, que yo no soy de tener hambre muy temprano. Yo como a las 12 del mediodía. Pero con las empanadas, ahí andamos ahí queriéndolas mucho. Vámonos entonces, Soy Luna con Alas. Llega, No Toques a Nuestro Capitán. No me han mandado, si ya está Jeremy en camino. Pero ahorita vemos. Saludos a Jeremy, que de segurito ya viene por acá en camino, porque él entra a las 7:20 a la escuela. Ahí luego me dicen si. Luego me dices, Juanito, qué tema para Jeremy. Saludos a su mamita y a sus abuelitos. Bueno, pues, Soy Luna, Alas, No Toques a Nuestro Capitán. Pokémon, temporada número 1, y cierra este bloque musical Piero con Sinfonía Inconclusa en la Mar. 6:00 a.m. con 58 minutos.

0: escuchando. Buenos días. Buenos días, Lore. Ahorita le pasa a mi hermano, que se llama Mateo, y nos estamos escuchando hoy en tu musiquita.
1: Hola, hola, Lore. Buen día, bendiciones.
2: Gracias.

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0: esto no fue un maremoto, ni tampoco fue un ciclón. 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
1: Aprovechemos, chicos, la ballena ya se fue. 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

0: Atención.
1: Siete de la mañana con 26 minutos, me tengo que despedir, que tengan excelente mitad de semana. Vamos a entrar ya de una vez con la Ferte. Saludos para la niña Sandy, el niño Gaspar y por supuesto para Paulita, para Pau Pau, que nos están escuchando. Besitos, besitos para Sandy y para Gaspar. No puedo programar el teléfono carpintero, pero te dejo ese tema de Mon Laferte, mi buen amor, y nos escuchamos mañana. Gracias.

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1: Y entre rumores y realidades, el día de ayer se desató un rumor de que hoy miércoles iba a haber un apagón generalizado en Cancún. Según esto, en un comunicado oficial de la Comisión Federal de Electricidad, la paraestatal, nuestra queridísima empresa de clase mundial, hizo una aclaración ya por la tarde-noche en el sentido de que no había apagón programado para hoy miércoles. Bueno, mire, para no hacerle largo el cuento, hasta la gobernadora Mara Lezama Espinosa tuvo que entrarle al quite, señalando a través de sus redes sociales, pues eso, que de acuerdo a la información de la que disponían, no hay programado un apagón en Cancún para hoy miércoles. Pues hasta ahí, todo bien. O como dirían, pues muy rico y todo, tu informe, tu boletín. Pero entonces quiere decir que todos los que hay son no programados, evidentemente. Y nada más para que se dé un quemón a propósito, pues de lo que se dice en el discurso, de lo que se dice en el comunicado y de lo que se dice en redes sociales, las oficiales, obviamente. Porque, pues, mientras se preocupaban mucho por aclarar que allá en el destino turístico más importante de México no habría apagón, en el centro de la entidad, otro bloqueo carretero. ¿Por qué cree? Pues por un apagón, pues ¿por qué más? Allá en la carretera de San José II, en Felipe Carrillo Puerto, la carretera, por cierto, que lleva a la región de Los Chunes, hartos, como estamos todos, habría que decirlo, hartos ya de la falta de energía eléctrica, habitantes de esa comunidad, San José II, realizaron protesta, cerraron carretera, ¿y sabe por qué? Pues porque ya llevan una semana sin energía eléctrica. La falta de energía eléctrica, dicen, allá ha ocasionado desde descomposición de alimentos hasta el colapso de cualquier tipo de servicio que haya en la comunidad. Hartos entonces, precisamente por la falta de respuesta, pues simple y sencillamente bloquearon la carretera. A ver, ¿a quién van a mandar ahora para convencerlos de que no sean malitos? No es cosa de nosotros. Ya ábranla. Nota entonces, mire, de verdad, aunque uno quiera buscar el equilibrio. Cancún, todos preocupadísimos porque la gente no se vaya a enojar, por cierto, porque una noche antes, varias colonias de Cancún, el domingo por la noche, en algunas colonias de Cancún, colonos pusieron hasta colchones en las calles, ya de lo encabritados que están, pues porque evidentemente no hay quien le responda. Si el asunto no es solamente que se vaya la luz, en el peor de los casos, los ciudadanos hasta lo mejor pueden entender, hombre, que es mucha la demanda por muchísimo el calor, pero que no te pelen siquiera. Y que vuelvas a reportar, diga, sí, ya tenemos el reporte, entre 1 y 4 horas para que vayan a su domicilio. Oiga, señorita, disculpe, pero ya tenemos 4 días, ¿será que ya mero pasan las 4 horas? Sí, nuestras brigadas están saturadas, pero de 1 a 4 horas van. Sí, otra cosa, es que le repito, ya llevan 4 días. ¿Será que ya mero pasan las 4 horas? Pues no sabría decirle, el tiempo estimado es ese, nada más esté atento y ya va a ir la brigada. ¿Y ya? Ah, pero eso sí, no se nos vayan a espantar los turistas. No se nos vayan a enojar y nos cierren las calles. Mejor vamos a emitir un comunicado en el que decimos que no tenemos ningún corte programado. Repito, y entonces todos los que hay, pues son no programados, es decir, fuera del control de la Comisión Federal de Electricidad y de cualquier autoridad, por lo visto. Bueno, pues entonces, conste que son ellos conste que son ellos los que están revelando que no era algo controlado. Al final de cuentas, a alguien le queda duda de que el mal servicio, la mala calidad de la infraestructura, la falta de mantenimiento de la misma, la evidente carencia de personal y hasta el desinterés por parte de la paraestatal es algo no controlado. Porque si lo que ocurre en todo el país, por cierto, déjeme le platico que en el estado de Hidalgo siguen tomadas las carreteras de varias ciudades precisamente por el enojo ante la falta de energía eléctrica. Ahí nomás. En todo el país, entonces, ¿a alguien le queda duda de que ya se le salió de control? Porque es evidente que no pueden. No pueden evitar este colapso. Y lo peor de todo, ya se lo he dicho desde hace varias semanas, lo peor de todo es lo que viene. Porque apenas, mire, estamos por concluir el mes de junio. Terminando la primera semana de julio, vienen los 40 días más intensos de todo el año de calor en esta época denominada la canícula. Ese va a ser el punto crítico. Es decir, todavía no llegamos a lo peor. Y lo peor, en términos de toma de decisiones, es que lo único que nos ofrecen como solución son discursos. Muy buenos días. Bienvenidos a Sol Noticias. Esta es una propuesta noticiosa de Grupo Sol Comunicaciones. Yo soy Julián Santiesteban y tengo mucho por platicarle esta mañana. Muchísimo por platicarle. Y de esas noticias, pues que a usted le duelen de la puerta hacia adentro y a nosotros también nos llegan porque los periodistas también somos ciudadanos de a pie. Ya le voy a platicar el tremendo escándalo que hay con las casas del bienestar y no solo en Chetumal, también en Playa del Carmen, también en Cancún y también en todos lados. Ahorita va a haber el mole. Muy buenos días, Lorena.
2: Buenos días, Julián. Buenos días al auditorio. Teléfono en cabina 983-83-23885 para que te comuniques con nosotros. Para los mensajes de texto, WhatsApp y voz, el mismo número 983-83-23885. Julián.
1: Bueno, pues ahí le va el mole. Fíjese que ayer en Playa del Carmen, en uno de los complejos de las cajas, pues es que son cajas, de las cajitas de zapatos denominadas casas del bienestar, se evidenció un acto verdaderamente de corrupción de lo más vil. Fíjese, resulta que la Comisión Federal de Electricidad fue quien evidenció, a propósito de la CFE, fue quien evidenció a una constructora denominada CADU, que es la que ha estado edificando estos complejos de viviendas de el bienestar. ¿Sabe por qué? En el colmo de los colmos, porque se estaban robando la luz. Y cuando los descubren que se estaban robando la luz, los constructores de las casas del bienestar, para darle luz evidentemente, y además dotar de agua potable a esos complejos de vivienda, ¿qué cree que pasó? Pues que llegó la CFE, les cortó la luz, y ahora ni luz, ni agua. Así, el sueño de conseguir su primera casita se convirtió en una pesadilla para cientos de habitantes allá en Playa del Carmen. Todo por la falta de organización de Gerardo García Hernández, delegado del Infonavit en Quintana Roo, quien permitió que la constructora CADU, a cargo de este programa en Playa del Carmen, se robara la luz de la infraestructura eléctrica de la CFE por medio de diablitos. No crea usted así que fue algo medio hechizo. No. Pusieron diablitos, hicieron los bajantes, pusieron luz en los complejos de viviendas del bienestar y pues ya tenían como la, pues le digo que como la cumbia, con luz y con agua, y ya estaban felices. Ya estaban todos felices y con tenis hasta que les llegó la CFE y les cortó la luz. Y como no había luz, pues ya no les pueden bombear agua. Así como lo está escuchando, dice, CADU fue evidenciada por la misma comisión de no tener funcionando las bombas las bombas de agua que surten el fraccionamiento con tomas ilegales de energía. El tema es que no se trató de una solución de emergencia, sino que todo el complejo se diseñó de esta forma desde el principio. Es decir, para chingarse la luz, así como lo está escuchando. Tras darse cuenta de este robo, les cortaron la energía a todo el fraccionamiento, dejando sin electricidad y sin agua a los habitantes. Y el poco líquido que llega... Ay, nada más para la descripción. El poco líquido que llega no se puede usar por su mal olor y por su consistencia lodosa. No hay como que vea las imágenes. En teoría, el trabajo de Gerardo García, el delegado del Infonavit, es el de vigilar que todos los participantes en este programa cumplan con su parte, pero la falta de auditorías a las empresas constructoras permitió que se estén cometiendo irregularidades de este tipo en todo Quintana Roo. Por cierto, que muchos de los compradores, dice, que adquirieron su vivienda desde hace meses, no han tomado posesión de las mismas. Pues el Infonavit argumenta problemas técnicos sin especificar. Esto ha provocado que miles de familias se manifiesten para exigir sus derechos, pero el personal del Infonavit le respondió de manera grosera que lo que hay, no, dice, lo que debieran es estar agradecidos por tener su primera casita. Hágame el rechín. Flower, favor. Den gracias que ya tienen casa. Así de profesional, de empático, de serio en su desempeño. Den gracias porque ya tienen casa. A mí qué me importa que no tengan luz y que no tengan agua. Dijo el del Infonavit, quien por cierto debiera estar vigilando efectivamente que la operación de la constructora sea acorde a las exigencias nacionales. Porque además, cuando se construyen y se edifican y se entregan estas casas, se deben entregar ya con los servicios. Y ahora resulta que se estaba robando el agua, perdón, la energía eléctrica. Ahora, ¿cuánto irán a tener que pagar y para cuándo se las irán a reconectar? Eso es la otra. Y bueno, no solo es el tema de ahí de Playa del Carmen. Recordará que la semana pasada le comenté de otro complejo en donde les están surtiendo con agua por... a que en otros complejos les pusieron plantas de diésel. Y en Chetumal, pues en Chetumal está el complejo de Caldeitas, que todavía está en la incertidumbre de sobre la propiedad, precisamente porque los dueños originales de los terrenos pues ya sacaron las escrituras y acusaron directamente a la AGEPRO y a CEDETUS de que falsificaron los títulos para entregárselos a la CONAVI, a la Comisión Nacional de Vivienda. Oiga, ¿no será que se están construyendo al viva villa estas casas nomás para llenar los números, nomás para decir que hicimos mucho y nomás para que la estadística aguante todo, no importa en qué condiciones se las estamos dando? Porque ojo, una cosa es que se esté robando el agua y la luz. Otra cosa es que no tengan certeza sobre la propiedad. Pero no hay que perder de vista algo. Son vivienda vertical. Es decir, son complejos de 5 departamentos. ¿Y se tienen vicios de construcción? Digo, porque en Chetumal, por ejemplo, ha habido cualquier cantidad de vicios en fraccionamientos como Flamingos. Recordará cómo se les cuartearon las casas, cómo la estructura es endeble. Ahora, imagínese que le pase al del tercer piso, imagínese que le pase al del quinto piso, que se le raje la estructura, pues en una de esas si no la cuenta. Todo esto último es especulativo, ¿eh? Pero con base en lo que estamos viviendo, pues no sería demasiado mal pensado.

0: ver si le siguen permitiendo que construya más casas en Quintana Roo. Nadie tiene nada que decir. Solamente para el remate de esta nota, porque si nadie tiene nada por decir, es que entonces lo sabían. Y si lo sabían, es que entonces son cómplices. Y si son cómplices, lo mismo debieran sancionar a uno que a otros, ¿o no? Pero pues en este México lindo y querido, que todo aguanta, los únicos que no debieran aguantar, pues son ustedes que viven ahí. No estoy dando ideas, pero si les sirve, pues ahí lo tienen. En fin, vamos a más información rapidísimo a propósito de lo que les señalaba. Ayer hubo un rumor a través de redes sociales que creció, pero mire como la espuma. Señalaban que iba a haber un apagón programado en Cancún, en diferentes regiones, y bueno, miren, en realidad hablaban de enormes regiones de Cancún, casi casi como si se tratase de toda la ciudad. Se señaló, en publicaciones de Facebook, circuló en WhatsApp, circuló a través de la red de la aplicación X, y decían que en realidad no había ningún apagón y que todo se trataba de un mal comentario derivado de una mala interpretación. La concesionaria Aguacán informó de una posible baja presión en el suministro en ciertas zonas de Cancún, precisamente porque habría bajón de electricidad. Pero la Comisión Federal de Electricidad es la que tuvo que entrarle al quite diciendo que no cayera en rumores y consultara con las fuentes oficiales. Y aún así, fue creciendo y creciendo y creciendo y creciendo. Dice, respecto a la información difundida en medios digitales sobre un supuesto corte programado de energía eléctrica para el día 24 de junio en Cancún, la Comisión Federal de Electricidad informa que no se llevará a cabo ninguna interrupción para esta fecha. Tras la verificación con las áreas operativas correspondientes, se confirma que el servicio se mantiene y se mantendrá operando con normalidad. Y bueno, ya sabes, hacen el exhorto a que se comunique, a que se informe por las vías oficiales, etcétera, etcétera, etcétera. Y bueno, pues luego la Comisión Federal de Electricidad, la gobernadora Mara Lezama Espinosa retomó este comunicado de la Comisión Federal de Electricidad, pues para decir que no. Pero, pues como ya le decía, allá en San Felipe II, en el municipio de Felipe Carrillo Puerto, una de las comunidades que se ubica en la carretera que comunica con la región de Los Chunes, casi a 95 kilómetros de la cabecera municipal de Felipe Carrillo Puerto, pues desde hace una semana están simple y sencillamente sin energía eléctrica. Estos no son cortes programados tampoco, seguramente son cortes derivados de la evidente incapacidad y desinterés de nuestra empresa de clase mundial. Y hasta ahorita, por cierto, hasta ahorita, a esta hora de la mañana, casi las 8 de la mañana de este 24 de junio. Oigan, hoy es el día de San Juan, por cierto. Bueno, ahorita le entramos al día de San Juan. Ya viene la lluvia, a propósito. Bueno, pues simple y sencillamente nadie ha dicho. Ahí van a mandar a Nabil el Jure, de seguro, ¿no? A estas horas el pobre Nabil ya no debe haber ni desayunado, ya debe estar yendo rumbo a Los Chunes a ponerle el pecho a esas balas, como toda la vida. Y luego en una semana lo mismo. En una semana lo mismo. Pero, pues es lo que hay, van a decir. Es lo que hay. Desgraciadamente, qué poquito es lo que hay. ¿Tenemos mensaje, Lorena?
1: Sí, tenemos mensaje. Venga, de voz. Vámonos con el mensaje.
2: Buenos días, Julián. Buenos días, Lorenita.
1: Buen día.
2: Pues fíjate que aquí en la Francisco y Madero, Julián, esquina Juan José Soria, sobre la Madero, hay un cable de luz atravesado sobre la calle, y y ya tiene más de 3 días que pues no llega la empresa de clase mundial a levantar un simple cable de luz. Y lo peor es que está cerrada la calle.
3: Válgame Dios.
2: está cerrada la calle y es

0: Es una vía que donde se desahoga uno para los insurgentes. Están terribles, Julián, están terribles lo de la comisión. Gracias.
1: Saludos, si no estoy mal, debe estar por ahí por el Estadio 20 de Noviembre, en una de las orillas del Estadio 20 de Noviembre, este cable. Pero creo que estaban haciendo obras de drenaje, ¿no? Por ahí. Bueno, independientemente de las razones, la cuestión es, pues, el desinterés. Ahora, fíjese nada más lo que nos dice este compa. O sea, no sé cuánto tiempo tenga el cable ahí, pero la cuestión es esa displicencia de, pues no pasa nada. No, no pasa nada hasta que pasa. No pasa nada hasta que pasa. Y entonces, el asunto es que si logra, desgraciadamente, o si desgraciadamente ocurre algo, son esas cosas que a quién le reclama uno. Y si uno pudiera reclamar, mire, de verdad no estoy llamando al caos ni a la tragedia, pero si ocurriera, ¿cómo revives a alguien? O sea, ¿de qué sirve reclamar? ¿Cómo revives a alguien? Lo único que habría que desear es que tampoco nadie que trabaje en la Comisión Federal de Electricidad vaya a ser el afectado. Porque pues casi casi terminará siendo pues un llamado de su propia desgracia. Ojalá que alguien haga algo. Gracias por su mensaje.
2: Buenos días, Julián. Igualmente se necesita señalamientos allá en Pacto Obrero porque abrieron y no tienen señalamientos. Puede ocurrir un hecho bastante lamentable porque no tienen señalamientos donde están divididos los carriles y bueno, se está trabajando, sí, pero la falta de señalamiento a la hora de circular.
1: Sí, circulé justamente ayer. Ayer circulé por ahí. La tarde de mi mal, sí, ya lo le platicaré por qué, pero sí, efectivamente hay muy antes tenían conitos, sí, para dividir y ahora pues no los vi. Por cierto que decían que habían cerrado y que habían, no, yo pasé y está, pues a mí me pareció que está completa la vía. Sí, sigue cerrado un carril, sigue dividido en dos, pero no vi razones para que estuviera de nuevo cerrada, más allá de que faltan concluir algunos trabajos.
2: Tenemos mensaje de voz, vamos a escucharlo.
3: Trabaja en la Comisión Federal. Buenos días, solo para informarles que el cable que está tirado en la Madero con Colón, es que se cayó el arbolote que está pegado a donde estaba la llantera. Una llantera ahí de unos chavos ya antiguos por acá. Se cayó y botó todos los cables. Entonces es lo que están recogiendo y están reparando. Porque se cayó un árbol muy grande. Ese es el problema de todos los cableríos que están en la Madero. Dale, buen día, su amigo Guarapo.
1: Saludos, Guarapo. Sí, Madero con Colón. Efectivamente, sí vi el arbolote. Lo vi antier lo vi, que estaba ahí, tremendo árbol. Sí, ahí por los, ¿cómo se llaman los huesitos? Los huesitos, ahí me mandan la factura. Ay, bueno, ya casi servicio social, hombre, tampoco exageren. Sí, pues por ahí.
2: Mensaje de voz.
4: Lorenita, Julián, buenos días. Pues es que están bien papas, la comisión, CAPA, servicios municipales, bueno, por donde le busques están para el perro. Son, así que como diría Shakira, ciegos, sordos y mudos, ¿no?
5: Lo único que había que desear.
4: El alcantarillado que están haciendo ahí, el drenaje en la Madero, ya tiene un buen rato y no lo pueden terminar, y esa vía de la calle Madero es una calle de afluencia de paso diario de vehicular y te hacen dar la vuelta y bueno, es un show. El cablecillo ese, sí, cierto, hay un cable ahí atravesado, creo que es sobre la Independencia, no, si no mal recuerdo, yendo allá por donde está cierta farmacia. Ahí está atravesado el cable.
1: Pues sí, pues qué más le puedo agregar. Ojalá le dijera algo desde la tranquilidad de que a uno no lo afecta, ¿no? Pero pues andamos iguanas. De verdad que es, me parece que tanta calle cerrada solo puede ser producto de una mala planificación. Es decir, qué bueno que hagan las obras. A ver, también hay que encontrar el punto de equilibrio. Qué bueno que hagan las obras porque son necesarias. Qué bueno que finalmente se atiendan problemas añejos, porque vaya que es importante atenderlos. La cuestión es que, pues de repente, en las vísperas de los informes de gobierno, por decirlo de alguna manera, uno empieza a ver que se quieren acabar todo lo que no hicieron en el año, ¿no? Como cuando va el funcionario a un evento a cierto lugar y resulta que al lugar al que va, pues se encuentra uno los camiones chapeados, los arbolitos pintados, todo ordenadito, y lo único que termina diciendo uno es, pues hagan más eventos más seguidos por aquí para que se mantenga así. Esa es la cuestión, que lo quieren hacer todo de jalón o ya cuando se van a ir. ¿Qué nos decía ayer cierto regidor Vaca? Muy del apellido, por cierto, que andan ya viendo cómo van a reubicar. Ay, vato, si no lo hicieron en 6 años, 7 años, lo van a hacer en 9 meses, por favor, dejen de simular. Bueno, ¿qué más?
2: Mensaje de voz.
6: Buenos días, Lorelita. Buenos días. Julián, está escuchando lo de la comisión, ¿verdad? Sí. La verdad, esa clase mundial es una porquería, pero ¿sabes qué? Eso nos pasa por ser unos agachados, porque nunca hacemos nada. Ellos hacen lo que ellos quieran con nosotros y nosotros nunca hacemos nada. Por eso nos machucan a la hora que ellos quieran. Se parece al agua potable. El agua potable, mal servicio, el agua sucia. Al mes, cuando mucho, 15, 20 días llega el agua nomás, pero el recibo sí llega puntual. La gente llora y llora todos los días, pero no hace nada. Entonces, tenemos lo que queremos. Y ahora piensen por quién votar. Piensen por quién votar para que no estén llorando después. Es mi humilde comentario. Excelente y bendecidos días. Todos en cabina.
2: Gracias.
1: Muchas gracias igualmente. Bueno, pues ya lo comentó usted. Finalmente lo que necesitamos es ciudadanía participativa, ciudadanos conscientes de lo que hay que hacer y sobre todo hacerlo, ¿eh? Porque si usted es consciente, por cierto, nada más le digo, siempre le he dicho que usted tiene que hacer la parte que le corresponde, como yo hago mi parte y así sucesivamente. Nada más le voy a dejar una frase. Si usted es consciente de lo que tiene que hacer y aún así no lo hace, es doblemente responsable. Entonces, pues ahí nomás.
2: Lo que tú estás dando de datos dice, amigo, buen día. Pues sí, es un hecho. Adiós a las combis.
1: Ah, caray.
2: Terminación 32.
1: Sí. Bueno, uy. Nunca olvide esta fecha.
2: Wow.
1: Nunca olvide quién fue el dirigente o pseudo dirigente que no metió ni las manos para defender a su gremio. Nunca olvide que ese pseudo dirigente, en menos de un año, va a ir a pedirle su apoyo para que usted vote por quien él quiera que lo suceda, para taponearle todas las trapacerías que evidentemente están cometiendo. Nunca olvide esta fecha, porque todos aquellos que viven en las zonas periféricas y quienes durante décadas utilizaron este servicio de transporte, y si me apura, lo voy a decir así, el más leal, el más fiel de los servicios de transporte que ha tenido Chetumal, si usted lo olvida, hasta usted terminará siendo uno de los ingratos, porque mire, las combis se mantuvieron ahí cuando se fue el transporte urbano. Estuvieron ahí compitiéndole con el transporte urbano. Fueron siempre una alternativa para todos aquellos que no tenían para pagar taxi, cuando solo taxi había en esta capital. Y para todos aquellos que viven de las combis, manejándolas y aguantando hasta los corajes de uno, porque tampoco es que sean una lindura manejando, en estricto equilibrio. A todos ellos que por ahora tienen la incertidumbre de cómo van a llevar la comida a su casa, un enorme abrazo solidario. Y tampoco olviden, porque desgraciadamente esta sociedad mexicana nuestra, esta sociedad chetumaleña, tan nuestra y tan orgullosa si usted lo quiere, tiende a olvidar muy pronto los agravios. Y por eso nos siguen agraviando unos y otros cada 3 y cada 6 años.
2: Este árbol de la calzada de Veracruz igual está a punto de caer en cualquier momento. Por favor, un llamado a la autoridad correspondiente. Si no pueden cortarlo, al menos que le quiten las ramas, dice por acá. Es calzada Veracruz y está súper frondoso. Un llamado a servicios públicos municipales o a quien corresponda. Dice, mensaje. Buenos días en cabina. ¿Las patrullas ya son particulares? Es pregunta. Fraccionamiento Primavera y todo el tiempo está ahí mientras el poli paseando en su carro. Particular, pero con combustible del pueblo, ya que hasta los bidones están a la vista. Nos manda la imagen, dice, aclaro, no es una casa asegurada, está habitada. Y en los llamados de auxilio no hay unidades disponibles.
1: Pues ya lo dijo usted. ¿En dónde es?
2: En Fraccionamiento Primavera. Nos manda la foto.
1: ¿Primavera? No sí, sé cuál es ese fraccionamiento.
2: Ay, nos ubican, por favor.
1: Pero bueno, pues no hay nada que lo disculpe.
2: Dice, buen día, Lore y Julián. Excelente mitad de semana. Ayer comentó Julián que están preocupados viendo quién ocupará el nuevo cargo de los gobiernos y no tarda y pasarán los próximos candidatos a ofrecer de todo. Como siempre, ya nos parecemos a la Llorona. Qué tristeza. Gracias por mantenernos informados. Saludos. Dice, nos están cobrando los 10 pesitos. Algunas personas son las que decidimos dejarlo. Así está bien, ellos te lo agradecen, dice. No sé a qué se refiere, pero pues ahí mando un mensaje.
1: No sé si se refiere a las combis.
2: Ajá, se les agradece, dice.
1: De verdad que, hombre, no se vale. ¿En serio? No se vale. Yo no sé si las combis representen una competencia desleal para el transporte urbano que quieren consolidar en ruta. No lo sé. Lo que sí sé es que las combis estuvieron ahí cuando no había transporte urbano. Las combis estuvieron ahí. Vaya, recuerde usted cuando anduvo buscando los pesitos en los ceniceros, en el cajón de la ropa, atrás de la televisión, ahí por el cajón, en el cajón de la cómoda de la cocina, que quería completar los 20 varos para ir y regresar a la chamba. Esos momentos parecen nada. Hasta que uno ya no tiene el servicio. Y si solamente se pone a pensar un poquito en que por muy mal hablado, muy grosero al manejar y hasta poco y hasta muy mal uniformado, si lo quiere ver así, ese chofer que durante tanto tiempo, y además muchos que apenas caben en el volante, ¿no? Ya sabe usted, la barriga así como la de su servilleta. Esos vatos también llevan el gasto a su casa. Y muchos de ellos, evidentemente, no son dueños de concesiones. Solamente son martillos. Bueno, pues ahora buscar chamba.
2: Mensaje de voz.
7: Muy buenos días, Lorenita, Julián. Buen día. Un saludo. ¿Qué pasó, Julián? No hables más. Acuérdate que sí se puede hacer horas en poco tiempo. Si no, acuérdate de la obra que se aventó Carlos Joaquín en el último año de su sexenio, la disque remodelación del Boulevard Bahía con 140 y tantos millones de pesos. Y dices que cuando hay dinero sí se pueden hacer las cosas, que lo hagan bien. Ese es el detalle. Un saludo. Buen día.
1: Me voy a reír para no llorar. Para decir, a ver, quería rapidez o que le hiciera bien, ¿no? Las dos cosas no se pueden. Te voy a decir una cosa, bloquéame ese número. Bloquéame o que no vuelva a mandar mensaje. Híjole, brother, ni cómo decirte que no. Quería rapidez o eficiencia, ¿no? Eso van a decir. Sí, no, bueno, ahora en el Boulevard Bahía hay unos. Nomás le falta música a esas lámparas. Si le pusiera música, ya tiene la discoteca en la calle. Los pozos de absorción por encima del nivel. Y además, les faltaron pozos de absorción. Declarado en su momento por Irazú Sarabia, la primera titular de obras públicas de este gobierno estatal. En el municipio, por cierto, también reconocieron que estaban mal hechas esas obras y que las sanciones aplicables, dijeron, en lugar de recibir el dinero, se las iban a cambiar por obra pública. ¿Y dónde quedó? porque reconocieron que estaba mal hecha, por cierto. Y podemos discutir y le podemos entrar al toro si quiere y se gusta a cualquier autoridad municipal o estatal. Le entramos al toro, pero la hicieron mal. Y lo único a lo que nos estamos apuntando es a que en las rectas finales, cuando quieren hacer todo o gastarse lo más que se pueda, ya sabrá usted por qué, pues también hacen las cosas mal. Mal. Porque las están haciendo mal. Y bueno, olvídese usted de lo que usted, este reportero, las autoridades y todos los que andamos en la calle y estamos escuchando y platicando esta mañana pudiéramos pensar. Pregúnteselo a los que están viviendo en las casas del bienestar. A los que hoy, mire, imagínese al del quinto piso, así nomás imagínese al del quinto piso, que tenga dos niños para llevarlos a la escuela, que no tenga agua más que tipo lodo, y que tengan que bañarse los cuatro, por ejemplo, si son padre, madre y dos hijos, que tengan que bañarse los cuatro, con la pura hinche acarreada de agua para bañarse los cuatro en la mañana, con eso tiene para odiar el sistema. Todos los días, con la pura acarreada de agua. A esos es a los que hay que entender. Y por esos es que hay que ser empáticos, no nada más con lo que nos duele de la puerta hacia adentro. Gracias por tu mensaje, compadre. Ni cómo decirte que no, sí se puede, aunque se haga mal.
2: Dice, el fraccionamiento Primavera está al final de la avenida Handal, a un lado de Américas 1.
1: Ok, bueno, ahí pues está.
2: Dice, buenos días, Julián. Dice, con todo respeto a la familia de Juan Diego Polanco, él debió ser secretario del Sucha. Si no se hubiera reelegido Durazo, su ambición de seguir robando no lo dejó. Sergio duró 3 años y Durazo 6 años. Su ambición no dejó que fuera líder Juan Diego Polanco, dice esta persona.
1: Pues ya lo dijo usted, en paz descanse Juan Diego Polanco, que no estoy seguro yo que hubiera hecho un mejor papel, pero pues ya no está aquí y es cobarde hablar de los que ya no están aquí. Lo que sí puedo decir es que el que sí está ha servido para 2 cosas, para nada y para pura rech. Esa. Pregúnteselo a los de los combis.
2: Mensaje de voz.
8: Buenos días, hermosísima Lorenita. Buenos días, hermosísimo Julián.
2: Buenos días.
8: Desgraciadamente, así es. El secretario del Sucha no hizo nada por las combis. Y total, también los choferes, Martillo, no pueden hacer nada. Los únicos que sí pueden hacer y protestar es la ciudadanía, la gente que ocupa las combis ahí en Chetumal. Que se organicen para hacer plantones, bloquear calles, para que no suspendan el servicio de combis. Es un bien para la edad, para la familia trabajadora. No es para gente rica que andan en autobuses. Es para la gente trabajadora. ¿Se imaginan de pagar 10 pesos a 18 pesos? El pasaje de un autobús está duplicando. Ahí va a colapsar la economía del trabajador.
1: Sí, y mire que yo respeto y reconozco el esfuerzo de todos los días de nuestros amigos taxistas. De verdad lo reconozco. Mire, pues no está para saberlo, pero cuando este vato llegó a Chetumal, me sorprendió el precio de los taxis, evidentemente taxis colectivos, pero si no hubiera sido por ese servicio, pues mucho simple y sencillamente no hubiéramos podido transportarnos en la ciudad. Lo digo porque, por ejemplo, para la Universidad de Quintana Roo no había ruta de camiones, aun cuando había camiones. Hubo alguna que pasaba más o menos cerca, pero no había una ruta propiamente. Incluso andando en la grilla estudiantil durante mucho tiempo solicitamos una ruta que dijeron no era rentable, pero bueno, el tema es que reconozco su esfuerzo, pero aún así hay que decirlo también, el taxi pues resulta caro para muchas familias en esta circunstancia en que se gana poco. Por eso de verdad me parece verdaderamente lamentable que se arrebate un servicio como el de las combis. Si hubieran hecho el intento de mejorarlas, de ponerles exigencias, de convertir ese servicio en uno pues más pro, digamos, así más tipo como los camiones urbanos, a lo mejor, pero desaparecerlas de un plumazo me parece verdaderamente un agravio. Y voy a decir algo que que a lo mejor no va a gustar allá en el Instituto de Inmovilidad, ni allá en el Olimpo, ni... Pero no se olvide que esos vatos, los de las combis, esos sí tienen que juntar para la gasolina, para la liquidación, para mantener limpia la combi y para luego llevar algo de comida a su casa. Los camiones urbanos, esos están subsidiados por el gobierno. Esos lleven o no lleven gente, esos ya ganaron. Nota la diferencia. Yo no digo que no sea bueno que llegue el servicio. Lo que digo es que, hombre, habría que ser más empáticos y nótese la condición desigual en la que están compitiendo. Nada más.
2: Mensaje de voz.
9: Buenos días, Lorenita, aquí molestándote otra vez. La verdad, Durazo no hizo nada, solo vio sus intereses. La verdad, mal líder. Nunca abogó por nosotros, por la tarifa y ni por nada, y se vendió. Un buen líder lucha por su gremio. Ese no luchó por nada, nada más luchó por sus intereses, nada más. Que lo saquen de una vez, y el que va a entrar, que se ponga las pilas, que vea por los choferes. ¿Cómo es posible que los choferes no tienen día de descanso? No tienen ningún día de descanso. Si descansan, tienen que pagar su día. Y nos cobran 500 pesos de liquidación por día. Y los carros han hecho unas porquerías. Carros con llantas boludas, todos sucios los carros, todos golpeados, pero ellos sí exigen su liquidación de a 500 pesos. La verdad, ese líder no sirve para nada.
1: Lo voy a contradecir. Siempre digo esto y siempre digo, es que a lo mejor sí me paso con eso, pero es para lo único que lo he visto que sirve. Lo que sea de cada quien, el vato tiene buen ritmo. O sea, tampoco nos pongamos en ese plan. Para arrastrarse bien bonito en las campañas políticas y para decirse, estamos aquí por encargo de nuestra señora gobernadora. Nomás para eso sirve. Y para bailar batucadas en las campañas y para arrastrarse y decir, vamos con fulano, vamos con sutana. Pues porque eso le garantizaba estar al frente parasitando en el cargo, de verdad. Pero mire, olvidémonos de lo que ya no hizo, porque si ya no lo hizo, evidentemente no lo va a hacer en lo que le queda de tiempo. Mejor concentrémonos en agarrar algo exactamente opuesto a lo que este vato representa.
2: Tenemos una llamada.
1: Muy buenos días, adelante, por favor.
10: Buenos días, Julián.
1: Buenos días.
10: Mira, Juliancito, habla Guarapo.
1: Saludos, Guarapo.
10: Yo voy de acuerdo lo que va a pasar con las combis, yo voy de acuerdo a lo que están haciendo. Todos los secretarios que han entrado, algunos han luchado por cosas buenas y otras no han hecho nada. Pero no voy a eso. Mira, yo voy de acuerdo, pero la capital tiene que cambiar, tiene que avanzar la capital, Julián. Sí, entonces, ¿cuántos años nos hemos pasado peleando los camiones? Y somos la capital, debemos de tener camiones. Entonces, no hay otro punto que este punto de quitar las combis, todas las combis, para que los camiones puedan funcionar. Aunque no quiera la gente, ya no lo quiere la gente, pero los camiones tienen que entrar y tienen que funcionar. Y no solo las combis, van a entrar otras plataformas también. Ya no la pueden detener. Somos la capital, Julián. Julián, a mí cuando me dieron mi placa, nadie quería ser colectivo, nadie quería ser pesero. Pero la condición de gobierno y del sindicato, primero tenías que pasar por colectivos. Yo manejé los carros esos grandotes, LTD, Gran Marquis. Yo lo manejé, yo tuve un año de pesero antes de subir al taxi. Esa era la condición del sindicato y de gobierno. Mientras buscaban la solución de los camiones, que empresas particulares no quieren invertir en Chetumal, ninguna. Se me hizo bien la actitud, y siempre lo he dicho, que para que funcionen los camiones, lo tiene que agarrar el gobierno, lo tiene que agarrar la presidenta municipal.
1: Muy bien.
10: para bien. Que funcione. Pero está bien, Julián, yo lo entiendo, pero tenemos que salir adelante, tenemos que prosperar, tiene que cambiar la capital y se tiene que hacer. Me okay. da mucho gusto que lo digas y también vamos a ponérselo también para que lo entienda la gente, que tu mal, hay mucha gente que necesita, que está más fregada que nosotros. Yo tengo mi carro, tengo mi taxi. Hay mucha gente que no está esperando el camión para que salga a pasear.
1: Muy bien.
10: Dale, Julián.
1: Ahí está.
10: Nomás.
1: Ahí está. Ahí está el mensaje.
10: Temprano tenían que traer los camiones.
1: Sale.
10: Y el sol nace para todos.
1: Sale, sale pues. Gracias, pues. Gracias, Guarapo. Sale, estamos pendientes. Gracias por tu mensaje. Nada más hay una cosa, ya para irnos a la pausa, porque estamos muy colgados de tiempo. Es que un servicio no tiene que reñir con el otro. Por supuesto que durante décadas. El transporte en Quintana Roo, particularmente en la capital, ha estado con altibajos. Y ahora que llegaron los camiones urbanos, claro que hay que apoyarlos. La mejor manera de apoyarlo no es echándole porras aquí, es que usted se suba al camión y lo vuelva un negocio sustentable, no un negocio subsidiado. Pero no, una cosa no quita la otra. Vaya usted a cualquier capital del país, a cualquiera. En Oaxaca hay combis. Porque yo vi cualquier cantidad. Es más, les voy a decir una cosa. Te voy a decir una cosa, dice el de Facebook. Yo conozco, tengo un muy buen amigo, de verdad, usted no está para saberlo, pero tengo un muy buen amigo que da servicio tipo combi de Cuauhtémoc, Chihuahua, a Denver, Colorado. Es decir, cruza la frontera 4 veces por semana. De Cuauhtémoc, Chihuahua, pasa por Chihuahua y llega hasta Denver, Colorado. Es decir, cruza la frontera en ese servicio de combis. Y además de transporte de paquetería y todo el asunto. Un muy buen amigo. Digo, para que vea que no solo es en México, también es del otro lado. Ay, nomás, una cosa no está reñida con la otra, menos cuando es negocio. Y menos cuando este servicio está más que acreditado porque la gente... Pues nomás vea cómo van de llenas las combis. Ese servicio sí lo usan. En fin, vámonos a pausa, Lorenita, y ahorita regresamos con el mole.

0: 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Teléfono en el estudio, 83-238-85. 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Soy Cero.
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22: 8:22, efectivamente, ya no nos está alcanzando el tiempo. Ya no nos alcanza hora y media, patrón. Breco. Queremos 2 horas.
11: Pero vas a entrar a las 6. ¿6 de la mañana?
22: Cancela el abrigo.
11: ¡Entra a las 6!
22: ¡Nael!
11: 6:30, pues.
22: Lorena.
11: ¿Qué pasó, Julián?
22: Si me levanto a las 5, así.
11: Yo lo sé.
22: Me levanto a las 5, aunque usted no lo crea, me levanto a las 5 para darle una revisada a lo que voy a venir a chismearle. Porque, pues, a usted y a mí nos encanta el chisme, ¿para qué nos hacemos? No, hombre, entro a las 6, me voy a tener que levantar a las 4.
11: Ni modo.
22: No,
11: mira, iniciamos las emisiones a las 6:30. A las 6:30, amigo.
22: Pudiera ser. Sí. A las 6:30, puede ser.
11: Puede ser. Puede ser. Perfecto.
22: Pero bueno. Ya veremos. Ahora sí que no depende de nosotros. Oiga, le voy a platicar una nota. No hay mucho detalle, pero es real. Es real. La publican en la cuenta de Nuevo Siglo de mi colega y amigo Felipe Hernández. No se la va a creer. Ahí le va. Cemefo irrumpe en un velorio y se lleva cadáver. Si usted conoce a alguien o conoce el lugar o ha pasado por Chapap, Yucatán, ahí le va. En el municipio de Chapap, personal del Servicio Médico Forense retiró el cuerpo de un hombre durante su velorio para practicarle la autopsia ordenada por la Fiscalía General del Estado de Yucatán. Hágame el refregadísimo favor. Imagínense que usted ya está todo, ya están los cirios, ya está atendido el compadre ahí, ya está la lloradera, ya están los rosarios. Bueno, ya estaba hasta el agua ardiente allá afuera, ya sabe, necesario casi siempre para ponerle sabor. Perdón por la expresión, pero es la verdad, y es muy mexicana. Que parece que no hay velorio sin chupe, que se pase de manera ligera. Bueno, ya estaba todo. Y resulta que Remigio G., el fallecido, pues digamos que tenía por ahí alguna cuenta pendiente y la muerte no fue del todo aclarada. Llegó, Remigio G. había sido encontrado días antes junto a su triciclo y murió posteriormente en un hospital. Pero no explican si fue atropellado, si fue acuchillado, si fue qué. Dice, y aunque el cuerpo ya había sido entregado a sus familiares, las autoridades decidieron recuperarlo debido a una investigación en curso para determinar con precisión la causa de la muerte. Pero la cosa es que ya lo tenían tendido. O sea, no solo ya se los habían entregado, ya lo tenían tendido. ¿Se imagina? Vaya cuestión allá en Yucatán. ¿Qué pasó?
11: Tenemos llamada.
22: Adelante, muy buenos días.
12: Muy buenos días. Bueno.
22: Sí, adelante.
12: Muy buenos días. Vamos para dar una pequeña opinión referente que están hablando de los taxis y las combis. Venga. Yo no soy taxista ni nada, pero ¿cómo se preocupó el líder para cambiar las combis y nunca se preocupó por la tarifa de los taxis?
22: Tal cual lo acabas de decir. Años, desde 2018 no les actualizan las tarifas. Y mira, peticiones han sido cualquier cantidad. No sé si recuerdas además que don Julio César Castilla, pues no sé si lo cumplió, pero por lo menos sí fingió que metió en dos ocasiones el estudio ante el Inmovecro, que es que para que le actualizaran las concesiones, y cuando no se las actualizaron, se quedó pues con la batea de babas, perdón por la expresión, pero simple y sencillamente no hizo nada más. Qué bueno que lo recuerdas, ya se nos andaba pasando el dato, ¿eh?
12: Ok, gracias, que tenga buen día, excelente noticiero.
22: Gracias, muchas gracias por su opinión. Bueno, pues ahí está. Oiga, ¿sí es cierto? En dos ocasiones, ya le llevamos el estudio. Por cierto, que en su momento, el ahora exdirector del Inmovecro, Rodrigo Alcázar, dijo, es que lo que me llevaron no era un estudio. Me llevaron un montón de hojas ahí. Y el otro se quedó con, ay, perdón, pues es que yo pensé que así era. Si algo, mire, usted y yo sabemos que ha habido malos dirigentes en el Sucha. ¿Para qué nos hacemos? Y además, todos los dirigentes, como cualquier político, tienen apoyadores y tienen detractores, porque también se vale. Por algo llegan al cargo, y hay quienes piensan que lo hacen bien, hay quienes piensan que lo hacen mal. Pero este vato, no, este sí exageró, porque se agachó ante la autoridad. Mire, parece más un mandadero de la autoridad que un representante de los taxistas. Y aquí está, digamos, abierto para que usted me dé su opinión, a ver si ando de plano muy mal.
11: Este es el gobierno feminista con corazón humanista. ¿Es en serio cuando nos están pegando hasta por detrás de las orejas y nadie dice nada? Amigo, enoja que la gente no se quiera dar cuenta de lo que está sucediendo. Camiones hasta hoy sin placas, un secretario general sin toma de nota, un secretario que renta placas de 2,000 y cobra 500 de liquidación. ¿Y lo que le falta? ¿Para qué queremos sindicatos si ya liberó el servicio público y no tenemos apoyo de nada? Somos alrededor de 400 socios ayudantes que vivimos engañados, unos con 20 y 25 años, y hasta otros con más tiempo de antigüedad, el cual tenemos que pagar y estar al día para poder entrar a una rifa de cada 6 meses. Son 1,800 pesos por cada uno. Sácale cuenta, amigo Julián.
22: Oiga, ¿ya se preguntó de dónde salen esas concesiones? Le voy a poner el dedo en la llaga y le voy a decir por qué se lo estoy diciendo. Porque he insistido aquí en que el Instituto de Movilidad o el comité encargado de liberar las concesiones solo lo hace, recalco, solo lo hace cuando la demanda así lo establece. Es decir, que digan, oigan, ya no alcanza tan poquitos taxis para tanta gente que está demandando el servicio. Una vez que se determina eso, dicen, no, pues libérame 10 más, porque la verdad es que ya estamos generando problemas en la ciudadanía. La pregunta es, ¿cuántas placas hay paradas aquí en Chetumal? ¿Y cómo es que siguen liberando placas y las siguen rentando? ¿Ya se dio cuenta de eso? ¿De dónde están sacando esas placas si están supuestamente diciendo que se hacen conforme oferta y demanda? Algo chueco está pasando. Y el líder, insisto, calladito.
11: Cuando pasa una desgracia es fácil siempre echarle la culpa a una administración del pasado y a Calderón y te consuelan diciendo que van a abrir una carpeta de la fiscalía.
22: Villano favorito, sí.
11: Gracias, saludos. Es el villano favorito de la 4T, dice por acá.
22: Bueno, oiga, rapidito nada más antes de que pasemos con muchos mensajes, porque ya sé que tenemos muchos. Quiero platicarle algo, porque esto es importante y es de lo que hemos estado platicando en los últimos días. Hoy es 24 de junio. Quedan 6 días para que usted registre su línea telefónica. Ya sabemos cómo anda el agua, ya lo sabemos. Ayer lo decíamos, hay 80 millones de líneas telefónicas que no se han registrado. En el periódico El Financiero, el día de hoy, y se lo voy a platicar rápido, ya si usted quiere más detalle, váyase al Financiero, ahí está el portal, está muy buena la nota. Le muestra cómo revisar si hay líneas telefónicas registradas a su nombre sin que usted lo sepa. Esa es la parte interesante. Usted tiene que entrar a la página, dice, primero que va a tener que hacer una revisión periódica a esto, al portal de registro de líneas celulares, para saber si alguien no ha ido, porque además obtener una CURP diferente que no sea la suya es bastante sencillo, es bastante, bastante sencillo. Y entre al registro de líneas celulares. Ahí en el registro de líneas celulares le van a pedir su CURP. Digo, me imagino que ya se sabe su CURP, ¿verdad? Bueno, si no se lo sabe, usted seguramente tiene impresa por ahí una. Y ahí le va a dar, va a teclear su CURP y le van a aparecer todas las líneas que estén registradas a su nombre. Tómese el tiempo de hacerlo. Si usted ya de plano dijo que no lo iba a hacer, entre a hacerlo y checa cuántas líneas le tiene que arrojar, cuántas líneas están registradas a su nombre. Si ninguna es la suya, de una vez denúnciela. Ahí mismo tiene la opción para denunciarla. Y dicen también, entre a la página de la compañía telefónica de su preferencia y ahí le van a decir registro de línea o lo que sea, teclea su CURP y le van a decir, sí, aquí tenemos tantas líneas a tu nombre. Ojo con esto, y esto se lo señalo porque seguramente usted ya escuchó que hay un enorme mercado de líneas pirata. Híjole, el mexicano de veras, no conquistamos el mundo porque no queremos. Allá en la Ciudad de México, en Tepito, ya sabe usted, la capital del mundo, usted puede ir y se compra una línea que ya está registrada a nombre de alguien más. Entonces, bueno, tómese el tiempo. Si ya decidió no registrar la suya o si ya la registró, no vaya haciendo, que ya tiene usted como 4 líneas registradas a su nombre.
11: Dice, hola, buenos días. Julián dice, nos están pegando tanto la falta de pasaje a nosotros los taxistas. El líder nunca nos ha apoyado, solo a sus amigos, parientes y uno que otro lamebotas, dice, se ha hecho rico a costa de nosotros y no deberían de sacar las combis. En Mérida hay transporte de combis, claro. y no son eficientes. Ojalá pongan otro que no sea del grupo de Durazo, dice.
22: Bueno, pues ahí, por cierto, mire, qué mejor ejemplo que, gracias por ese mensaje, qué mejor ejemplo que el de Mérida. El modelo de transporte que estamos tomando en Quintana Roo es el modelo de Yucatán. Bueno, lo más parecido, adecuado obviamente a las necesidades de Quintana Roo. Lo más parecido, allá pusieron el vaivén. Estos, seguramente usted, si ya fue a Mérida, ya vio los camiones vaivén, ya los vio. Qué chulada de camiones, qué modernos. Mire, para subirse nomás, para conocerlos. Hasta tienen para rampa para discapacitados, tienen wifi, los asientotes. No, una chulada. Bueno, y las combis funcionan. Las combis funcionan. Yo creo que no es el modelo ideal esto de sacar del mercado a un competidor nomás para asegurarle el espacio al otro. Me parece verdaderamente... Bueno, mire, me parece hasta contrario a la dinámica democrática, pero pues cada quien. Al final, ustedes son los que tienen toda la capacidad, me refiero a los choferes y a los concesionarios, y a los que de alguna manera pueden incidir al interior del Sucha. Ustedes son los que deciden, porque lo único que no debiera pasar es que no pase absolutamente nada. ¿Ya me explico? Lo único que no debiera ocurrir es que no ocurra nada. Y lo único que no debieran permitir es tener a alguien que supuestamente los representa y que simple y sencillamente no los represente.
11: Así. Tenemos una llamada.
22: Muy buenos días, adelante, por favor.
0: Buenos días, mira, yo soy tumaleño, nacido aquí en el 77. La partera que me trajo se llama Doña Basilia. He visto la evolución, he visto cómo ha crecido mi ciudad, el estado. Chetumal siempre ha sido, en su momento fue el auge, ahorita ya somos el patio trasero de... Y no me vas a dejar mentir, aquí había unas peceras azules, grandotas, ¿sí? Teníamos transporte urbano que era concesionado por el municipio, por cuestiones políticas desapareció. Pero hay algo muy importante, nosotros los chetumaleños, la mayoría somos apáticos.
22: Es cierto.
0: Los domingos tenemos transporte gratis. Yo vivo en una colonia muy alejada del centro. La combi es, el autobús es gratis los domingos. No sé si hay un horario o todo el domingo es gratis. ¿Sí? Antes yo trabajaba en iniciativa privada, allá por el... ahí en la Carmen Ochoa con Héroes. Había una tienda de ropa. Ahí todavía existe la tienda y yo ahí trabajaba. ¿Sabes cómo me daba madres porque no había transporte?
22: Sí, claro.
0: Los chetumaleños ya tenemos transporte, pero somos apáticos. Ay, es que tarda una hora el camión. Güey, pues levántate más temprano y úsalo. Es que está muy caro el autobús. Pues, sí es un poquito caro, 15 pesos. O va a subir creo que a 18 cuando ya no tenga el apoyo gubernamental. Pero pues va un poquito más seguro. O sea, las combis son muy rápidas y nos han ayudado bastante. Pero de repente ves al señor de la combi metido en el celular, conduciendo con el celular en la mano, ¿sí? Jugando competencias, cuando antes que entraban los autobuses, las mismas combis les daban los cerrones a los camiones. Tú paras un taxi y le dices, voy a Flamingos 4, no voy para allá. Oye, voy a 16 de septiembre, no voy para allá. Oye, voy a la colonia Santa Isabel, está muy lejos, no voy para allá. Voy a las Américas, no voy para allá. Entonces, ¿qué lloran los taxistas?
22: Pues sí, finalmente, pero bueno, la polémica con los taxistas está ahí, pero lo que hemos destacado aquí es que aún en tiempos de carencia de transporte y que solamente era opción el taxi, pues las combis estuvieron ahí.
0: Entonces, claro, y si hay que apoyarlos, hay que apoyarlos, pero también, tú decías Mérida, yo las pocas veces que he ido a Mérida, hasta el día de hoy nunca he tenido un altercado con alguna persona que preste servicios. Al contrario, son muy amables.
22: Sí, cierto.
0: Sí, y entonces, o sea, las combis, el valor que lo que acabas de decir, se les da. Nos ayudaron bastante, han ayudado bastante y siguen ayudando bastante.
22: Cierto.
0: Pero también la actitud que tienen, ¿no?
22: Bueno, claro.
0: En cuestiones políticas, pues, si su líder se bajó los pantalones es por algo, algún beneficio obtuvo.
22: Claro, evidentemente, pero...
0: Y los agremiados son los que están de agachones. Claro.
22: O sea, en todo caso hay que profesionalizarlos, en todo caso, no es. Desaparecerlos. Pero
0: bueno, así es.
22: Gracias, muchas gracias por tu llamada. Bueno, ahí está. Oiga, nada más me comentan. Oiga, dice... nada más que dice, buenos días Julián, en tu comentario de las placas que están otorgando, quiero decirte que el negocio es precisamente el cobro que está haciendo Durazo por cada socio ayudante. Saca cuentas, 35,000 pesos por ingreso, más 15,000 pesos para que la libere movilidad. Obviamente todo bajo el agua porque no hay recibos oficiales. ¡Qué chulada! Más mensajes.
11: Muchos. Nada más fíjense cómo el partido Guinda nos impone su voluntad, como vio que los camiones no se sube la gente, quitó las combis para obligar al pueblo a ocupar los urbanos, y obvio, la gente no los ocupa por su alto precio del pasaje. Quiere que el negocio del JC de movilidad sea redituable, y no entiendo si el servicio de urbanos es particular o es de gobierno. Es una pregunta. ¿Por qué el gobierno utiliza todos sus recursos para beneficio imponiéndonos su voluntad? Solo acuérdense que nos quitó las combis cuando vayan a votar.
22: Pues eso, y no olvide, mire, más allá de eso, cuando alguien se siente verdaderamente abandonado es cuando le recuerda la vida que no tiene que valerse más que de sí mismo. Y no hablo de no confiar en los demás, pero finalmente, ¿a poco los martillos o los concesionarios o todo aquel que se sube a un TX, ¿a poco no pagan cuotas? ¿A poco no le pagan cuotas a un sindicato que le ha resultado absolutamente ineficiente e inservible? La cuestión es, si no le sirve, ¿para qué le paga cuota? Para que de veras le administre el sueño de que algún día va a tener una placa. Pues ahí está lo que nos decían. ¿Cuántos vatos hay ahorita que tienen 20, 25 años chambeando ininterrumpidamente por un sueño que evidentemente no se cumple? Y no se cumple porque líderes como estos o se ponen a rifar las concesiones, o se ponen a alterar el padrón, o se ponen a arrastrarse ante quien se arrastran para su propio beneficio. Pero bueno, pues ahí nomás.
11: Hola, muy buenos días. Acaban de hacer un comentario diciendo que la gente sí usa las combis y siempre van llenas. Efectivamente, ojalá y que las personas que están quitando ese servicio metan los camiones ahí, en esas rutas, y respeten el mismo precio del pasaje. Así no afectaría a la economía de las personas que toman ese servicio, y el beneficio también sería que las personas ya no irán tan apretadas, solo irán más cómodas. Ojalá y con esa intención lo hagan, y no solamente con beneficiar al grupo del poder. Buen día.
22: Oiga, nada más una cuestión. No se olvide que el próximo año tenemos elecciones, ¿ok? Y mire, hasta eso, yo le decía la semana pasada, ¿y en qué acarreaban a la gente el día de las elecciones? ¿No las acarreaban en combis? ¿Cuáles eran los vehículos que andaban todo el día moviendo gente de casilla a casilla, de colonia a colonia, de la zona rural a la zona urbana, de la zona urbana a la zona rural, para los representantes de casilla, para los representantes de partido, hasta para el traslado de paquetes electorales? ¿No eran las combis? Así de ingratos estamos resultando. Nada más para que lo vea. Bueno, mire, en lo que recibimos esta llamada le platico nada más rápidamente. Mañana jueves, el Instituto, por si tragedias le faltaran a este país, el Instituto Nacional Electoral va a determinar, ¿qué creen? Si acepta el registro, si le otorga el registro a 4 nuevos partidos políticos. Sí, esos que ya sabe que vive nomás para pedirle el voto y vivir de las prerrogativas. Bueno, Construyendo sociedades de Paz, México Tiene Vida, Personas Sumando 2025, mejor conocido como Somos México, y Que Siga la Democracia. Son 4 organizaciones que están solicitando el registro como partido político. Por cierto, las 4 ya cumplieron requisito. Sobre las 4 hay sospechas de haber cometido irregularidades, pero el INE mañana va a determinar si tenemos en este país, como si nos hicieran falta, 4 partidos políticos más. ¡Ay, no más!
11: Llamada.
22: Adelante, muy buenos días, por favor.
1: Muy, muy buenos días, mi apreciable Iván, Lorenita. Un saludo. Mira, quiero ser lo más rápido posible, ¿no? Lo más breve. Me gusta explicar las cosas, pero a ver, mira.
0: yo siento, como dijo un compañero, que somos agachados, de alguna manera tiene verdad. Yo siento que en estas elecciones, ya ahora sí, como dicen, no hay que dejar que el pulpo agarre una piedra y se afianza a ella. Yo siento que la ciudadanía sí o sí tiene el poder en el voto. Ahí ejerce su poder, ahí ejerce su decisión, y hay que hacer concientización de esto. Hay que cambiar de partido, votar por cualquier otro partido para que empiecen a chapulinear. Hay que ser los que chapulineen cada elección, cada sexenio, que chapulineen de un partido a otro, porque eso terminan haciendo. Ahorita el partido que está, ahorita el color que está, pues muchos ya están llenos del PRI, y vamos a, y si seguimos en ese partido, al cabo de otra elección de 6 años, vamos a estar igual, porque todos son los mismos que venían a arrastrar en su mayoría. Entonces, agarremos y ocupemos uno nuevo para que brinquen allá y no hagan lo de los pulpos, agarren y se agarren una piedra y se enganchen ahí. Por lo menos, vamos a mantener estabilidad en cuanto a todo. Los abusos, la mala forma de trabajar, porque siempre al estar brincando van a haber otros nuevos iniciando otro partido que les van a ir absorbiendo el paso, por lo menos para atrasar todo lo que viene, porque todo esto nos va a llevar a un caos total, Iván. Eso es lo que debemos de hacer. Ahí es donde sí podemos actuar, en las urnas, votando por cualquier otro menos por ellos, para que vaya haciendo esto. Y con respecto al líder sindical, pues es un líder que solo se hizo de placas. Ahorita ya agarró concesión de una aseguradora de Goa. Se llenó de, tiene concesión ahí en su papelería que nunca le resultó, porque también es carero, ambicioso, sus 12, 15, 13, 8 taxis que tenga, no sé exactamente la cantidad, pero estaban parados un día todos ahí afuera de su casa, 500 pesos, exigente. Imagínate la ambición que tiene ese señor, pues sí, como para poder habernos dado resultados. Claro. Eso es cuanto.
22: Muy bien. Iván. Gracias. Bueno, pues ahí está la opinión. Y mire, hay un dicho que dice: si quieres cambiar el mundo, comienza por ordenar tu casa. Más allá de lo político, primero a todos los TX, ordenemos la casa. Pronto, antes que elecciones constitucionales, es decir, para elegir gobernador y cosas así, va a haber elecciones sindicales. Antes de ordenar, de cambiar el mundo, ordenemos la casa. Ya sabe usted qué hacer.
11: En referencia al servicio colectivo, es una indicación de gobierno para

0: A la capital, no me lo crea mucho, pero nos iban a regresar el brillo. No nos dijeron que fuera relumbrón, nos dijeron que iba a ser brillo. Y nos dijeron también, a ver, sin entrar tampoco a decir que no se ha hecho nada, se ha hecho mucho, sí, y se ha creado mucha infraestructura de la cual está inoperante. Porque ¿para qué está el registro, el recinto estratégico fiscalizado? ¿Para qué está Yuncash? ¿Para qué está el Parque Quintana Roo? ¿Alguien sabe para qué? Porque no se están utilizando. Por cierto, ¿alguien sabe dónde está ya la zona libre? Digo, no estoy diciendo que no se haga nada, lo que estoy diciendo es que mucho de lo que se hizo, pues como que no jaló. Y así, pues como que ¿para qué? Entonces, pues al final vuelvo a lo mismo. ¿Por qué pegarle otra vez a la capital? ¿Por qué nos van a dejar casi casi igual que como estábamos hace, que 5 años? ¿O usted siente cambio? Digo, porque en una de esas el que está mal soy yo, nada más.
1: Tenemos mensaje de voz. Vamos a escuchar este mensaje de voz.
2: Disculpe la discrepancia del amigo este que habló de que no sirve para nada. Claro que sí sirve para hacerse de placas. Cheque cuántas placas. Ya ahorita adquirió una patente de la aseguradora, una aseguradora y que casi le ha regalado los seguros, pero no te cubre de nada. Es muy barata, pero lo saben que es la más barata y la que movilidad también, en contubernio con movilidad.
0: Esa es la cuestión.
2: La aseguradora de nombre GOA, esa aseguradora está en contubernio con movilidad. Es la más barata, todos la compran ahora. Y él se hizo una patente y tiene como 15 taxis ese señor y le cobra 500 pesos, imagínese, diario.
0: Bueno, pues eso es justamente los líderes que usted, yo y los que tenemos luego ahí algún tipo de interés, los terminamos haciendo grandes. Ese es el problema. Pero bueno, oiga, nada más rapidísimo, ya sé que nos vamos a ir un último corte, ya sé que nos quedan muy pocos minutos, comentarle el problema del sargazo. Ya sé que parezco cantaleta, pero cuando vaya usted a Majagual, se va a dar cuenta del problema. Si usted me está escuchando un poquito más arriba, sabrá de lo que estoy hablando. Y para toda la gente que nos oye a través de redes en Cancún, en Playa del Carmen, en Tulum, que por cierto agradecemos que cada vez nos escuchen más por allá, ya sabrán de lo que estoy hablando. Ese lodo que antes eran playas idílicas, ayer me hicieron un reclamo, ya ni le digo de dónde. Ya sabe usted de dónde, allá del Olimpo, que oye, que nos estás echando a perder la marca, que no sé qué, que es problema de muchos. Pues sí, pues problema de muchos, Consuelo, de ya sabe usted de qué. Nos estaban señalando, por ejemplo, que en Florida, en Estados Unidos, en Miami, por ejemplo, el problema con el sargazo es similar. Ya están señalando incluso que están valorando la posibilidad de denunciar a Brasil por el uso excesivo de agroquímicos y por el uso de otro tipo de químicos también en la minería que ha enriquecido las aguas marinas y que ha hecho que lo que era un sargacito chiquito se convierta en un monstruo, porque eso es lo que ha pasado. El sargazo siempre ha existido, pero era una plantita chiquitita. Bueno, con ese enriquecimiento de las aguas se ha vuelto un monstruo. Y pues la cosa es la misma. La cosa es la misma, estamos atascados de sargazo. Y se hacen cosas, sí, pero son absolutamente insuficientes. Y entonces ayer me decían, ¿y sabes qué? Es un problema que es de muchos países. Pues, ¿y de qué me sirve? ¿Y cómo de qué me sirve? ¿A poco voy a ir a Fitur el próximo año a decir, oye, pero tenemos un problema en muchos países, ¿eh? ¿Cómo sostener de verdad marcas, procesos, un destino turístico como el más importante de México, con este tipo de problemáticas? Si yo no me estoy burlando, si lo que estoy diciendo es cómo lo van a sostener, porque verdaderamente vivimos de eso, y eso es lo preocupante. Lorena.
1: Así es, nos vamos a ir a la pausa y regresamos con más. 8:50 a.m. En Baeza Seguros y Fianzas sabemos lo importante que es para ti proteger tu patrimonio y cuidar de tu familia. 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
1: Vamos a una pausa. 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
10: con 8:54, quisiera pasarle muchas noticias, pero ya no nos va a alcanzar. Ahí pidieron adelanto de participaciones en playa para poder pagar nómina y demás. Resulta que sí hay un problemón, y siempre dijeron al principio que no había problema en las arcas con la renuncia de Javier Regalado Hendrix, y ayer el nuevo tesorero dijo que siempre sí, y hasta pidieron un préstamo adelante de participaciones. Ya veremos en qué acaba ese tema. Y bueno, pues por lo pronto vámonos al descargue de mensajes, que no nos va a alcanzar el tiempo.
0: A ver si nos alcanza. Mensaje de voz.
11: Buenos días, Lore. Buenos días a Julián Santiesteban.
0: Buenos días.
11: No es competencia desleal, porque el gobierno no quiere bajar las tarifas del camión, porque la combi cobra 10 pesos y el camión cobra, tengo entendido que cobra 15 pesos, y se supone que iba a cobrar 18 pesos cuando empiece la nueva modalidad Mobi. Entonces, dos cosas. El camión creo que tiene plazas para 25 o 30 personas. Ellos tienen que esperar, yo creo, a que se medio llene y se muevan, no lo sé. En cambio, la combi con 4 o 5 personas ya se está moviendo. La gente siempre iba a ocupar las combis. Siempre se iba a hacer competencia porque no sé. Se ha visto antes. Esto se ha visto antes. Lo hemos vivido antes. los camiones se quedan ahí esperando a la gente y la gente se va en las combis. Y no es la primera vez que ponen camiones con aire acondicionado. Lo han puesto y tampoco ha funcionado. Por eso ahorita el gobierno va a sacar las combis, porque para que únicamente haya camiones y la gente ocupe los camiones.
10: Bueno, pero no, bueno. Pero no es así. Perdón por para que podamos, básicamente ahí está la idea. Los camiones andan circulando con gente o sin ella, que esa es parte de la cuestión, esa es parte del subsidio que les está pagando el gobierno del estado. Lleven o no lleven gente, ellos ya ganaron. ¿Qué son de esas cosas que, bueno, uno sí entiende, pero ya sabe cómo es la cosa? ¿Qué más?
0: Tenemos mensaje de voz.
12: Chiquilpac, no hables de Durazo, porque ahí te va a atacar Shakira, con eso, lambebotas.
10: Bueno, saludos a Shakira. Oiga, ya no me lo anden espantando, ya no me ha vuelto a mandar nada de mensaje. Oye, hombre, Shakira, aquí está abierto el micrófono, brother, incluso para la porra, aunque sea la única, pero aquí sigue abierto el micrófono. Tú no te agüites, tú no te dejes. No, pues tú no te agüites, como dice el de Facebook. No, tú no, neta, no te agüites. Tú, si quieres mandarle un mensaje de apoyo a Durazo, aunque sea el único, aquí se recibe, porque tampoco es como para censurarlo. Venga.
0: Mensaje de voz.
13: Lore, Julián, buenos días. Mira, yo tengo alrededor de 18 años en el taxi. Yo entré en la gestión del señor Rubén Pelayo. Y te puedo decir que de la gestión de Rubén hacia el Real, para mí, la gestión de Rubén Pelayo fue la mejor. A muchos le puede parecer, a otros no. Que se agarró o no agarró, no me consta. Lo único que puedo hablar es del trabajo del señor, y pues la verdad que el sindicato se veía mejor. Tenías más ayuda, más prestaciones, más lo que tú quieras. Había gasolinera, había local, había doctor, bueno, lo que tú quieras había. Cosa que hoy ya no hay.
10: Bueno.
13: Y la capital tiene que crecer, sí, tiene que haber más servicios, sí. Está bien el camión, pero no se trata de quitar la combi, no se trata de poner uno y quitar otro. Hay gente que vive de eso, de la combi.
10: Cierto. Cierto. Y bueno, pues son de las cosas que uno no entiende. De verdad, me parece que es el servicio más leal que ha habido, más, pues hasta más económico, ¿no? Incluso el más económico. Pero bueno, cada quien, ya estaremos viendo. Si hay una versión oficial, pues ya la esperamos, ¿no? Cualquier cosa que haya, de verdad, si hay una versión oficial explicativa, fundamentada para tal efecto, pues bueno, con toda libertad aquí la recibimos.
0: Híjole, tenemos 10 mensajes todavía. Si nos alcanza el tiempo, vamos a tratar de sacar todos. Buenos días, cierto que las combis mueven gente en elecciones, pero también cierto que estos domingos también se llena la cartera al recibir pagos por fletes, a menos que su líder no les pague por sus servicios. Recuerden que en tiempos electorales, quien cobra no tiene derecho a exigir después, porque no hay ningún compromiso al haber cobrado tu servicio en el proceso. Nos lo manda.
10: Piénselo.
0: Chinto Chimal.
10: Ah, saludos, Chinto. Saludos, colega. Cierto, es parte de, si queremos exigir, también tenemos que aportar.
0: Buenos días, Julián. ¿No se dan cuenta que los camiones es su jubilación de la gobernadora?
10: No hagamos tampoco historias. A ver, tenemos, yo creo que todo este tiempo que hemos estado aquí, hemos sido más que claros en que aquí, pegamos parejo. Pero hombre, eso ya es especular demasiado. Además, le voy a decir por qué. Porque presentaron a las dos empresas, por cierto, yucatecas, que traen los camiones. No recuerdo en este momento los nombres, pero son las mismas empresas que operan en Yucatán. Es como decir, ya opera el vaivén en Yucatán la gobernadora. Y pues tampoco, hombre. Digo, no hagamos películas de ciencia ficción.
0: Buen análisis. Saludos. Chetumal tiene población para el uso de combis, taxis, camiones y plataformas. ¿No será que hay exceso de transporte para la cantidad de usuarios?
10: Puede ser. Por ejemplo, me parece que hay un exceso de taxis. Yo creo que ya no, sobre todo porque se siguen liberando concesiones y rifando concesiones y ese tipo de cuestiones cuando hay placas que están paradas, ¿no? Y además, desde la pandemia se ha ido, usted lo sabe, se ha ido complicando el tema de la movilidad, y bueno, pues ha obligado a ese tipo de, hasta descansar placas. Incluso bajaron de precio, usted recordará, pero pues es lo que hay.
0: Dice, buen día, Lore, don Julián. Muy cierto lo que acaba de decir el señor. Anoche una muchacha estaba en el sitio de Multiplaza, quería ir a Forjadores, y a los cuatro primeros taxis le dijeron, no voy para allá. Yo le dije, vamos, yo te llevo. Yo era el noveno taxi.
10: ¡Wow!
0: 45 pesos me pagó la muchacha. Ojo, yo no se lo cobré. Ella me dijo, eso pago, señor. Ahí trabajo y siempre pago así. Así que taxistas mañosos, aclaro, no todos, algunos, dice, gracias.
10: Sí, y bueno, y qué bueno que también haya ciudadanía empática, comprensiva y pues acorde con lo que exige el servicio también.
0: Dice, Julián, te recuerdo que me están ofreciendo dos placas de taxi a cambio de que dejen de dar el servicio de combis, dice.
10: Sí, claro, pero bueno, eso es con los concesionarios y con los martillos. Esa es la cuestión. Si realmente al final el que sufre es el martillo. Ahora, otra cosa, le están ofreciendo dos concesiones de dos concesiones de taxi por una de combi. La cuestión es, ¿y va a haber chance para que saque la liquidación tanto taxi que ya de por sí está saturada la ciudad? Eso es lo que hay que pensar. O sea, ¿de verdad les va a redituar el negocio? Yo creo que no, pero bueno, pues allá ustedes.
0: La diferencia es que Mérida tiene más de un millón de habitantes. Perdón, en Chetumal no llega ni a los 350,000.
10: Cierto.
0: Sin las efectivas, las combis son aquí en Mérida, porque aquí no.
10: Es que aquí sí lo son.
0: Pues, entonces, ¿por qué lo están quitando?
10: ¿Cuándo han visto combis vacías, compañeros?
0: Dice, ya sé, lo único que se puede hacer, Julián, es no votar y hacer ricos a ineptos.
10: Bueno, eso eso puede ser. Yo le repito algo que se lo he estado diciendo. Si quiere cambiar el mundo, comience por la puerta hacia adentro. Antes que elecciones el próximo año, va a haber elecciones sindicales. Gracias. Va a haber elecciones sindicales. Ya sabe usted qué hacer.
0: Ya nos vamos.
10: Bueno, ay, caray, ya se nos trepó el tiempo.
0: Porque hay muchos, y mira, quedaron muchos mensajes, una llamada, mil disculpas, pero estamos sobre tiempo.
10: Al patrón.
0: Seis y media.
10: Bueno, si nos dan chance de que nos amplíen el horario, sí nos despertamos más temprano. ¿Usted qué piensa? Ya mañana platicaremos sobre eso. Gracias por hacer de este espacio un espacio a través del cual usted se haga escuchar. Gracias por tomarnos como un punto de referencia para iniciar su día mejor informado. Gracias, en verdad, no tenemos cómo agradecerle más que haciendo el trabajo, que intentamos hacerlo lo mejor posible todos los días. Gracias, yo soy Julián Santiesteban, los espero mañana a las 7:30. Lorena.
0: Hasta mañana, buenos días.
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0: ¿Qué tal, amigos? Muy buenos días. Bienvenidos a una emisión más de su programa Mira Deportiva, que se transmite a través de la frecuencia 97.7 Sol Estéreo. Les saluda con el gusto de siempre su amigo servidor, Aarón Bautista Pelayo, esta mañana de miércoles 25 de junio del 2026. Una mañana hermosa y esplendorosa en la ciudad más bella de todo el mundo, Chetumal, Quintana Roo. Quieto en primera. Ya estamos listos aquí para entrar en acción. Y como siempre es un gusto tener en cabina a la voz más preciosa, los apuntes más así. Ya me lo dijeron mis cuates, oye, ¿quién es esa persona que hace ese tipo de apuntes? Pues, ¿qué más? Doña Adri Chumacero. ¿Cómo estás, Adri?
1: Muy bien, muchas gracias por tantas flores. Y sí, bueno, aquí trayendo la mejor información y no saben lo que traigo. Unas comparaciones que hice con respecto a todo lo que nos comentó la audiencia el día de ayer. Así es que estoy muy emocionada por compartírselas.
0: Y desde luego, la voz de terciopelo de la 97.7, Lorenita López.
2: Y eso que no he cobrado todavía. Bueno, luego cobro, te paso el cheque.
0: No hay necesidad.
2: Bienvenidos a Mira Deportiva en esta mañana de miércoles, mitad de semana, ya 24 de junio de este 2026. Y te cuento, es día de San Juan. Llueve, va a llover a ratito.
0: Un saludo para don Juan que está descansando, y para don Juan Bautista Pelayo, que está chambeando allá, mi brother. Un abrazo, carnal. Pumita, 100% de
2: arriba,
0: corazo.
2: Buen Juanelo. Pues bienvenidos a Mira Deportiva.
0: Gracias, Loreta. Y como siempre, un placer tener en cabina nuevamente a nuestro querido joven historiador del deporte, sobre todo de los mundiales, y que ha dejado una grata impresión con la gente, que nos ha preguntado ya en varias ocasiones, ¿no? Que nos ha preguntado, oye, ¿dónde anda? ¿Qué hace? ¿Cuándo viene para acá? Pues ya está aquí, listo, puesto y dispuesto para que le pregunten lo que quieran y para que platiquemos un poquito de lo que es la fiesta futbolera que se vive en nuestro país y en los vecinos del norte. ¿Qué tal, Rodrigo? ¿Cómo estás?
3: Hola, pues ya otra vez aquí, la verdad es que ya los extrañaba.
2: Yo más porque pues con él me pongo a platicar. Ustedes no, pero yo a él sí le extraño mucho. Que me acaba de dar mi infarto.
0: ¿Y ahora?
2: Ay.
0: ¿Qué te pasa, Lore? Tómate una pastilla de esas.
2: Sí, porque no puedo decir improperios al aire.
0: No lo digas, piénsalos.
2: Ya lo estoy pensando, pero se me va. No se me debe de salir.
0: No.
2: ¿Qué
0: no,
2: crees? ¿Quién crees que va a ir siempre como alineación, como portero, Rodri? ¿Quién crees que va a estar? ¿Quién crees?
3: El Tala.
2: No.
3: Guillermo Ochoa.
2: Memo Ochoa. No, yo ya me voy.
0: No te vayas, por favor. Contrólate.
3: Es que ya estaba claro porque tenían pensado hacerle homenaje.
2: Pero, hombre.
0: Bueno, ahorita vamos a platicar largo y tendido de este tema. Pero antes quiero saludar y darle la bienvenida a un amigo mío, una persona a la que le tengo muchísimo aprecio, al que quiero como un hijo realmente, y que ha caminado conmigo la brega durante mucho tiempo, que ha compartido conmigo infinidad de horas de trabajo en canchas, en domos, en carreteras, y que sin duda es una, en este momento, pues, el mejor fotógrafo de José María Morelos, ahí vive, y hoy viene a dar su rol por acá, y me da mucho gusto saludarlo, el buen Fernando Estrella. ¿Cómo estás, Fernando?
4: ¿Qué tal, Aarón? Muchas gracias por tantas flores. Pues aquí andamos bien, y también un gusto saludarte y formar parte de tu equipo.
0: No son flores, amigos, son la puritita verdad, es la mera neta del planeta. Fernando es una persona muy humilde, muy sencilla, pero con un gran talento con la cámara, que ha plasmado en la página de Mira Deportiva en infinidad de ocasiones que hemos compartido eventos y muchos viajes, Fer.
4: Sí, así es, se han compartido muchos momentos que pues quedan plasmados, como dices, en Mira Deportiva, y ojalá que hayan más momentos así.
0: Y grabados en el corazón, porque sabes que se te quiere muy bien.
4: Realmente.
0: Recuerdo cuando te conocí hace algunos años y desde ese momento, ¿cuántos años tenías? Estaba chico, ¿no?
4: Sí, estaba
0: chico, chiquito.
4: Ya. Tenía yo 21.
0: Mira, ¿y ahorita?
4: Ahorita ya 30.
0: Ahí va. Ya vamos por la década de trabajar juntos. Gracias, mi Fer, por acompañarnos aquí, echar un rol aquí en Camino al Sol Estéreo.
4: Claro. Y muchas gracias a ti por darme la oportunidad aquí de estar contigo.
0: Gracias, mi Fernando. Pues bueno, vamos a hablar del tema de moda. No sin antes dar los resultados del día de ayer, que se los va a compartir el buen Rodrigo, los resultados de la jornada, de la última fecha de la jornada 2.
3: Sí.
0: Hoy abre la jornada 3 de la fase de grupos, así que hubo buenos partidos y se hizo presente el Goat. Dijo, bueno, ya estuvo Kylian Mbappé, ya estuvo Kylian, ya estuvo Messi, pues ahora falto yo, ¿no? Así que, ¿cuáles son los resultados del día de ayer, mi querido Rodri?
3: Ayer, el partido inaugural del día de ayer, pues fue Portugal contra Uzbekistán, que quedó 5-0. Dos goles de Cristiano, uno de Nuno Méndez, un autogol y un gol de Rafael Leao. Después fue el de Inglaterra, que empató con Ghana, 0-0.
0: 0-0. Buen partido, ¿eh? Ese Kane falló una frente al arco, la voló, ¿eh? Impresionante cómo la prendió.
3: Fue el de Panamá contra Croacia. El gol lo metió ante Bunimir. No sé más o menos qué minuto, pero
0: sí, en el segundo tiempo, ¿no? Una jugadita.
3: Y pues así acabó el partido. Es todo un partido muy cerrado.
0: Pero ¿sabes qué? Qué bonito gol, porque por la banda fue la jugada donde de taconcito se la dejan al lateral, que manda un centro quemante para que le empuje este chavo, ¿no?
3: Sí, y ya el último partido fue Colombia contra República Democrática del Congo, que ganó Colombia 1-0 con un gol de Daniel Muñoz.
0: A pesar de que estaban todas las, dicen que las malas vibras en el campo para maniatar al equipo colombiano, que ¿sabes qué? Llegó, disparó y el portero atajó hasta que cayó. Por fin cayó el gol. Y también el portero que está en el Atlas, ¿no?
3: Sí.
0: Camilo Vargas, estuvo muy bien ese chavo, portero muy chido.
3: Y ya con ese resultado de Panamá, pues está eliminado.
0: Prácticamente sin puntos ya en esta fase de grupos del Mundial. Y hoy por la noche será el gran homenaje. El gran homenaje de Paramemo Ochoa en la selección mexicana. Y mi amiga Lorenita, la verdad, si ustedes, amigos, pudieran verla en este momento, está a punto de un colapso porque dice que no es posible que el niño llame mucho. Sí, puede ser que sí tenga parte de razón, pero me parece que al final las circunstancias se le acomodaron para que el Vasco pueda decir, bueno, pues lo voy a meter.
2: No, pero
0: aunque debería mantener desde mi punto de vista un cuadro titular, base, que es el que estuvo jugando, pero bueno, ahora sí que, como dicen, decisión del técnico. Esta es netamente una decisión de Aguirre, ¿sabes?
2: No, sí. Y no está mal. Yo no estoy en contra que le hagan un reconocimiento al señor Guillermo Memo Ochoa. No estoy en contra. Pero no vas a especular. Si tienes la oportunidad, si algo se puede aprender en el deporte, que siempre vas a ganar. No hay especulaciones. México no está para especulaciones. El señor es 40 años, está súper joven todavía para cualquier otro tipo de deportes, para sobre todo, no me dejará mentir Rodrigo, que es el menos exigente, si así lo queremos ver de este lado, como aficionados, dentro de la cancha, dentro de los jugadores. Pero a lo que no voy es que no debe de especular, ok, sí, su homenaje 10 minutos y está, porque ya tiene un partido, ya tiene un resultado, ya tiene a alguien ya para la vista del próximo encuentro. Mientras tanto, estás especulando. Nadie duda de su capacidad, porque no me van a decir que el mexicano es enemigo de otro mexicano. No estoy hablando de sus capacidades. Estoy hablando que si vas a salir con ese respeto que merece el aficionado, porque estás especulando, que le quede claro al señor Javier Aguirre que no han sido partidos que diga, bravo, wow, que
0: la vamos con claridad.
2: Exactamente, con claridad. No, señor, no se ha ganado. Que el aficionado mexicano, está siempre mal, por querer al equipo, por querer a su selección, siempre está ahí. Pero no se vale que siempre sea el aficionado que cargue con todo. La responsabilidad son de los 11 y el director técnico que está atrás con su cuadro. No hay de otra. Y si vas a especular, caramba, están los 10 minutos antes, pero recuerda que 1 minuto son 60 segundos y te puede cambiar todo. Entonces, por favor, no.
0: A lo mejor
2: puede
0: darle chance en el segundo tiempo, hubiera sido más.
2: Por eso te digo, o sea,
0: para que la banda esté más.
2: Exactamente.
0: Tranquila, puede tener el resultado asegurado o casi
2: supuesto,
0: amarrado.
2: Por supuesto.
1: Es totalmente como cuando estábamos hablando de cómo minimizas a tu oponente.
2: Exacto.
1: O sea,
2: le está diciendo, Chequia no puede, cuando Chequia juega el aéreo es lo que más nos ayuda.
1: O sea, al final del día
2: ayuda.
1: No hay rival débil.
2: Claro.
1: Hemos estado diciendo, ¿no?
2: Claro.
0: Pues va Colombia ya con el Congo.
2: Exactamente.
0: Claro, le sacan el empate.
1: Sí, así no es. Hay rival débil. Entonces, pues sí, a mí también coincido contigo. O sea, sí, todo el respeto para la trayectoria de Memo. Pero, sin embargo, me parece que no es el momento adecuado para hacerlo. Cuando la verdad es que estamos haciendo un buen papel. No estamos haciendo un extraordinario papel con todo lo que va y viene, pero estamos haciendo un buen papel y creo que era la oportunidad, o es este partido, pues para salir con un excelente marcador, para hacer muy buenas alineaciones. Exacto. Como para pues rendirlo en un homenaje.
2: Sí, pero sacaron, fíjate, una ventaja en goles, que ya no, o sea, le va a quitar al primer lugar a México.
1: La presión de Memo Ochoa si le cae un gol.
0: Sí, porque tiene varios partidos sin recibir el equipo mexicano.
1: No hemos, ajá, ¿no? O sea, hemos defendido, tal ha hecho un buen papel ahí, protégenos, Señor, con tu espíritu.
2: Y Rodrigo queda viendo a alguien aquí,
1: sí,
2: en cabina.
1: Sí, porque así con mi risa.
0: Señora, por favor, señora. Cruz, cruz, dice.
1: ¿No? ¿Cómo ves, Rodri?
3: Pues sí, y pues yo creo que por mi parte está bien, porque Memo Ochoa tampoco es un mal portero. Y el Tala pues se lo viene haciendo bien, pero también es como lo ves. Yo desde mi punto de vista veo que no quiere arriesgar al Tala a una posible lesión. No sé si no que se vaya a lesionar, pero está la posibilidad. Entonces mejor metes a Memo Ochoa o a Acevedo y pues ya vas o menos viendo
2: que
3: cómo
2: descanse,
3: va el partido.
2: Ajá, ¿no?
3: Que descanse, porque el partido bueno son las eliminatorias.
1: Sí, claro, o sea, vienen partidos más difíciles.
0: Más picudos, más bravos.
1: Más exigencia. Y tiene una lógica,
2: sí.
1: ¿No?
2: Sí, claro, por su...
1: Pero te digo, hemos ido para hacer...
2: Yo me voy más que nada, y digo, con todo respeto, el señor es muy buen arquero, nadie se lo quita, de verdad que nadie
1: era
2: le quita.
1: Una oportunidad para que entrara Acevedo y al segundo tiempo
2: Paco Memo.
1: Estar con,
2: porque si no, se no recordará, ya que tiene estadísticas, Rodri, pues el Bofo, acuérdate, en el Mundial, ¿para qué lo llevaron? A ser el ridículo.
3: Sí.
1: Fuertes declaraciones.
0: ¿A poco?
2: ¡Ah, no! ¡No lo viste! Va a decir que no lo viste.
0: Es como cuando cuestionó al Mejía Barón cuando llevó al cadáver Valdés, ¿no?
2: Exactamente. Entonces, sí, pues bueno. Mira, no es, ya están los mensajes, espérame tantito que me va a llover ahorita.
0: Dale, seguro te pido.
2: Yo aguanto.
5: Buenos días en cabina. Hay tiempos para hacer homenajes y un mundial no es para estar haciendo homenajes. El Vasco tiene que ir con su alineación titular e ir a ganar todos sus partidos. Es lo que tiene que hacer el Vasco. Sí. No está metiendo a hacer homenajes. Ahora, el Vasco lo sabemos que es el títere, es un títere de Televisa y del innombrable dueño de la selección.
2: Ahí está, fíjate, yo no estoy tocando ese tema de vestidor, ni estoy tocando el tema de pantalones largos ni negros. Sin embargo, sí, no es correcto que él se pueda aferrar y no pueda sacar, yo insisto, el homenaje se puede dar 10 minutos antes. Y recuerden que también un minuto son 60 segundos. Mensaje de voz.
6: Muy buenos días, sin ser malinchista, hay una...
2: A ver, espérenme tantito.
6: Una nota.
2: Ajá.
6: Donde presuntamente ayer... El famosísimo Memo Ochoa sufrió un mal movimiento sobre su rodilla izquierda durante el entrenamiento. Así que, digo, no se le desea el mal a nadie, pero ojalá y que esa señal sirva para que no lo metan el día de hoy y le hagan su homenaje ya cuando termine el Mundial y se lo hagan ahí los de color amarillo que están enojados, que a fuerza quieren meterlo en el Mundial.
2: Ahí te hablan.
1: Como le dije, Aarón empezó así a convulsionar.
2: Oye, Fernando dice, me voy a hacer más lejos de esta vieja, no sea que me vaya a tirar un trancazo. No. Mensaje de voz.
7: Muy buen día, Mira Deportiva, y saludos y bendiciones a todos que están ahí en
2: Cañas.
7: Memo Ochoa es un buen portero, se le reconoce, pero ya pasó su tiempo ya. Soy chivita y Talavera es uno de los mejores, que debe estar ahí de titular. Aguirre no debe de mover sus piezas.
2: Ahí está.
0: Pues coincide la banda, ¿no? De que al final del día... este partido el equipo mexicano debería salir con la mayor cantidad de jugadores titulares, aunque tenga que dar rotación algunos, como se ha mencionado el caso de este chico Brian, porque tiene tarjeta amarilla y hay que cuidarlo para que no vaya
2: a cometer
0: otra infracción y se pierda el partido de la ronda de 16avos, ¿no? Ahí sí creo que es justo. Y también el caso de Eric Lira, fíjate que es el jugador que creo que ha sido junto con Johan Vázquez, el defensa central, los que más han corrido en cada encuentro, ¿no? Entonces, tal vez sería oportuno darles un poco de descanso, piernas frescas para la ronda eliminatoria, para los partidos de mata-mata, ¿no?
2: Exacto, yo entonces, coincido contigo.
0: Ahí sí, esa es posición donde puede meter, por ejemplo, a este Edson, que ya ves que regresa el cachorro a la central con Johan, y Edson, la mera verdad, en el partido contra Corea, en mi punto de vista, dio un partidazo, jugando como si estuviera completamente en ritmo, sabiendo que viene de una lesión y de que tiene una temporada prácticamente inactivo.
3: Sí.
0: Prácticamente inactivo. Y la concentración que estuvo con selección mexicana lo fueron poniendo a tono, lo fueron poniendo a tono poco a poco. Se notaba falta de ritmo, Rodri, en los partidos de preparación, Edson.
3: Pues
0: un pero poco ahorita sí, la verdad, sí, dio un partidazo. Desde mi punto de vista, dio un juegazo y sobre todo pone mucho orden defensivo, ¿sabes?
2: Exactamente. Sí. Es lo que necesita, lo acabas de decir. Siempre lo he dicho yo, pero saliendo de tu boca, qué bueno. Orden defensivo.
0: Y bueno, ahora que regresa el cachorro con Johan a la central titular, podría ser bueno darle descanso a Lira. Lira ha hecho un tremendo torneo. No es de los que se nota mucho, porque es de los que roba pelotas, quita, choca, impone.
2: Y te doy la posible alineación que tú estás. Bueno, sería.
0: A ver, viene, tranquilo.
2: Guillermo Memo Ochoa. Bueno, Guillermo Memo Ochoa, Israel Reyes, Edson Álvarez, Johan Vázquez, podría ser también César Montes, Mateo Chávez, Álvaro Fidalgo, Obed Vargas, Gilberto Mora, Orbelín Pineda, Santiago Jiménez y César Huerta. Lo que tú dices.
0: Prácticamente todo un cuadro titular.
2: Exactamente.
0: Johan repite.
2: Ajá, nada más lo que tú
0: dices. Todos los demás son jugadores que. Bueno, van a jugar por primera vez juntos.
3: 4-4-2, ¿no? ¿Verdad?
2: Yo creo que sí, eso van a manejar ahorita.
3: Va a querer controlar el partido.
2: Sí, por supuesto. Imagínate que te ganen lo que decías tú, la orden que tiene al medio campo sería muy bueno.
0: Mira, a lo mejor lo está haciendo porque necesita ver con quiénes puede contar para la siguiente ronda, ¿sabes?
2: Sí.
0: Porque también hay chavos que tienen buenos momentos, como Beth Vargas, que el partido pasado.
2: Sí.
0: Entró conectado ese chavillo.
2: Sí,
0: estuvo
2: razón.
0: Peleando las bolas. Casi mete un golazo que el portero, el chinito, es que lo sacó con la mano izquierda.
2: Sí.
0: Arrojándose cuán largo es.
2: Ajá.
0: Y creo que Obed Vargas dio una buena demostración, pero a mí me gustaría ver hoy a Mora. No sé
2: yo
0: qué
2: también.
0: Piensas tú, Rodrigo.
3: Sí, la verdad es que el partido contra Sudáfrica pues lo hizo muy bien Morita.
0: Y sí, los pocos minutos que tuvo jugó.
3: Ya
0: se
3: falta
0: ¿no?
3: ver a Morita. Y esa combinación con Obed Vargas, yo creo que va a ser un buen mediocampo.
0: Sí, porque Obed Vargas defiende bien y Mora es te sale con cualquier cosa en el terreno del juego, ¿no?
2: Sí, claro.
0: Tiene talento el chavito, de repente te hace un dribbling, te sale por el otro lado. Ahora sí que se mete como los ratoncitos por todos lados y filtra buena pelota,
2: dice,
0: buena visión de juego.
2: Buen día, a mí me parece correcta la decisión de descansar al Tala y meter a Memo, incluso descansar a otros jugadores, ya que viene un partido de 16avos, nada fácil, le tiran a Memo como si estuvieran poniendo un portero malo y no están así, no le estamos...
0: No, Memo no es un arquerazo, ya no está en el nivel que tuvo.
2: Exacto,
0: en su prime.
2: Claro.
0: Tiene experiencia y también va a poner orden ahí abajo en su momento cuando esté en la cancha. Pero definitivamente el Tala está en un mejor momento.
2: Claro.
0: Y está pasando ahora sí que las mejores horas de su vida dentro del fútbol, ¿no? Con la tajada que le hizo a Corea.
2: Sí.
0: En los minutos finales. El Tala, su nombre ya.
2: Me gustó cómo bailó.
0: Salto versallesco.
2: Sí. Me encantó cómo bailó, qué bárbaro, parecía pulpo. Mensaje de voz.
5: El Tala viene enrachado, si lo sientas le vas a quitar ritmo, le quitas ritmo, debe llegar con ritmo a los próximos partidos.
2: Y Rodrigo lo sabe que es portero.
3: Sí, pero lo arriesgas a una lesión. Y ya más que nada cuando tienes el grupo asegurado. El grupo ya está asegurado.
2: Sí.
3: Lo que yo hubiera hecho era, el Tala juega a punto 20 minutos, unos 40 minutos, un primer tiempo, y meto a Memo Ochoa.
2: Exacto, yo insisto también.
3: No ser titular Memo Ochoa y que quiera meter al Tala de último, no.
2: O aguantar los dos tiempos, uno no sabe.
0: Como Tala va a jugar para la ronda de mata-mata, ahí es seguro, ¿no?
2: Sí, claro, imagínate.
1: Sí, pero esto es interesante, o sea, por ejemplo, tú dices, entra en el primer tiempo Memo Ochoa y en el segundo tiempo lo vuelve a jugar él, no, va a meter a alguien más.
2: Sí,
1: meteríamos a Acevedo, entonces.
3: Sí, o al Tala.
2: La ocurrencia del auditorio es buena, a mí me encanta. Buenos días, si se tratara de llevar un portero buenísimo, entonces le hablamos al Brody Jorge Campos. A total que alinearían al Mundial, por favor, déjense de sentimentalismo. Ochoa ya fue. Y no lo digo yo, lo dice el auditorio. Pues es que si hablamos de portero, mi respeto es a Jorge Campos.
1: Sí lo llevamos, por ahí anda. Lo
0: pero, sí, no va a entrar. Vamos a hablar pero de un tema que viene a colación con el nombre de Jorge Campos.
2: Sí, ahí lo tiene.
0: Vamos
2: alguien.
0: A hablar de un tema que, aprovechando el tema que sale el nombre del Brody.
2: Es que está tu tío está marcándonos al Guarapo, márcame mejor a la línea, 983. Yo tengo como 6 llamadas.
0: 238-85.
2: Pero a la línea, no al WhatsApp. El WhatsApp no, por automático lo desvía. ¿No?
0: El WhatsApp. La llamada entra directa a cabina marcando el 83-238-85. Y aquí platicamos Guarapo. Todo lo que quieran respecto al tema. ¿Qué pasó, Adri?
1: El otro día te estaba comentando que de hecho la actuación de Jorge Campos había obligado a la FIFA a cambiar algunas reglas.
0: Uh-huh. Pero fíjate, el tema que vas a tocar ahorita realmente sí es un tema que va a abrir un poquito el debate por los tiempos, ¿no? Por los tiempos actuales y por los tiempos del pasado.
1: Justo
0: tenemos,
1: eso.
0: Tenemos una llamada, vamos a tener, ya nos está hablando el buen Alfredo Martín Sosa, conocido como el Guarapo, que debe estar dándole duro allá en el TX. ¿Qué onda, Guara? ¿Cómo estás? Muy buenos días.
8: ¿Qué pasaron? Buen día, aquí Guarapo. La verdad, hablé simplemente porque estoy molesto. Estoy molesto porque los mexicanos le negamos el éxito a otro mexicano. No debemos ser egoístas, es agradecerle a Memo Ochoa todo lo que hizo por el fútbol mexicano y todo lo que está haciendo por México y por lo que hizo. Ya el señor ya se despidió, ya lloró porque no se quiere ir. Todavía siente él que a sus 40 años es mucho mejor portero que cualquiera que están en la Liga Mexicana. Entonces ahorita solo pide su despedida con 20 minutos que juegue y se lo deben de dar, porque Memo Ochoa es buen portero, solo que por su edad ya no puede seguir jugando en el fútbol, que supuestamente ya pasó su tiempo. A todos los mexicanos, el mundial es una fiesta para nosotros y no debemos ser egoístas. No le reprueben ni le digan nada a Aguirre. Dejen que meta 20 minutos a Ochoa para que se vaya bien el chavo, para que se despida bien, para que cumpla su anhelo de portería por última vez en el mundial. Memo no es de mi agrado porque yo soy cruzazulino, pero reconozco que es un mexicano y hay que darle la oportunidad que se retire como él quiere. No va a pasar nada, van a haber 4 cambios en la selección hoy. ¿Quién va a decir algo? Nadie. Ya estamos calificados. No vamos a perder. No vamos a ser malinchistas. México está bien. Como dijo Aarón, quiere ver a Mora. Pero ¿a quién van a sacar por meter a Mora? Tienen que sacar al chavo este que tiene una tarjeta amarilla. Lo van a dejar en la banca para protegerlo y para estar bien descansados para los siguientes partidos que son más duros todavía. Entonces ahí es donde le deben de dar chance a Memo, medio tiempo y listo. Se va feliz el señor, se va agradecido y nosotros también agradecido con él porque ha dado la cara por México aquí y en Europa. Es bueno Memo Ochoa, lo vuelvo a repetir, no es de mi simpatía Memo Ochoa porque yo soy cruzazulino, pero viví los encuentros de él, estoy viviendo su trayectoria y no es justo que nosotros estemos hablando mal de Memo Ochoa y que no portere. No va a pasar nada, vamos a ganar hoy. Dale, Aarón, este es mi punto de vista. La verdad me molesta escuchar a un mexicano que reproche lo que está haciendo otro mexicano. Es una fiesta, vamos a divertirnos, vamos a apoyarlos y no va a pasar nada, va a ganar México. Dale, Aarón.
0: Gracias
8: para todos por ahí.
0: Gracias, Guara. Pues sí, tienes razón y lo hemos mencionado, que no es malo, que está bien que portere Memo Ochoa, pero al final, como dices, ¿no? Medio tiempo estaría chido, segundo tiempo que ya esté asegurado el marcador y pueda despedirse como es. Y sí, hay que reconocer que Memo Ochoa le ha dado mucho al fútbol mexicano y a la selección en su momento, en su prime, con sus atajadas, porque él es un portero que es excelente bajo los tres postes. Su tema siempre fue la salida, ¿no?
3: Sí.
0: ¿Tú qué eres portero, Rodrigo? ¿Qué piensas?
3: Pues Memo Ochoa no es tanto como de salir a achicar o a cortar centros, es más estar parado, y es un portero de reflejos. Eso es lo que nos ha demostrado Memo Ochoa, es un portero de reflejos.
0: Y si no, que le pregunten a Neymar, ¿no?
3: Y contra Australia lo cambió. Contra Australia ya salía a cortar.
0: Sí, tuvo un poco más de salida.
3: A achicar. O sea, como que quiso cambiar, como para querer jugar algún partido del Mundial, quiso cambiar eso. Pero yo creo que Memo Ochoa está bien como portero de reflejos.
0: Y se va a mantener ahí y va a dar una buena actuación hoy. A ver, Lore, estaba comentando el Brody Jorge Campos.
2: Brody
0: tiene el tema de que es polémico para mí, porque sí, mucha gente va a decir, tienes razón.
2: Lo que la FIFA hizo, que Jorge Campos
0: hizo. Sí, en aquellos tiempos, ¿no? Porque es que lo revolucionó el fútbol.
2: Sí, claro.
0: Con sus uniformes, su estilo tan peculiar. Y un buen nivel.
1: Sí. Nada más ahí era como un dato, porque Jorge Campos era muy buen portero, pero además era delantero. Entonces, en algunos partidos lo que hacía es que estaba portereando, y si de pronto el equipo iba perdiendo o sentía que no estábamos metiendo goles, dejaba de porterear y cambiaba de posición a poderse ir de delantero y poder estar ahí ayudando.
0: Digamos, no, me está goles chidos en el campo.
1: Exacto. Entonces, obviamente cambian las reglas porque era efectivo, o sea, era bueno portereando y buen delantero, o sea, había resultados. Si no, pues ni al caso.
0: Pero me parece que es tan bueno, ¿verdad? Que para que lo saques de la portería y lo mandes como delantero, en la banca debes tener delanteros como suplentes, como revulsivos. Sí. Y que prefieras meter a un portero.
1: Sí,
0: para sacar al portero que tienes y mandarlo como delantero, pues eso te habla del nivel futbolístico que tenía el Brody. Y aparte tenía carisma el Brody, ¿no?
1: Aparte, fíjate.
0: Y estatura muy poca, pero poquita. Un chingonazo.
1: Sí, la verdad, pero fíjate que eso que estamos hablando precisamente de Jorge Campos, era un muy buen delantero, pero mejor portero, la visión que tenía en la cancha. Porque él salía también tocando la pelota cuando era portero, que después obviamente cambian las reglas, pero él era una manera de colocar el balón como portero, y también se agradece. Aquí tenemos muchos mensajes, no sé si quieras que lo pase o qué.
0: Sí, sí.
1: Porque hay muchos. ¿Va? Bueno, vámonos con los mensajes.
9: Que alguien le comente al señor Guarapo que las lágrimas y los sentimientos no ganan partidos ni ganan mundiales. Por favor, no te aferres a lo indefendible, con todo respeto te lo digo. Nadie dice que Memo Ochoa no haya sido un buen portero. ¿Cuándo se le va a dar oportunidad a las nuevas generaciones de demostrar lo que son? ¿Cuándo? Eso es ser retrógrada.
1: Bueno, dice, buenos días. Por acá hay muchos mensajes. Buenos días. ¿Y qué hace Guarapo de taxista? ¿No debería estar mejor de asesor de Memo, de Aguirre, dice? O sea,
2: todos somos asesores.
1: Yo siempre he dicho que todos somos, yo siempre he dicho lo mismo. Asesores. Sí, todos somos directores técnicos, así es. Mensaje de voz.
10: Ah, ya difiero con ustedes, porque hasta el mismo Antonio Lavolpe fue claro al decir que en su prime era 100% mejor portero José de Jesús Corona que Ochoa. Y si de oportunidades hablaba, pues el Chuy hubiese ido, que es el que ostenta la medalla olímpica de oro.
1: Pero Chuy, déjate, te comento, Miguel Haddad, que tenía el carácter como tengo yo. Tenía un carácter de la tiznada, de verdad. Por eso creo que también igual, muy buen portero, eso tampoco no se quiere quitar, pero tenía muy, muy mal carácter.
0: Era explosivo.
1: ¿Te acuerdas cuando
0: el jab cruzado, volado y una que otra pedrada acomodada, ¿no?
1: Ah, porque lo expulsaron. ¿Tú sabes por qué lo expulsaron, no?
3: No supe.
1: Pues mira.
0: Sí, de repente gastaba un auxiliar técnico, le cruzó un cabezazo vez ahí en Morelia.
1: Claro, ¿no? Si era tranqueador el muchacho. Entonces era lo malo que tenía él. Por eso, obviamente, no vas a especular cuando uno tiene
0: la sangre caliente.
1: Entonces lo metes de portero, te da una mala jugada y tú explotas.
0: No, pero es
1: lo
0: que gran tenía portero, él. Gran portero,
1: nadie Corona, le quita eso. Mira, Corona, Ochoa,
0: Osvaldo
1: en su momento, Conejo. O sea,
0: qué buenos porteros ha tenido el equipo mexicano.
1: Así es.
0: Oye.
1: Tengo muchos mensajes.
0: Ahorita nos vamos directo con los mensajes, pero fíjate que estaba observando lo que comentaba, le estaba leyendo a ver, y un tema. Oye, tiene mucha razón. ¿Qué sería de las leyendas del fútbol mundial si en su época hubieran existido lo que hoy existe, como las redes sociales? Adelante, Adri.
1: Sí, bueno, el día de ayer estábamos haciendo unos comparativos y estábamos comentando de Cristiano Ronaldo y Messi, y decía la audiencia, esto realmente es gracias a sus comentarios, los cuales agradezco mucho porque a mí me motivan a estar buscando información y a traerles esto. Comentaban, por ejemplo, que porque hablábamos de futbolistas de otros países cuando nosotros tenemos grandes futbolistas. Entonces, a mí me parece que, y según las anotaciones que he podido encontrar, Hugo Sánchez es nuestro mejor futbolista en todos los tiempos. Pero, ¿qué pasaría, poniéndolo en una competencia justa, si Hugo Sánchez hubiera estado en su mejor momento en la era del internet y las redes sociales? Entonces, pues, si el día de hoy estuviera jugando en el Real Madrid y ganara sus 5 trofeos Pichichi en la era del TikTok, por ejemplo, o del Instagram, obviamente el ecosistema sufriría un terremoto mediático. Es decir, bajo este supuesto, su figura escalaría de las siguientes maneras. La cuestión con Hugo Sánchez es que no solo hacía goles, hacía obras de artes, y eso para las redes sociales es súper importante. Lo estábamos hablando ayer de cómo los medios se han acaparado, ¿no? Y tienes la mejor toma. O sea, la cuestión que tiene que ver con cómo se está...
0: Sí, con el marketing digital.
1: Sí, con el marketing digital es impresionante. Pero bueno, su chilena, remates de palomita y piruetas en el aire habrían generado millones de reproducciones en segundos. Un gol anotado como el que hizo en Logroñez en 1988 había sido la transición o el reel más compartido de la historia, compitiendo directamente con las acrobacias de Cristiano.

0: 50 millones de euros. Algo que también causaría mucho revuelo, pues obviamente es el carácter de Hugo, porque era sumamente ególatra, confiado y directo. Una personalidad hecha a la medida para las redes sociales. Cada declaración suya postpartido sería tendencia. La prensa catalana lo odiaría activamente en plataformas digitales, mientras que el madridismo, obviamente global, lo defendería con memes y ediciones de videos. Así es que bueno, en el marketing de oro, digamos que sería el rostro de un mercado de más de 120 millones de mexicanos y la comunidad hispana en Estados Unidos. Hugo habría sido un imán publicitario del tamaño de Lionel Messi. Hubiera sido la portada global del videojuego EA Sport FC y el atleta insignia de marcas de calzado, Core, con contratos multimillonarios. Así es que bueno, a mí me parece también interesante y justo estar evaluándolo y viendo también dentro de sus características qué sería si hubiera existido las redes sociales en el momento más
1: en su prime,
0: ¿no? Y obviamente a mí me dejó un gran sabor de boca el estar viendo todos sus reconocimientos y eso, y también no solamente porque me parece que el fútbol como equipo de pronto somos eso, ¿no? Directores técnicos, esperamos y todo, pero cuando evaluamos a Messi o evaluamos a Cristiano Ronaldo, lo que bien dices, Lore, es que es él más todo el equipo. Entonces realmente estamos evaluando al personaje, haciendo justicia, digamos, y sin meter a todo el equipo. A mí me gustaría ir avanzando en estos programas, analizando, pues bueno, a ver, solamente a un jugador, y qué sería de ese jugador si hubiera estado en su mejor momento en esta era de redes sociales. Algo que también llamó mi atención era que ganó 5 títulos de la Liga consecutivos con el Real Madrid de 1986 a 1990, además de una Copa de la UEFA, y es uno de los máximos anotadores en la historia del Real Madrid y de la Liga Española, destacando por su efectividad rematando al primer toque y sus icónicas anotaciones de chilena. Fue el primer goleador de la primera división de España en 5 ocasiones. Y hubo un reconocimiento, algo que dan ahorita lo voy a buscar, que lo tenía aquí anotado, pero que no se lo podían dar porque en ese momento no se reconocía a la liga en donde estaba él. Entonces, muchas cosas también de reconocimientos y eso han avanzado en el tiempo, cosas que antes no se evaluaban, ahora sí. Los campos, por ejemplo, eran diferentes, o sea, eran como más rústicos, no eran como que tan eficientes.
1: Ya jugaban con pelota buena.
0: Sí, el balón se ha modificado, los árbitros han modificado su actuar y son más severos también. Bien ahora con las lesiones, comentaban que en la época donde Hugo Sánchez pues estaba participando, las lesiones estaban al 2x1, o sea,
1: eran entradas descomunalmente salvajes,
0: sí,
1: o sea, te descolgaban la pierna si se podía, el tobillo también, o sea, había entradas arteras que no se calificaban como ahora, porque acuérdate que no existía el VAR.
0: Exacto.
1: El VAR de verificación, porque sí existía el otro VAR de la plática, ¿no? Pero no, el VAR de verificación no existía.
2: El VAR con algo amargo. Fíjate que también esas anotaciones, y no, hablando precisamente de la tecnología y todo, pero te das cuenta que también ha evolucionado los pesos
0: de los jugadores,
2: ¿no? Son súper esbeltos. Estamos hablando de los 80s, donde el jugador, pues
1: sí, la Miguel Herrera,
2: más veloces, exactamente, más gordito, se podía decir que eran gorditos,
0: como llenitos.
2: No, gorditos. Sí,
1: tenían masa muscular.
2: Demasiadita masa muscular.
1: Tenían unos tremendos piernones, porque
2: sí,
1: aparte
2: ponían
1: unos
2: microshorts. Es lo que te digo.
0: Eso no me gusta. No, modificado.
2: No.
0: Qué rico sus shortcitos. No, prácticamente entran con mallas y todo, ¿no?
1: Te distrae.
0: ¿Verdad?
1: Hay algunos que no necesitan short, le ponen su playerita así y son directores técnicos y distraen a 2 que a 3.
2: Sí.
1: ¿Verdad, Lore?
2: Sí, claro. Por supuesto, sí, sí. Sí distraen. Y además se viste muy bien, ¿eh? Qué bonita, que el color caqui con el color negro, se ve espectacular. Oye, esa distracción.
1: Nos queda muy poquito tiempo.

0: No, vamos directo.
1: No, tenemos pausa, pero vamos a la gente que nos está mandando mensajes, disculpas.
0: Tira segundo si no vamos a pausa.
1: Bueno, me tira una de un minuto,
2: Bueno, yo, Lorenita de Ron. No, pues igual estoy de acuerdo con Guarapo, la neta. Mucha gente está siendo malinchista, está siendo malagradecido.
1: ¿Quién?
2: Ayer mencionabas tú, Lorenita, que ni una referencia de Memo Ochoa en los mundiales, ¿cómo no?
1: Ay, no sé si no viste eso.
2: Lo que hizo en el 2014, lo que hizo en el 2008. De hecho, el mundial pasado le paró un buen penal a Lewandowski, buenas atajadas. Pero el 2014 fue su mundial de Memo Ochoa. Pero estuvo imparable. Y que ya no se acuerdan de eso, que hasta le decían San Ochoa, ya no le decían Memo Ochoa, sino San Ochoa. Y pues, yo creo que Aguirre la trae con este vato, que no lo quiere meter, porque en el 2010 que fue en Sudáfrica el Mundial, lo mismo le hizo. De hecho, Ochoa fue hasta en el 2006, nada, que estaba Osvaldo Sánchez, pues ni modo de banquearlo, ¿va? Pero en el 2010 debió de haber debutado Memo Ochoa en los Mundiales. Pero ¿quién estaba Aguirre? ¿A quién sacó al Conejo? Igual de 40 años. Ahorita están achacando que porque tiene 40 años, y no, 40 años también tenía el Conejo en ese tiempo. Y pues Ochoa no está acabado, Ochoa tiene para rato, pero no sé qué onda con Aguirre. Pero Memo Ochoa no está acabado, no sean malagradecidos, hombre, hay que agradecerle, como dice Guarapo, hay que agradecerle lo que hizo por la selección y por todo el país, ¿verdad? Pero ojalá y le den chance para que sume un mundial más a su cuenta, hombre.
1: Espérame, dame eso. A ver, Petronilo. Algo muy importante. Creo que ya no escuchaste bien. Nadie está negando. Sí, Rodrita, vamos. Nadie está negando lo buen portero. Lo decíamos ayer con Adri. Nadie ha dicho eso. Pero el mundial no está para homenajes. Y si le van a hacer homenaje, insisto, 20 minutos cuando ya tengas el resultado en la mano y agradecerle, le pagan muy bien, mijo. ¿Por qué le vamos a agradecer si le pagan? Permíteme tantito, Petronilo, es su trabajo y gana muy bien. ¿Por qué le tienen que agradecer a alguien que gana los millones que ni tú ni yo ganamos? Rodri, por favor.
3: Si hay que hablar de datos, Memo Ochoa es uno de los porteros más goleados. En mundiales tiene 11 goles recibidos, jugando nada más 3 copas del mundo. Con la selección mexicana tiene 154 goles recibidos y en total en clubes 1,047 goles. O sea, que en el Club América recibió 525 goles, en el Ajaccio 186 goles, en el Estándar Lieja 113 goles, en el Granada 82, en el Salernitana 77, en el ABC de Fútbol SAT 45 goles y en el Málaga 19, sin contar los de Chipre.
1: Pues ahí nada más está la estadística. Nos vamos a ir a la pausa, regresamos con más.
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0: amigos, ya estamos de regreso en su programa Mira Deportiva. Listos para cerrar porque está bueno el debate. Los comentarios, la banda comentando. Tema Memo Ochoa con selección, pero bueno, es parte del show. Bienvenidos todos los comentarios. Se vale, me gusta, está chido. Que nos digan lo que tengan que decir y
1: que también los que claro, sí, sí, sí.
0: Pero bueno, acuérdate que teníamos una buena lista de personas que dieron
2: quiniela, quiniela.
0: El día de ayer,
2: a ver cómo, la quiniela.
0: Pero no, Fernando. Desde la zona maya de Felipe Carrillo Puerto y ahí ahora en José María Morelos, ¿cómo va a quedar el partido, Fernando? Dinos, cuéntanos cuál va a ser tu marcador.
3: El marcador va a quedar 2-0 a favor México.
0: 2-0.
3: Sí.
0: ¿Eso piensas?
3: Eso
0: piensas.
3: Sí.
0: Perfecto. En caso que gane Chequia, te voy a tener que hacer una promoción para el nuevo corte de cabello, porque no sé dónde te agarraron, si te agarró el chacuaco de lado o algo así. Es broma, mi Fer.
2: Son los cortes modernos. Oh, tú no sabes,
0: ¿no? Ya viene el tipo, sí. Como vikingo, ¿no?
2: Ahí, ya. Moicano.
0: Y el Rodri trae pelada colombiana, ¿ya lo viste? Caballo revuelto, así, chamacón, el Rodri.
2: Pero es bebé. Es un bebecito, pues claro que sí, tiene que tener. Tiene corte más bien de.
0: ¿De qué? ¿De qué?
2: De cortes coreanos.
0: Sí. Te parece que está medio chinito, entonces ya se ajusta, ¿no?
2: Sí, claro.
0: Pero Rodri es que, así como lo ven, es un callejero de primera, ¿eh?
2: ¿Ah?
0: Sí, no sale de las canchas de fútbol. Es un futbolista de 24 horas este chavo.
2: Qué bueno, cabrón.
0: Porque si no está en las canchas de fútbol, está metido ahorita viendo el.
2: Analizando todos los. Sí. Y es muy buen analista, la verdad que sí, con todo.
0: Deporte. ¿Qué onda, chavo? ¿Cómo andas? ¿Qué? Cuéntame cómo todo el partido.
2: Pero oye, pregúntale el resultado porque tenemos un minuto nada más.
3: 2-1.
0: Chequia.
3: Chequia pierde.
0: ¿Va a ganar Chequia o México?
2: No, pierde.
0: Va a ganar México. 2-1.
3: Chequia. Sí.
0: ¿Los
3: goles van a quedar así? El primer gol lo va a meter Chequia. México lo va a empatar antes del primer tiempo. Y ya en el segundo tiempo, en los minutos finales, lo va a ganar.
0: La va a poner drama.
3: La va a poner
0: emoción.
3: En segundo tiempo, en los minutos finales lo va a ganar.
0: La va a poner drama.
3: La va a poner
0: emoción. Señora, ¿usted qué piensa?
1: Ah, yo soy una señora, no sé, ya sabes.
2: Yo también sé.
0: No, señorita.
2: Señora.
0: Y con ese tono rojito que trae.
2: Ya te digo que nos viene. Sí, ya,
1: déjalo.
2: No, bueno, si ya no nos quiere.
1: Pues yo me voy a ir por un 3-1, ¿saben? Yo creo que vamos a meter 3 goles, creo que vamos a estar jugando bastante bien. Me gustaría ver un México así, me gustaría ver un México que no esté contenido, que no, porque ya tenemos asegurado el pase, demos un partido así nada más como de, como lo que estamos comentando, ¿no? Bueno, meto a Memo, hago así, no, me gustaría ir con todo, dejar una marca de decir, a ver, aquí hay equipo para competir y conforme vayamos subiendo, vamos a subir de nivel. Y esto que hemos estado haciendo, pues sí, solamente estábamos calentando la cancha porque tenemos equipo para meter 3-1 de Checa, que le doy el
0: honor. ¿Cuánto dijiste que iba a quedar el partido?
2: 2-0.
0: 2-0.
2: Sí. Sí, 2-0. No,
0: mantiene invicta la valla al Memo Ochoa entonces.
2: De verdad que sí, no, tiene razón. 2-1.

0: cierto, dos. Ya acá, que me acaba de doler mi estómago, mira que no he desayunado. Dos, tienes razón, toda la razón. Y es que aquí dicen, mi pregunta es, ¿por qué dicen que Ochoa le están haciendo un homenaje si él no lo ha dicho? Porque no son americanistas, lo dicen. Pues aquí tenemos un americanista. Responde usted, señor. Dejen que fluya el fútbol, dice. Ay, te habla. Ay, pues él es americanista, yo soy pumista, tú eres. Tú, Adri.
1: Adri, ¿tú a quién le vas?
0: Ah, no, todavía, él todavía. Él todavía. Soy, sí, tú, mi amor, ¿a quién le vas?
2: Yo soy de la América.
0: Ah, ahí están dos americanistas. Ahí están.
2: La verdad es que pienso que.
0: Es una realidad.
2: No. Claro. Uh-huh. No vale la pena el homenaje así a meterlo en partido, porque el homenaje ya está, coño. Uh-huh, uh-huh. Porque exacto. Podiste haber llevado a otro portero y llevaste a Memo Ochoa. Y eso de estar escuchando ahí que están diciendo que pedirle perdón y no sé qué. La verdad es que como que... ¿Por qué pedirle perdón si es el portero que más goles ha recibido? Que solo se fijan por actuaciones. Por actuaciones. Cuando tienes que fijarte en los números. Si te fijas en números, el Tala... actualmente es mejor que Memo Ochoa y no y Acevedo igual. Y yo creo que hoy debería salir el Tala o Acevedo. No creo que debería salir Ochoa.
1: Pues bueno, pero ahora sí que
0: 2-1.
1: Aquí el que manda es Don Javier
0: Aguirre. Obviamente, e insisto, no está mal darle el tiempo, pero ya cuando vayan ya con un partido más o menos holgado, un resultado holgado para la misma selección mexicana. Ahora, no estoy en contra, como dice Rodri.
3: Pero lo que es innegable es que salga con quien salga, pues todos vamos a apoyar a México.
0: Ah, eso sí, pues es una realidad.
3: La decisión está tomada. Y cuando salga Memo Ochoa, pues nada más prendemos más veladoras y listo.
0: ¿Y luego qué vamos a decir?
3: Protégenos, Señor, con tu espíritu.
0: Y sí, pues sí, o sea, la verdad es que pues hay equipo. Nos vamos.
1: Pues como siempre ha sido un gusto estar con ustedes. Gracias, mi Adri, por compartir micrófonos con nosotros.
3: De nada. Hoy, preparando ya todo para el partido. Lista.
1: Hola, acá con la banda.
4: Muchas gracias aquí por darnos el espacio, Aaron, y a toda la audiencia, que sigan escuchando Media Deportiva, el mejor programa deportivo de todo Chetumal.
1: Gracias, mil Lorenita.
0: Pues me despido. Mil disculpas a la gente, no es porque no quisiéramos leer los mensajes, ¿verdad? Pero ya no hay tiempo, son 10:04 a.m. y nos vamos. Gracias, que gane México. Aquí queremos que gane México.
1: Viva México y que hoy sea una noche redonda para el equipo mexicano.
0: Así es.
1: Y nos saludamos mañana aquí en 97.7.
0: ¿No viene mañana? Tú vienes mañana.
1: De la school.
0: Ok, perfecto. Mañana estará. Porque me gusta platicar con
1: mañana nos vemos aquí en Mira Deportiva. México.

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10:10, iniciamos Joyas del Ayer y ya tengo por acá. Dice, buen día, ¿me puedes poner la canción de Un Gato Triste y Azul, por supuesto? Es Roberto Carlos y se llama El Gato que Está Triste y Azul. 10:11, bienvenidos a Joyas del Ayer.

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10 de la mañana con 17 minutos. Dice, Lore, ¿me puedes poner la de Roberto Carlos, Cama y Mesa? La incondicional de Luis Miguel. Bueno, pues ya está por acá en los temas. Dice, buen día, Lore, porfa, el tema para que no me olvides con Lorenzo Santa María. Muchas gracias. Bueno, pues ahí está. Vámonos con estos tres temas. Regresamos con más. Roberto Carlos, Cama y Mesa, Luis Miguel, La Incondicional. Y cierra este bloque musical, Lorenzo Santa María, para que no me olvides. 10:17, 983-83-238-85, para que te comuniques con nosotros.

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18: Diez de la mañana con 30 minutos y bueno, por acá tengo mensaje de voz.
15: Rolita ahí de los Bukis, esa que dice, alguien se quedó llorando, allá manera de favor. Y arriba México gana 3-1, claro, con las salvadas de Ochoa.
18: Bueno, vámonos con más, por supuesto, dice por acá, tatuaje, Joan Sebastián, ya está. Hola, buenos días, Lore, dice, saludos, ¿me puedes poner una canción de Los Panchos y Eddie Gourmet? Se llama Historia de un Amor, excelente día desde las Carolinas. Por supuesto que sí, René, saludos para ti allá en Carolina del Norte, si no me equivoco. Y ya está Los Panchos con Eddie Gourmet. Vámonos con más, dice por acá, ¿dónde ando? Mensaje, que sí, mensaje de voz.
20: ¿Qué tal? Muy buenos días, Lorenita.
18: Buen
20: pues
18: día.
20: Aprovechando el espacio musical, uh-huh. Joyas de la Guerra.
18: Sí.
20: A ver si por ahí en tu haber, en tu biblioteca del recuerdo, tengas una canción que se llama El Último Beso, con César Costa o los Dalton. Y si no, pues a ver si hay una también por allá del grupo Miramar, Aquel Inmenso Amor. Te lo voy a agradecer. Un saludo aquí de tu radio escucha, Orlando, TX512. Saludos y buen día.
18: Orlando, un gusto. Por supuesto que sí, ya está César Costa. A ver si nos alcanza el tiempo, porque también me están pidiendo a los terrícolas y los pasteles verdes. Ya está. A ver, creo que no me voy a empezar a despedir. Creo que con los últimos saludos que tengo por acá. Este va a ser el último saludo, la última complacencia, si nos alcanza el tiempo. Entonces, vámonos.
21: Lorita, buenos días. Te hablo Alfredo. Regalan una cancioncita por allá, Lorita. Regalan una cancioncita de un viejo amor, Ana Gabriel y Marco Antonio Solís. Ay, Lorita, gracias a tu amigo. Ahora, por que sigas pasando bien. Hoy miércoles, 3-1, gana México hoy. Dale, okay. Lorita, vamos con todo, Lorita.
18: Bueno.
21: Gracias.
18: Bueno, un viejo amor con Ana Gabriel y Marco Antonio. Déjeme ver si tengo yo aquí y me alcanza el tiempo. Igualmente, terminación 11-28, igualmente que tengas un excelente día, una hermosa mañana todavía, afortunadamente, nubladita, rica, sabrosa. Sabemos que estamos en tiempo de huracanes. Me apuro y los dejo con los Bukis. Y yo ya regreso después de este bloque musical a despedir el espacio, ¿ok? Llegan los Bukis, alguien se quedó llorando. Historia de un amor con Eddie Gourmet y los Pancho. César Costa nos dice el último beso y cierra este bloque musical Joan Sebastián con tatuajes. 10 de la mañana con 33 minutos.

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1: Buenos días todos en cabina, buenos días. Aquí está su amigo el Pachoncito acompañándonos, acompañándolos. Porfa, ¿se pueden poner una de los pasteles verdes? Los pasteles verdes, reloj. O uno de los terrícolas. Aquí estamos en el TX, correteando la chuleta. Que tengan un excelente y bendecido día.
0: Pues ya me habían pedido los pasteles verdes y los terrícolas y ya está, ¿eh? Con eso nos vamos a despedir, por supuesto. Ya están aquí los terrícolas con vivirás y los pasteles verdes, precisamente el reloj, ya está. Dice, hola, ¿puedes poner línea telefónica de Grupo Indio? Porfa, te la debo, ahí sí te la debo. Dice, Lore, buenos días, si hay chance la canción del signo Libra, por favor, ya sabes, te escuchamos en el Mercado Viejo. Con la radio a todo volumen, gracias de Grupo Libra. No sé si me alcanza el tiempo, pero mil gracias a toda la gente que nos escucha allá en el Mercado Viejo. Muchísimas gracias. Yo me despido, los dejo con Un Viejo Amor con Ana Gabriel y Marco Antonio Muñiz. Llega también Los Acosta, te necesita. Los Terrícolas, Vivirás y Los Pasteles Verdes, El Reloj. Que tengan excelente mitad de semana, cuídense mucho y nos escuchamos mañana.

es un verdadero regocijo estar con esta figura que todavía le quedan muchos años para que sea una magnífica embajadora de nuestro país en todos los lugares donde se presente.

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0: 11 de la mañana con 6 minutos. Estamos iniciando este mañanero, el último de la semana. Y ya en la micha, en la micha. El número está activo, 983-83-238-85. Vamos a disfrutar este ombliguito. Y yo le puedo hasta hacer cosquillas a ese ombligo en este miércoles, porque me pone bastante contento que nos estés acompañando a través de la 97.7 FM. Hay que sacar el miércoles adelante. Les echo todas mis blancas y puras bendiciones para que les vaya de lo mejor en lo que hagan. Hasta si está echando la flojera ahí acostadote, está bien. Le deseo lo mejor. Está chambeando. A echarle todos los kilos. 983-83-238-85, número en cabina. Aquí vamos a estar un ratito. Para toda la raza taxista que andaban ayer en la sabana preparando todo lo que hoy van a estar por ahí disfrutando al ratito en el partido. Al rato, a las 8 de la noche, México contra Chequia. Ah, estar bien papita ese partido. Bien papoide. Ah, todo tranqui. Pero pues hay que verlo, no se lo pierda. Y es del calendario para los partidos de hoy. Antes de que juegue México, va a estar jugando Haití. Ahorita le voy a compartir rapidito quiénes van a estar jugando el día de hoy. Por ahí empieza desde las 2 de la tarde. Bueno, las 13 horas, 1 de la tarde, hora del centro, pero pues aquí son las 2. Suiza, Canadá. Igual va a estar esa hora Bosnia, Qatar. A las 4, o qué es decir, 5 de acá, Escocia contra Brasil. Igual va a estar Marruecos, Haití. Y ya a las 8 de la noche va a estar Chequia y México disputándose ahí en la cancha en Ciudad de México. Sudáfrica y Corea del Sur también van a jugar a esa misma hora. Sudáfrica, Corea del Sur. A ver, tengo ya algunos mensajes. Toda la banda que se está reportando, muchísimas gracias, qué amables. Rooster, mi DJ favorito. Hoy nos vamos a actualizar un poco. Algo que no entero. Algo noventero. Para que no digas que me quedé atorado en los ochentas. Te quedaste atorado en los 20. En la década de los 20. Y también, oiga, que hay rolas bien buenas. Charles Chaplin, sobre todo. Se llama Fading Like a Flower con Roxette. Okay. Saludos a todos los que ahí laboran. Excelente día. Algo noventero, dice. Ok. Buen Fofo. Hablando de los de la sabana. ¿Qué onda, Fofo? ¿Cómo estás? Buenos días. Buen y bonito día. ¿Qué pasó? A ver, que le sube el volumen, dice esto, que le sube el volumen. Y aquí se lo bajaron. No sé qué estarían viendo.
1: Qué onda, carnal? Hoy te echo mis blancas y puras bendiciones en este día para que podamos sacar el miércoles como debe de ser.
0: Como debe ser.
1: Y pues es todo, ¿no? Ahí te encargo
0: una
1: rolita, porfa, de llorar de los socios del ritmo, porfa.
0: Eso, ahorita la buscamos, carnal, ahorita la buscamos. ¿Es cuándo? Dice Fofo. Es todo lo que tengo que decir sobre esto. Ya están preparando la carnita para el rato. Ya tiene todo lo necesario. Quieren que igual les ayude. No, pues, si quiere, pues hay que acompañarlo con un buen chorizo. Un buen chorizo. Si gustan, yo lo pongo. No sé si van a querer moronga, ¿verdad? Una buena morcilla. Como gusten, ustedes me dicen. Voy a hacer un chorizo en barro, así, artesanal. Algo ahumado. Algo ahumado, directamente desde Belice. Mi 41, ahorita excelente miércoles. Hay que sacarlo. Ya si no puedes, yo te lo saco. Yo te aviso, cariño. Déjame ver cómo va saliendo el asunto. Saludos desde el bosque, una canción de Crazy de Aerosmith. Ah, sí es cierto, debo esta rola. Creo que es el mismo. Dice Jonathan acá. Jonathan, saludos, Jonathan. Es el mismo que me pidió esta rola, ¿verdad? Hace unos días que nos quedamos sin wifi. ¿Qué pasó?
2: Buenas tardes, Gallo. Buenas tardes, Gallo.
0: Buenas tardes.
2: Cuatro elementos.
0: Los 4-1 se reproducen. Fíjate que también me he preguntado eso. Porque cada vez, la verdad es que se incrementa el número. Y es algo que también te sigo pensando. Aunque pues la verdad, pues no me quedo en eso pensando. No sé si aquí a alguien le entra la duda. ¿Será que a alguien le entra la duda? Si se reproducen o no. Uy, me están preguntando, ¿ya le entró la duda? ¿Qué pasó?
2: Buen día, Gallo. Hoy es miércoles y el Miami lo sabe. Está al por mayor.
0: Miércoles de ver el fútbol con su Miami.
3: Siéntate, mi estimado Chiringas. Siéntate y que gane la selección mexicana.
0: Que gane. Claro que sí. A ver, mi marcador. La vez pasada estuve cerca, rozándolo, ese marcador. El primer partido contra Sudáfrica, dije 2-1, dije. Y pues la neta, metieron dos, pero pues Corea no pudo meter ninguno. Le di chance, dije, bueno, pues es que pues sí, los coreanichis son 2-3 jugando, son más o menos, ¿ah? 2-1. Le atinó Lorenita. Ahorita sí le tiró. Hasta Jarocho se fue para allá. Dice Jarocho, 3-0. Casi igual. Casi latino. En el segundo partido, dije. ¿Cuánto dije? Ya ni me acuerdo. Dije 2-0 igual, creo, algo así dije. 2-0. Bueno, no. 1-1. Era 1. Y ahorita. Ahorita yo sí digo, ¿qué será? 3-0. Vamos a ver qué tal. Yo digo que sí, porque está jugando bien la selección. La neta, se la está rifando. Comparado a otros años, se la están rifando, la neta. Entonces, Chequia no tiene buen nivel. Chequia no ha ganado ninguna copa ni nada. No tiene nivel. Seamos sinceros. Sudáfrica le metió 1. Entonces, tapapoide. Gallo man, puedes ponerme una rolita del grupo El Barrio. La ruca no era ruca. Excelente miércoles y salud desde las Carolinas. Saludos, papito. Saludos a toda la paisanada.
3: Como botana para el partido, chorizo en su momento asado.
0: Ahí está. Ahí está saliendo la botana. Ya está saliendo la botana. Pero hay que acompañarlo. Hay que acompañarlo con su frijolito en barras también. Pues sí. Imagínate. Y no, no queda. (risa) 983-83-23-8-85. Mis queridísimos 4-1 Terians de la Sabana.

¡Vámonos con música! Estamos disfrutando de un rico mañanero en la micha, miércoles 24 de junio.

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0: Son las 11 con 23 minutos, 11 de la mañana, 23 minutos. Continuamos aquí en el Mañanero. Déjame llegar tu mensaje, aviéntamelo. 983-83-238-85 es el número. 983-83-238-85. ¿Ya están colando los albañiles hasta ahora? Preguntan. ¿Ya están colando? Por favor, dirección. Por favor, ubicación. Y ya quieren ir a llevarles sus sandwichitos. Y una tortita de huevo también, si no quieren, si quieren, una tortita de huevo. Ahorita le digo a mi Kaina que saque los huevos. ¿Quieren? ¿Qué pasó?
1: Cayó algo más mexicano en el menú. Algo mexicano. Así como...
0: ¿Como qué? ¿Pablito Ruiz?
1: Pellizcaditas de huevo embarradas de frijol. Una embarrada de calabaza.
0: ¡Wow!
1: No sé, algo... más regional, gallo.
0: Okay.
1: ¿Quieres que te tire una opción en el centro?
0: ¡Ay,
1: de
0: wow!
1: Las tortillas y con frijolitos.
0: ¡Ay, frijolitos en barras! ¡Ay, oh, qué rico! ¡Qué rico! ¡Oye, wow, qué delicioso! Igual yo te puedo invitar si quieres. Un tallón de camote, o sea, algo artesanal también, ¿no? Para que luego no digan, ¡ay, gallo, no hace nada artesanal! ¿Quieres? Si quieres, de una vez. Aquí me puedes venir a buscarlo. Aquí está, mira. Yo lo pongo. ¿Quieres? Maldito. Hice un frijolito de saco con chipotle. No, pues si quiere aquí. Aquí tengo el camote. De una vez, puede venir por el tallón. ¿Qué pasó? ¿Quieres verdura? También si quieres verdura. Te puedo dar un relleno de coliflor, por ejemplo. ¿Qué pasó?
2: Gallito, acaba de pasar por la sabana y vi escondidos y agachados a la Shakira y a la Scano. Los vi y se agacharon. Acaba de pasar, chécalo.
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0: Ok, las caras, quién sabe que no se reporta.
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0: 983-83-238-85.
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0: De una vez, yo pongo los insumos. Las que tienen que prepararlo. ¿Qué pasó?
2: Acabo de pasar por la sabana.
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0: ¿Qué pasó? ¡Ey! ¡El lobo! Hola, gallito, voz de una canción de Rocío Dúrcal que se llama Me Refugié en Tus Brazos. Saludos, el Mole Negro. Saludos, Mole, saludos. 983-83-238-85. Vámonos con Aerosmith. Esto es Crazy. Aquí en el Mañanero, es a las 11 con 26 minutos. 11:26. De una vez suena esto también de los 90s.

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0: ¡Ole! Así vamos a gritar al rato. ¡Ole! ¡Ratito, ratito! ¡El partidazo! Continuamos aquí en el mañanero. Puro cotorreo, un rato. No se me amargue, no se enoje. Puro cotorreo. ¿Qué pasó por acá?
1: Gallito, ¿qué tal? Muy buen día.
0: Buen día.
1: Buena para la gente que va a venir aquí a la explanada a las 8 o antes para ver. Escucho, se van a rayar. Va a haber marquesitas, machacados, elotes, crepas, tortas de asada, birria, salchipapas.
0: Salchipulpos.
1: A buenos precios, se van a rayar.
0: Salchipulpos a buenos precios. Hombre, ya tiró la promo ese carnal.
2: Se escucha un grito.
0: Al ratito. Ay, surtido rico, ahí en el Bulecas, dice. Un saludo para toda esa banda, ambulante. ¿Qué dice acá? Dice machacados. Si va a haber machacados de anís. Con plátano con leche. Licuado. Un licuado o un machacado quieres. Además tú estás liguísimo. ¿Qué pasó ahí con el paisano? Está del otro lado ahí en los USA. Y está preguntando si va a haber. Que para agarrar su avión de una vez. Se va a subir en el cohete. 983-83-2385. Va toda esa raza. Que va a ver el partido al ratito. Vamos todos a la casa del Reno. Están invitados. Ya sacó su mesita, su sillita. Ya tiene lista su televisión. Análoga, pero la convirtió a digital. Con un aparato, reproductor de todos los canales, habidos y por haber. Y baratísimo que lo encontró. Saludos a buen Reno. Gallito, una rola, mayor que yo, de Daddy Yankee. Saludos, Brody. Voy a desayunar unos tacos de empanizado. Espero tengas buen día. Oigan, a México, saludos para la Barbie. Provecho, camarada. Provechito. Unos tacos de camarón. Hombre, imagínate. Unos tacos de camarón empanizado. Wow, con su guacamole. Pico de gallo, limoncito y el brebaje mágico especial. Una salsa de chile habanero bien asadito. No. Híjole. Aprovechito, Maxi, aprovechito. Tacos empanizados. ¿Empanizado o empanizada? Ya no sé. Soy Max Steel. Gallo Man. Te me haces de que esa rolita que te pedí se la pasó algún taxista. Es la historia que le pasó. Le sucedió. La ruca no era ruca. Ahorita la voy a poner, aguanta. De hecho ya era la próxima a escuchar.

Oye, Gallo, el reno ya empezó a vender fotos de su pie. Dice que pagan bien. En vez de hacer su OnlyFans, está vendiendo fotos de sus pies. Pero ya no existe eso, ya fue, ya estuvo, ya. Ya lo cerraron, ¿no? Esta página azul ya está cerrada. Y enfermos, eso sí, hay mucho enfermo. De los pies. ¿Cómo hacer los pies? Estoy afuera de las uñas. De los pies. Y que compran fotos también. De la cabellera. De la cabellera, seguramente. ¿Verdad? Así con su pelito afro. Es que no, nunca vieron al reno así con su cabellera afro. Jamás tocó verlo. Neta, era algo único y especial. Todo un Don Juan. En esa época dice que se iba. Que Scorpions, que Antares. Mi gente de Cali rumbea de frente. Era su época de. Según que era stripper. Era la mami. Vámonos con esto.

0: de la raza de Europa, de los asiáticos, hasta los africanos se la pasan bien.
1: La del monte Neta. Colorado.
0: Sí, no sé por qué, pero México debió ser la sede. ¿Para qué metieron a Estados Unidos y a Canadá? Canadá, todo aguado. Nada, nada chido. Los meros, meros, sí, son los mexicanos. Estados Unidos, todo aguado. Dos que tres paisanos haciendo bulla, haciendo por ahí el cotorreo. Pero aquí en México, es México surrealista. Por algo Salvador Dalí dijo, no, no vuelvo. No, gracias, adiós. Nada puede ser más surrealista que mi arte. ¿Qué pasó? ¿Qué pasó?
2: Hola, buenos días, mi gallo. ¿Cómo estamos? Yo soy de allá de Chetumal, Quintana Roo, de la calle Guaya, Colonia del Bosque Ley. Ahí cerquita, mérito de Sol Estéreo. Pero por consecuencia del trabajo nos venimos acá a la Blanca Mérida de Yucatán a trabajar. Pero extrañamos Quintana Roo. Extrañamos las empanadas y las marquesitas de queso de bola. Un fuerte saludo y grandes bendiciones para todo Chetumal, Quintana Roo.
0: Chetumal, Quintana Roo, Chetumal, paisano que está extrañando que se fue a chambear. Otro lado. Solo por toda la raza de Mérida, toda la raza yucateca también. Raza chida. Aunque ella de Yucatán, no sé si ella de yucateco, pero detectaron que una persona, un masculino, estaba queriendo registrar al patito famoso de ahorita de este mundial. Ese patito lo quería registrar ante el INPI. Y ya luego cuando la dueña, la mera mera, lo quiso registrar, se dio cuenta y dijo, ¿qué pasó? ¿Qué sucedió? ¿Quién me hizo esto? ¿Cuándo? ¿Pero cómo? Y de nada, que pues la precisa le ayudó, le dijo, no se preocupe, ahorita mismo vemos qué hacemos y hasta asesoría le vamos a dar para que pueda hacer todo lo conducente y necesario.
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0: Entonces, al parecer, pues ya quedó registrado. Y ahora sí, ya no van a poder hacer mal uso de su imagen.
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0: O de su nombre.
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0: Pero al ratito en el mundial, estar preparados.
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0: Yo ya no sé si ir a donde me invitaron. Porque luego mi doña se enojó aquel día.
3: ¿Quién es esa doña con la que estabas hablando? ¿Quién es esa vieja? Esa vieja. Esa gorda con la que estabas hablando.
0: ¿Quién? ¿Cómo algo?
3: ¡Esa!
0: No manches, pero si sí es mi camarada, Chuchito. Lo he hecho bien. Ay, sí. Sí es cierto, dice. No manches. Paso adelante. Es verdad. Bueno, buen rato. Hasta el italiano se vuelve mexicano, es italiano. El buen Enrico que. Ese carnal, no, hombre. Ese carnal es más mexicano que muchos que conozco. Sí, se lo lleva al baile y le da dos tres zarandeadas ahí en el baile.
1: ¿Sigo qué?
0: Gallito, ¿qué dice? Tú ya registraste tu nombre. No te vayan a salir con una. No, fíjate que no lo he registrado. Ni siquiera mi hijo registré.
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0: ¿Qué pasó?
4: Si no quiere decir, carnal, no vayas, ve a mi casa, va a haber gansitos, va a haber galletas, va a haber degustación. Va a haber hasta para que llegue, si quieres, cáele.
0: Ajá, ok. Y luego nos vamos al bule a dar una vuelta.

0: El amanecer. Oh, sí, ver gaviotas. También ver gaviotas. Ahí en el bule, en el atardecer, en el amanecer. Hay de todo. Hasta pelícanos. Unos pelicanos muy bonitos. Muy bonitos pelícanos. Es raro verlos, pero sí hay.
1: Ahora sí, solo la precisa lo va a poder disfrutar en el Orange y en los pinos. Para que nadie le pueda hacer nada.
0: Ahora sí, la precisa se va a echar un molito. Yo creo que sí, era la neta. Me va a echar un mole.
1: Trisi Taxi reportándose.
0: Trisi Taxi. 321 en acción. Ok, toda la banda está sacando los cristales. ¿Qué pasó? Otra vez, fofo. Pero me gusta escucharlo. Que tiene una voz así. Debió ser locutor.
2: Si gana México, nos vamos a festejar al bule, pero en trusa para que pues valga la pena. De preferencia lleva una verde, una blanca, una roja para que haga combinación.
0: Pero hay que pintarnos la carita. También hay que pintarnos la carita. No se te olvide, bobo. Verde, blanco y rojo. Y un águila en medio. Aunque parezca guajolote.
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0: Ya son las 11:54. 11:54, no puede ser posible.
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0: Vamos con más música. A ver, esta ya la puse. Esta también. Esta otra igual. Ah, esta de Max Steel. No se la he puesto. Camarada Max Steel. Se la voy a poner a Max Steel. Ahí está. Mayor que yo. Ah, huele a pensión.

Cuando dice llegó papá, ¿a qué se refiere? ¿A que llegó el América o cómo? Es que no entendí. No, ¿llegó papá? Pues sí o no, la neta. No soy americanista, pero como que es la referencia, ¿no? ¿Será? ¿Será que sí? Por eso me pediste esa rola, Max. Tú eres americanista, ¿verdad, Max Steel? Ah, se me hace que por eso me pidió esa rola, Max Steel. No es que le gusten las viejitas. No es que le gusten las señoronas de la tercera o cuarta edad, no. Es eso, me parece que es eso. Ese mensaje que trae al último. ¡Ya nos vamos, señores! 12 del mediodía, punto. Ahora sí, ya. Se acabó la mañana, se acabó el mañanero. A ratito. Ahí nos vemos. El partidazo. Vamos a echar cotorreo. Como buen mexicano, carnales. Porque eso nos distingue. La neta, eso nos distingue. Somos un desastre. Un desmoder. Somos los mexicanos. Y eso le encanta a la banda.

Ok, ahora sí, ya me voy. Que recibí una llamada por acá. Estaban hablando de algo importante. Una chamba. Y ya nos vamos, Mole Negro, estaba buscando esta rola con el título que me compartiste por acá. Me refugié en tus brazos, creo que es Me refugié en tu juventud, Mole. Me parece que es ese tema. Y ya con esto nos despedimos. Cuídense mucho, le echo todas mis blancas bendiciones para que le vaya de lo mejor en el resto del día. Nos escuchamos al rato a las 2 de la tarde en ese espacio para toda la banda que le gusta el reggae music.

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3: Quintana Roo encabeza el estado de la península con más casos de salmonelosis. Mundial puede afectar los corazones de aficionados. Guardia Nacional instala nuevos batallones de seguridad ferroviaria en Quintana Roo. Arranca la segunda entrega de apoyo Comemos Todos en Quintana Roo. Gino con un pie en la silla gubernamental. Maribel Villegas también se perfila para ser una de las defensoras de la 4T. Esto y más aquí en Informativo 13.
4: ¿Cómo están? Bienvenidas, bienvenidos todos a Informativo 13. Estamos arrancando las noticias a partir de esta hora, la una con... ¿Qué? ¿Ya cambió, gallo? ¿Una con uno? Una con uno, aquí a través de 97.7. Yo soy Miguel Rodríguez García. Le doy la más cordial de las bienvenidas a este nuestro segmento de noticias. En controles técnicos está Héctor El Gallo Maldonado, quien será el encargado de llevar la señal por toda la República Mexicana. Ah, mire nada más, a través de las plataformas digitales y demás. Y será el encargado de estar en la recepción de los enlaces y llamadas, si usted así lo requiere, a través del 83-238-85. Prestos, listos y dispuestos para decirle que hoy hay muchísima información, Lore. ¿Cómo estás? Te saludo con mucho gusto.
5: Muy bien, muy buenas tardes. Bienvenidos a Informativo 3 en esta tardecita de miércoles.
4: Miércoles, mitad rápido de semana.
5: Sí. 24 de junio de este 2026, día de los Juanes y las Juanitas.
4: Día de los Juanes y las Juanitas.
5: Sí, sí. Dice que generalmente llueve el día de San Juan. Sí. Como que se nubla.
4: Se ha nublado.
5: Bueno. Sabemos que estamos en temporada de lluvias. Bienvenidos. Teléfono en cabina 983-83-238-85.
4: Decíamos en este miércoles, veníamos volando. Uy, eres... ¿No les ha pasado que de repente el tiempo ya no les alcanza?
5: No.
4: Por sí, más que te... hoy nos levantamos temprano.
5: Sí,
4: y le digo a Mateo de Chiquina, mándenle un saludo a su tía Lorena. Y Lorenita al aire. Sí, era a las 6 de la mañana, 6, y luego ya no nos da el tiempo.
5: No, de verdad que no, ¿eh? Y no estamos en la Ciudad de México.
4: Eso porque... que dicen que mientras más temprano te levantes, tiempos tienes de secarse, a veces ya no te da el tiempo.
5: Ni eso. Ya te vas toda húmeda porque no hay tiempo.
4: De verdad. Por más que uno trata de levantarse, el tiempo ya no rinde. La monotonía, la forma tan... Decíamos ahorita que veníamos, todo el mundo anda a la carrera.
5: Sí.
4: Todo el mundo anda a la carrera.
5: Oye, hablando de fin de curso y hablando de la escuela, ¿cuándo terminan? Porque yo ando, ando bien norteada.
4: Ahí les va. A partir de hoy y ya mañana probablemente, ojo con lo que le voy a comentar, eso es en la escuela de donde voy con mis hijos, ya dijeron, mañana es el último día, si quieren venir bien, o sea, no dijeron eso, pero pues más uno entiende.
5: Ah,
4: ¿no?
5: Exacto, al buen entender, pocas sí, palabras.
4: Claro. Sí. Entonces ya mañana habrá un cierre así como esa frase que utilizan, simbólico.
5: Ajá.
4: Ya, porque y te chutas 2 meses de vacaciones.
5: Pero no se supone que terminaban la otra semana, que son 3 de julio.
4: Les vale gorro.
5: Ah, perdón.
4: Les vale gorro. ¿Te acuerdas el tema de que si los paros y demás, el famoso centro? Les vale gorro. Uh-huh. Jalan agua para su molino y buscan, obviamente a través de esas presiones, que cedan con sus peticiones o caprichos. Uh-huh. Porque hoy decíamos con Esmeralda, que es mi esposa, ¿y qué vamos a hacer? Son 2 meses. ¿Dónde los vamos a dejar? Pues hay que buscarle una actividad. Vienen las famosas,
5: cursos de verano.
4: Cursos de verano, pero hay que pagarla, no son gratis.
5: Sí, no, de gratis.
4: No, no son gratis.
5: Y ahorita ya te vas con... ¿Tú crees que estaba lloviendo hablando de cursos ahí? Estábamos checando ayer con Jazz. Porque sí tienes razón, ¿no? Hay que buscar dónde se queden los niños para no estar con el celular, la pantalla, la tablet.
4: 2 meses que pueden estar de ocio. ¿Sabes lo que va a generar en el chavo?
5: Pues que se retrase más, académicamente hablando.
4: Ah, pero cuidado, ¿eh? Bueno, voy a hacer como haces cuando...
5: cuando quiera hablar, sí. tiempo.
4: Pero también les vale gorro.
5: Ay,
4: ¿y
5: no.
4: sabes por qué?
5: ¿Por qué?
4: ¿Por qué les vale si reprueba? Ay, no, acuérdate que con esta nueva, dictadura que hay en cuanto a que si el chavo reprueba, no importa, pásalo. Así estamos de amolados en cuanto al tema educativo.
5: Imagínate tú qué profesionistas vamos a tener más adelante. ¿Cómo van a estar...? ¿Cuál es la preparación de cada profesionista? ¿O qué? ¿Ya estando en la universidad van a cambiar de mentalidad?
4: Ah, yo creo.
5: ¿Verdad
4: mejor,
5: que sí?
4: A lo mejor nos cae
5: ya
4: el 20,
5: en la universidad ya tienen que ser aquellos matemáticos, aquellos que puedan descifrar y todo lo demás, lo que no pudieron aprender en el camino.
4: Sí. Entonces, padre de familia, prepárese porque va a tener 2 meses donde va a tener que, si estiraba lo que es la semana o la economía de la quincena, hoy va a ser triple porque... Los que tenemos 1 o 2 chavos, o 3 o 4 o 5, sí, no sé, muchos padres que entendemos esta postura, estirar todo lo que se pueda.
5: Y fíjate que algo que ya se dejó de hacer, perdón, no sé, que el público nos ayude si todavía sigue. Acuérdate que había cursos de verano precisamente en el CREA, en el COJUDEC, no sé cómo se llama ahorita, que eran completamente gratis.
4: Hoy todo cuesta.
5: Ya no era gratis.
4: El Bachelor para la LOM.
5: Pero no era tan caro como lo. Talentos deportivos era del otro lado. Talentos deportivos. Pero el Bachelor. A ver, Héctor. ¿Cuánto podía costar comparado a un curso de cualquiera? Era más. ¿Sí estaba carito comparado a los demás?
4: Y los cursos que ahora vienen son de mecatrónica.
5: Ajá.
4: Son de tecnología.
5: Exacto.
4: Son de IA para que el chavo sea más. Digo, sea más inteligente.
5: Por eso. Pero ahorita vas, ¿cuánto me dijo ayer Jazz? Creo que 1000 y fracción.
4: 1.
5: Sí, 1.
4: Yo tengo 2, imagínate.
5: Ahorita la UCRO también está dando.
4: La UCRO
5: es de verano.
4: Sí.
5: Pues bueno.
4: Sí, pero también todos tienen un costo. Sea el costo que sea, pero tienes un costo no tenías previsto porque, bueno, habíamos pensado el tiempo considerable, un mes, cuando mucho, ¿no? De vacaciones, son 2.
5: Pues cuando nosotros estábamos también nos tocaba 2. Salíamos en junio.
4: Junio, julio.
5: No, sí, junio salíamos.
4: ¿Sí?
5: Sí. ¿Semestre? El grado y el semestre.
4: Dios me agarre confesado.
5: Pero nosotros no teníamos tanto como para que nuestros
4: papás. Tantos horas en el teléfono, no, tantos horas en la televisión.
5: Nos ponían los papás que ayudar en casa, que si a la limpieza, que a vender, que ir con
4: ellos.
5: Yo
4: me acuerdo que mi abuelo, que en paz descanse, que es Juan, decía, vámonos a la milpa.
5: Exacto, nos íbamos a la
4: del
5: milpa.
4: Otro lado, órale. Teníamos un terreno grande donde íbamos.
5: Por ejemplo, ahorita que es temporada de mango, pues a cortar mangos y a vender mangos, que si la ciruela. Pero ¿a poco no? Era lo que hacíamos, pero ahorita no se
4: puede. Y era atado tan padre porque corrías a las largas y anchas de una vegetación muy padre.
5: Sí, la verdad que sí. Y buscabas cómo ayudar a la familia. Ahorita si lo ayudas. Levanta tu plato.
4: Cierra el portón, peludo. Se va a salir la vaca. Y las gallinas y los pollos,
5: ¿no? Pero ahorita, ¿cómo le hacemos para que los niños en 2 meses que lo teníamos nosotros? Porque sí, nos dieron 2 meses de vacaciones. ¿Cómo le hacemos? ¿Cómo le hacemos para que ellos puedan ir a un curso? Porque la economía no alcanza.
4: Hoy la mamá trabaja, Lore.
5: Sí, claro.
4: El papá trabaja. Los abuelos en su momento, uno de ellos pues tiene que buscar porque la abuela se queda cuidando a los pequeños, pero hoy de verdad somos somos una familia referente de que todo el mundo trata de buscar el cómo poder llevar el agua o la comida a la casa.
5: Sí.
4: Tenemos una llamada antes de ir con todo lo que tenemos en esta tarde. Buenas tardes, estamos al aire.
6: Hola, buenas tardes, Tocayo.
4: Aquí. Tocayo, ¿cómo estás? Qué gusto.
6: Acá Miguel García reportándonos.
4: Dime, Dani.
6: Sí, pues igual, uniéndome a tu comentario, es penoso. No sé si recuerdas antes, como padres, sabíamos hasta los nombres de los maestros y nos peleábamos en la primaria. Porque le dé el maestro fulanito, porque le dé la maestra fulanita, porque te enseña buena las matemáticas, es buena para las ciencias sociales. Ahorita no conocemos ni a los maestros, hacen chat grupos virtuales, maestros virtuales ahora. Qué difícil, ¿no?
4: Qué difícil, y es que, mira, Dani, no estamos peleados con la tecnología, lo que pasa es que hoy que queremos que la tecnología nos haga todo.
6: Así es.
4: O sea, no nos hace gentes pensantes ni racional, queremos que todo nos haga, ya ves que el chat GPT y todo, pues, ya te lo crea. Entonces,
6: claro, y eso, y ahí se pierde, yo creo que hasta la empatía con los padres, a veces desconocemos las causas o motivos por qué el alumno está bajo de calificaciones, porque ya no hay el contacto, ya no hay el acercamiento. Nos vamos alejando gracias a la tecnología, cosa que debería ser al revés, ¿no?
4: Así es, mi querido Dani.
6: Pues muchas gracias, Miguelito.
4: Un abrazo, cuídense mucho. Ándele, pues, así están las cosas. Y máximo, decíamos que ya a partir de mañana, pues vamos a ver qué hacer con los chavacos. ¿Qué hacer con los chavos? Porque algo hay que
5: jalar con ellos en la oficina, porque no nos queda
4: el negocio. Es que de repente toca.
5: ¿Nos toca?
4: De repente toca, de verdad.
5: Ay, toca jalar la oficina, jalar
4: los que estamos
5: negocio.
4: Aquí en la oficina, conocemos parte de la familia y sabemos ahora sí que de qué pie cogíamos. Uh-huh. En mi caso personal, yo salgo, mi esposa tiene que trabajar, y tenemos que llevar a los niños temprano, tengo que ir a buscarlos, tengo que ir de ahí para allá. Entonces, ¿por qué? Porque afortunadamente, tenemos ese conocimiento y venimos de con lo que comenta Dani, ¿no? El tiempo, muchos van a decir, es que ustedes ya son antiguos, sí, pero había otro sistema de educativo. Hoy, sin ese tema educativo, el chavo se vuelve, ¿cómo le llaman los chavos? ¿Ner? ¿Cómo? ¿Ner?
5: Ner, pero el ner es el que está metido, ajá, el que estudia, sí. El ner es el que estudia.
4: Y el otro
5: estudia.
4: Es el nini.
5: El que, ajá, el
4: flojito.com. Ese que no hace nada.
5: No, el ner es el que estudia, que está, bueno, ratón de biblioteca, pues.
4: Es correcto. Hoy creamos no ratones de biblioteca, uh-huh, sino, ¿cómo le llaman cuando son de...?
5: ¿Hackers?
4: No, los ratones que hacen los experimentos. Ratas de experimento.
5: De laboratorio.
4: De laboratorio, porque de verdad, oye, el chavo está pegado en el teléfono como no tienes idea. Y tenemos que salir, porque hoy, y muchos dicen, es que ustedes pues ganan demasiado, ¿no? Somos gente común y corriente, como usted y como nosotros, que pagamos luz, que pagamos agua. Que ya quisiéramos tener un, ¿no? Que cada mes dijeran, ahí les va el famoso chayo, ¿no? Aquí no aplica eso, de verdad. Y Lore, que me conoce, el gallo, sabemos que le andamos girando para todos lados y dices, ¿y ahora cómo le hacemos? Porque los chavos hay que mantenerlo activo.
5: Sí.
4: Fácil fuera dejarlo en casa con televisión, uh-huh, y todo, pero los hacemos más flojos.
5: Exactamente. ¿No? Sí, sí, sí.
4: Híjole. A ver qué sale. Ah, pero ya todo se cambia. Hoy todo se olvida porque juega la selección mexicana.
5: Sí, a las 8 de la noche. Sí.
4: Hoy todo se olvida, ¿no? Después de ese día, mañana es otra historia. Hoy es Santos de Teodulo, de Agilperto de María y de Romoldo y también de los Juanes. Hoy es el Día Internacional, decíamos, hoy 24 de junio del año 1882 nace en San Luis Potosí Juan Sarabia, que nosotros tenemos una comunidad que lleva el nombre, ¿no?
5: Sí.
4: Quien fue miembro del Partido Liberal Mexicano y del Grupo Macorista y luego se adhirió al maderismo y al constitucionalismo. Un 24 de julio del año 1991 muere el pintor mexicano Rufino Tamayo. Le preguntas a un chavo, ¿quién fue Rufino Tamayo? Ah, pues creo que es el señor de la esquina, ¿no? ¿No es el de la tienda? Se llama Rufino, ¿no? Rufino Tamayo fue el creador de la técnica llamada misografía. Es autor, entre otros de los temas más icónicos e importantes, del mural Nacimiento de Nuestra Nacionalidad, que está ubicado en el Palacio de Bellas Artes. Rufino Tamayo. Bueno, más temas. No, ya todo el mundo pidió licencia, ya todo el mundo, ahora sí que las baterías enfocadas, ¿no?, para el bienestar común, ¿no? De buscar ahora sí ya con libertad. La silla gubernamental ya...
5: Claro.
4: No, estamos a 24, dos días de conocer quiénes serán las y los que se van a estar postulando para estas próximas elecciones en el Estado.
5: Así es.
4: Dos días. Oye, hablando de días, Lore, hoy es el cumpleaños de Claudia Sheinbaum.
5: ¿De la presidenta?
4: Sí, hoy es el cumpleaños de Claudia.
5: Ah, felicidades de la presidenta.
4: Mandó un mensaje en Twitter, pero ya lo vi muy tarde.
5: Ah.
4: Hoy es el cumpleaños. Hoy es el cumpleaños también de Ana Patti Peralta.
5: Que lo adelantó.
4: Lo adelantamos, ¿se acuerdan? El fin de semana, pero oficialmente es su cumpleaños el día de hoy. Si usted está festejando algo en especial, compártalo, de verdad. A mal tiempo, buena cara. Hoy miércoles, ¿no? Hoy miércoles 24 de junio del año 2026. Hablando del tiempo y buena cara, vámonos con el tiempo.
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5: 3:14 p.m. nos vamos a un recorrido por la República Mexicana a través del clima, y es que un canal de baja presión sobre la península de Yucatán y el ingreso de humedad del mar Caribe ocasionarán cielo medio nublado durante el transcurso del día, lluvias y chubascos con actividad eléctrica, ambiente caluroso, muy caluroso, vientos con viento.

0: Intervalos de chubascos de 5 a 25 milímetros, temperaturas máximas de 35 a 40 grados Celsius, viento de 10 a 20 kilómetros por hora, con rachas de 30 a 50 kilómetros por hora. Es el pronóstico del tiempo para Quintana Roo, anunció el Servicio Meteorológico Nacional. Agrega que para la península de Yucatán el pronóstico es de cielo medio nublado a nublado en el transcurso del día, con chubascos y posibles descargas eléctricas en Campeche y Yucatán. Por la mañana, ambiente templado; durante la tarde, ambiente caluroso en la región. Asimismo, viento del este y noreste de 20 a 30 kilómetros por hora, con rachas más fuertes de 40 a 60 kilómetros por hora en Campeche, rachas de 30 a 50 kilómetros por hora en Yucatán, así como oleaje de 1 a 2 metros de altura en costas de Campeche, Yucatán y Quintana Roo. Por otro lado, la onda tropical número 10, la cual se desplazará al sur de las costas de territorio mexicano, y la aproximación de una nueva onda tropical número 11 a la península de Yucatán, originarán chubascos, lluvias fuertes a muy fuertes sobre la mayor parte de la República Mexicana. Se prevé que la onda tropical número 9 sea absorbida por una zona de baja presión y con potencial ciclónico. Por otro lado, una circulación anticiclónica en niveles medios de la atmósfera al norte del país mantendrá un ambiente muy caluroso en el noroeste y norte de México.
1: La onda tropical número 9. Hay que estar muy al pendiente todo lo que está ocurriendo en el norte del país. Y efectivamente sí recordamos que para esta fecha, los 24, los días de San Juan, un aguacero torrencial. De hecho, yo tengo una vivencia de esa fecha.
0: ¿En serio?
1: Sí, cuando el abuelo, que en paz descanse, cuando en aquella época existía esa realidad de reunir a toda la familia, a los tíos, a los hermanos, a los nietos, ¿no?, a los yernos, y le hacíamos la comida al abuelo. Y ahorita te voy a mostrar por qué me quedó muy, muy grabada esa fecha.
0: Okay.
1: Yo desde niño era bien imperativo, bien.
0: Te tenía que amarrar, chico.
1: ¿Cómo se llama? Bien no sé cómo. Es que eres bien no sé cómo. Bueno, Héctor, hermano, vamos a la pausa. Vamos a ir a la pausa comercial y vamos a regresar hablando del tema del mundial.
0: Corazón.
1: Del corazón, eso. Hasta que checamos ahí en el tema de salud y dices, pues sí, es cierto. De repente se nos sube la adrenalina y
0: por
1: le vamos
0: mismo.
1: Sí, la adrenalina, el tema del infarto, el tema de la vista, el tema de la presión ocular, todo eso lo puede generar el fútbol. Volvemos.
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0: en lo que estábamos y no estábamos, en lo que estábamos es en lo que puede generar el día de hoy. Atención, atención, si usted anda con temas emocionales, del corazón y demás, mire. Esto, científicamente y según las encuestas de Nacional de Salud y Nutrición, lo que se conoce como el En Salud, la pasión por el fútbol, ojo, puede tener efectos más allá de lo emocional. Diversos estudios médicos han documentado que durante estos eventos deportivos de gran magnitud como la Copa del Mundo, aumentan las emergencias cardiovasculares asociadas a lo que decíamos, el estrés. ¿Qué produce el estrés? Parálisis cerebral. ¿Qué produce el estrés?
1: No es parálisis facial también, ¿no?
0: Sí, estallamiento de la vista. Madre presión mía. Ocular. ¿Qué presiona el estrés? Que te salga el herpes zóster. Ese es que arde, que duele por todo el cuerpo, si bien te va. Ahora, que si ya no la libras, paro cardíaco. La adrenalina y los excesos de consumo también, que van de la mano con el alcohol y los alimentos. Especialistas explican que las emociones intensas generadas por partidos como el que hemos tenido, goles agónicos, tandas de penales, provocan la liberación de hormonas como la adrenalina y el cortisol, lo que eleva la presión arterial, lo que te decía, acelera el ritmo cardíaco y aumenta la demanda de oxígeno del corazón. En personas con hipertensión, diabetes o antecedentes cardíacos, estas reacciones pueden convertirse en un factor letal. La alerta sobre este tema cobra especial relevancia en México, donde 21.1% de los adultos vive con hipertensión arterial. Esto de acuerdo, decíamos, con el En Salud. Lo más preocupante es que una proporción importante de quienes padecen esta enfermedad desconocen esta condición, por lo que podrían estar expuestos a complicaciones sin saberlo. Con la fiebre mundialista en marcha y los próximos compromisos de la selección, que decíamos, esto va a colación a que juega hoy, enlazado con este tema, especialistas recuerdan que la pasión por el fútbol no tiene por qué convertirse en una emergencia. La recomendación es simple: celebre los goles, no sufra tanto, no se estrese tanto, no se alerte y no se estrese cuando... porque si no lo sabe, puede detonar en perder la vista y sufrir con estos paros del corazón. ¡Pum! Solo por estar con él. Y hay muchas de las situaciones ciertas. La gente no sabe que padece este tipo de enfermedad. ¿Cómo nos venimos a dar cuenta que sufríamos de algún padecimiento? Con el COVID. Porque te mandaban a hacer los exámenes. Oiga, usted padece esta enfermedad. Ay, yo ni lo sabía. Mucha gente supo que tenía soplo. Mucha gente supo que tenía mal un riñón. Mucha gente a raíz del COVID. Porque nos tocó o nos tocaba hacer los análisis. Por eso siempre es importante, ¿no, Lore, amable auditorio? Esa frase de que por lo menos una vez al año hace un examen general. Una vez al año. Así están las cosas. Si usted lo va a celebrar, que por cierto, preguntaban, ¿en dónde lo va a ver? Bueno, pues nosotros en la casita. Mucha gente ya allá, en la explanada. Uh-huh. Nosotros aquí, tú en la casa igual, ¿no?
1: Sí.
0: Ah, no, vas a estar acá.
1: No.
0: No, en la casita. Héctor, yo en la casa con toda la banda, con toda la familia, ¿sí? Si usted tiene tiempo de asistir, es que va a ser muy tarde, va a ser a las 9:30, ¿no? Termina a 9:30, 10, en lo que agarras taxi y demás. Que por cierto va a estar muy movido esta situación de el partido el día de hoy en la explanada de la bandera.
2: Así es, Miguel, tienes toda la razón, es correcto. El estrés es el precursor de otras terribles enfermedades. ¿Y qué ocasiona el estrés? Los grandes problemas. 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
0: 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Son la 1:28, Lore.
1: Así es, vámonos con más información, y es que la Guardia Nacional instala nuevos batallones de seguridad ferroviaria en Quintana Roo, y es que la gobernadora de Quintana Roo, junto con el coordinador estatal de la Guardia Nacional, general de brigada Guardia Nacional, Sergio López Acosta, participó en la inauguración de las instalaciones de la Coordinación General de Seguridad de la Guardia Nacional en Cancún, una infraestructura estratégica que fortalecerá las labores de vigilancia y protección de proyectos prioritarios. Esta coordinación tendrá bajo su responsabilidad dos batallones de seguridad ferroviaria, un batallón de seguridad turística y un batallón de seguridad aeroportuaria, que en conjunto suma más de 4,000 elementos desplegados para resguardar infraestructura estratégica y garantizar la seguridad de millones de usuarios y visitantes. Durante la ceremonia, que incluyó corte de listón y develación de placa, Mara Lezama afirmó que esta nueva coordinación representa un paso fundamental para la construcción de la paz en Quintana Roo y en toda la región, al incrementar la capacidad operativa, logística y administrativa de la Guardia Nacional en una de las zonas de mayor importancia económica y turística de México. También destacó que los batallones ferroviarios protegerán los 1,554 kilómetros de vías del Tren Maya, así como sus 34 estaciones, contribuyendo a la movilidad segura entre Quintana Roo, Yucatán, Campeche, Chiapas y Tabasco. Asimismo, señaló que los cuerpos especializados en seguridad turística y aeroportuaria reforzarán la vigilancia en destinos emblemáticos y terminales aéreas claves, entre ellos los aeropuertos internacionales de Tulum, Chetumal y el de Felipe Ángeles.
0: Construcción de la paz en nuestro bello estado, con este tema que, bueno, decíamos, se dio a conocer el día de ayer. Bueno, y hablando de dar a conocer el día de ayer, fíjese que ayer por la tarde estábamos checando las diferentes páginas y demás, y checando, obviamente, todos los que están haciendo estos actores políticos que están ya en la búsqueda o en la recta principal, no final, recta principal de poder no adelantarse, pero sí poder pedir ya lo que es las licencias para de lleno entrar a la batalla de la silla gubernamental. Y uno de ellos es Gino Segura Vázquez, porque ayer decía esta decisión que tomó el senador Eugenio Segura Vázquez de solicitar licencia por tiempo indefinido será a partir de mañana. Muchos pensaban que no, hoy no, entra en vigor a partir de mañana y reaviva estas especulaciones que todo el mundo sabía, bueno, que sí tenía la oportunidad sobre la carrera política rumbo a las elecciones del próximo año en Quintana Roo, donde sabemos todos se va a renovar la gubernatura. Aunque oficialmente el legislador argumentó que dejará temporalmente su escaño para dedicarse de tiempo completo a las tareas de organización territorial de la Cuarta Transformación en la entidad, su salida del Senado es interpretada en círculos políticos como un movimiento estratégico. Esto en referencia dentro de este proceso interno de Morena, que busca definir las principales figuras y los principales actores políticos rumbo a la sucesión estatal. Esta solicitud de licencia fue presentada ante la Comisión Permanente del Congreso de la Unión con el propósito de registrar como coordinador de la defensa de la Cuarta Transformación, ya con ese registro, y la soberanía nacional en el Estado. Hoy, Eugenio Gino Segura es una figura importante para buscar, decíamos, la candidatura de Morena. O sea, ya está en la antesala para la futura, en todo momento, parte fundamental de ser él un defensor de la Cuarta Transformación. Gino Segura también aseguró que va a regresar al territorio para fortalecer la estructura del movimiento y mantener un contacto directo con la ciudadanía. Ahora sí, ya no hay nada que lo pueda impedir. Después de el día de mañana, decíamos, cuando oficialmente entre en vigor esta licencia, Gino Segura a recorrer todo el estado, los 11 municipios, para tener esa cercanía con la gente del estado.
1: 3:01 de la tarde con 32 minutos y continuamos con más información. Bueno, pues también Maribel Villegas se perfila para ser una de las defensoras de la 4T. Los ciudadanos del Distrito Electoral Federal 02 de Quintana Roo se encuentran oficialmente sin representación en la Cámara de Diputados, esto luego de que la legisladora Maribel Villegas Canché solicitara el martes una licencia formal para separarse de su cargo de manera indefinida. La decisión de la ahora diputada con licencia responde a sus aspiraciones políticas dentro de su partido Movimiento de Regeneración Nacional Morena. Villegas Canché se registrará de manera oficial en el proceso interno que definirá el próximo coordinador estatal de la defensa de la Cuarta Transformación y la soberanía nacional en la entidad. El Distrito 02, una de las demarcaciones más extensas del estado, abarca geográficamente desde el municipio capitalino de Otompe Blanco hasta Tulum. Con esta baja, miles de habitantes del sur y centro del estado quedan temporalmente sin una voz activa en el Congreso de la Unión en un momento clave de la agenda legislativa. Hasta el momento, no se ha detallado la fecha exacta en la que se llamará a su suplente para rendir protesta y asumir las funciones en la curul a fin de restablecer la representación de dicho distrito electoral. El proceso interno de Morena para definir sus coordinaciones estatales ha comenzado a generar movimientos y licencias en diversos cargos de elección popular en todo el país de cara a los próximos periodos políticos.
0: Exactamente, ya a la 1:33 es momento de hacer una pequeña pausa. Estamos en vivo, Lorenita López, un servidor Miguel Rodríguez, en controles técnicos Héctor El Gallo Maldonado, dándole a conocer las noticias de manera directa aquí en Informativo 13.
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0: exactamente la 1:39. 1:39. En un momento, hermano Héctor Maldonado, daremos lectura a los mensajes que ya muy amablemente el ciudadano y la familia de la capital del estado nos está mandando a través de esta tu frecuencia. En un momento le daremos lectura. Mientras tanto, fíjense que hay un tema que de hecho ha sido muy recurrente. Hoy el ciudadano ya le está exigiendo a Fiscalización y a la propia Dirección de Tránsito que quiten estos autos chatarras. La vez pasada dábamos a conocer que ya había esa acción, ese tipo de programa por parte de la Dirección de Tránsito de ir de colocar, ¿no?, el tema del aviso y luego venía la sanción o, en caso contrario, la remoción del auto. Ahí todavía siguen habiendo autos chatarras, siguen habiendo, y esto lo dijo el municipio, que iba a tratar de limpiar las calles de los autos de los talleres que están regados por donde quiera, y no lo han hecho porque todavía siguen ahí. Sí, siguen muchos talleres utilizando hasta áreas verdes, hasta áreas de parque, todo lleno de autos. Habitantes de diversas colonias de la capital del estado hicieron un llamado urgente a las direcciones de Fiscalización y Tránsito para que implementen nuevamente y con rigor un operativo inmediato que permita retirar de la vía pública decenas de vehículos abandonados, comúnmente conocidos como autos chatarras. Y si nos están escuchando, sabemos que sí, en estas dos áreas, en la Fiscalización y en Tránsito, querido paisano, ahora le pasamos el dato. De acuerdo con los reportes de los inconformes, la acumulación de estas unidades en las calles y banquetas se han convertido en un problema multifactorial que afecta directamente la calidad de vida de las familias chetumaleñas. Este problema se ha acrecentado demasiado en un lugar, pero también en gran parte de esta nuestra bella capital siguen habiendo estos autos chatarras. Siguen habiendo estos autos de los mecánicos que componen fuera, a orillas de la calle. Y habían dicho, todos entran. No, no es cierto, son unos mentirosos los del municipio, porque no echaron a andar esta famosa ley que ellos mismos dijeron y que salieron a cacarear. ¿Sí? Entonces, las cosas como son. Hay un tema que se da sobre, para los amigos de tránsito, Efraín, es la calle 4, en el tramo que comprende las avenidas Tarragona y Cataluña. Ahí hay una acumulación de autos y de objetos que representan un riesgo de seguridad para los peatones y de salud pública, debido a las lluvias que probablemente ya empiezan a llegar. Y hoy tratábamos de decir, qué raro, porque ya estamos en temporada de huracanes, ¿no? La ciudadanía solicita formalmente a los titulares de Fiscalización y Tránsito que actúen conforme al reglamento vigente, el cual faculta a las autoridades a notificar a los propietarios para el retiro voluntario de las unidades y, en caso de omisión, proceder al traslado de los vehículos al corralón mediante el uso de grúa. Hasta el momento, estas dependencias no han emitido una postura oficial sobre si se pondrá en marcha un nuevo programa específico de chatarrización o de despeje de vialidades en el corto plazo para atender esta demanda comunitaria que decíamos hoy se ve reflejado por los constantes temas de avenidas de hoy. Decíamos hacer esta limpieza. Y hablando de, mándeme por favor la dirección, paisano, y vamos a notificar. Claro, con mucho gusto. De hecho, se trata de que la autoridad, como lo hace la Secretaría de Tránsito a cargo de mi paisano Efraín García Chávez, nos está pidiendo en este momento la dirección y me está mandando también la ubicación de lugares donde hoy se están atendiendo. Chiquilá con Calamar, un tema que también le habíamos pasado en la Xiancán 1, donde estaba esto así, mira, Lore, para que lo veas.
1: Ah, sí.
0: Ya está y ya lo limpiaron. Qué bueno. Entonces, muchísimas. Ahí está. Ahora se ve. Mira qué bonito se ve.
1: Uy, sí, qué diferencia.
0: Claro. Así deben de estar, así deben de estar nuestras calles, nuestras vialidades, nuestras colonias. Pero de verdad hay un chorro de lugares donde están abandonados, focos de infección. Mire, si esto le anexamos que más rato le vamos a dar la nota, que aparte de que somos el estado número uno en cuanto a dengue, uno de los estados más importantes en la península en cuanto a salmonela, en cuanto a temas de cacharros y demás, también no vendemos guay, ¿eh? También estamos ahí medio a la cabeza, porque hay muchos lugares donde hoy... Tú lo has visto también.
1: Sí.
0: Yo lo he visto. La gente que nos está escuchando seguramente ha visto uno en... ¡Ay, mi colonia! Hay uno ahí que desde cuando está tirado y no lo van a recoger.
1: Sí.
0: Se vuelven guarida de malvivientes.
1: Claro, por supuesto.
0: Foco de infección.
1: Sí, señor.
0: Generadores de violencia, porque sí. Ahí se pueden meter los malandros a hacer de la suya.
1: Sí.
0: Entonces, claro. Aquí está el tema. Gracias. Mándeme, por favor, la dirección para que lo retiren o pasando 72 horas se retire con la grúa. Gracias, paisano Efraín García Chávez. En ese momento contactamos y pasamos el dato. Qué bueno. Pero decíamos, ellos sí trabajan. Pero estos de municipio, que dijeron, es que vamos a hacer de lengua, me como un taco. Mire, si el tronco está podrido, las ramas y los frutos están peor.
1: No, ya ni crece, amigo.
0: De verdad. Es que vamos a sancionar a todos los talleres que tengan sus... ¿Tú no crees, Lore?
1: No. No se ha hecho.
0: Claro que no.
1: No se ha hecho. Digo, la intención fue muy buena y qué bueno.
0: Sí. Y es plausible.
1: Claro.
0: Pero se lo han dado.
1: Por favor, porque nos han dado los reportes de algunas colonias que siguen ahí. Y mira, el sol sale para todos. Están trabajando de los de talleres, pero con sus lugares adecuados. Nada más.
0: Acabas de ver.
1: Sí, ya lo vi.
0: El lugar que nos manda el director de tránsito, Efraín Chávez, el antes y el después. Sí. ¿Sí o no te da gusto decir?
1: Sí, la verdad que
0: qué
1: sí.
0: Qué padre, ¿no?
1: Da mucho gusto.
0: Así debe estar nuestra colonia. No, qué bueno.
1: Y es que hay cada carro, chatarra, abandonado, que
0: hasta
1: es florero.
0: Hasta basurero lo utilizan. ¿No?
1: Ándale, de basurero. Tienes razón, en vez de florero, basurero.
0: Sí, basurero. Bueno, son las 1:45 antes de que... ¿Ya nos vamos?
1: ¿Ya nos vamos?
0: No, vamos a la pausa, dice. Ah, ¡cangrejito, bueno, playero! Vamos, ya, a 1:45. Ya nos vamos. Dice, ya nos vamos, pero por las amargas, dice Héctor. Vámonos a la pausa, regresamos.
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0: 3:01 p.m. Y es que sí es cierto. Estamos platicando. No, sí, adelante, adelante, compañera. Está muy rico el agua mineral. Nos está despertando a todos. Sí, no te gusta. Pero estamos platicando precisamente de que hoy cómo van a estar en el partido. Fíjate que eso estaba platicando en el partido de fútbol de al ratito y me están pasando la nota. Y gracias a mi amiga Adriana Chumacero, dice que por acá Adri nos dice que hoy va a haber un homenaje al señor Hugo Sánchez.
1: ¡Vámonos! La neta,
0: bien merecido.
1: Saludos a Adri, de México.
0: Sí. Así es. Dice, Hugo Sánchez recibirá un homenaje especial en el partido entre México y Chequia del Mundial. El pentapichichi será encargado de portar la moneda con la que se realizará el volado inicial del encuentro. Un reconocimiento para uno de los futbolistas más grandes en la historia de México. Por supuesto que sí. El niño de oro.
1: Recordemos que mucha gente decía, yo quiero ser como Hugo. Y me quedé ahí en el tamaño nada más.
0: Yo también.
1: Bueno, antes de que vaya...
0: ¿Más información?
1: Lorenita, con más información, vamos a... agilizar con los mensajes que muy amablemente la ciudadanía nos manda. Y disculpen, es que estamos... Mire, me acabo de tomar un agua mineral que cae como...
0: Sí. Ya voy por mi segundo. Uno de agua y otro de agua.
1: Héctor me decía, ¿te acuerdas cuando lo tomabas con... Cómo no.
0: Si no quema, no está conforme, ¿viste?
1: Sí, no, es que la gente sabe, a mí me gustaba mucho esto con el whiskacho.
0: Pero, sí, ya. Ahorita ya no.
1: Ahorita ya no, bendito Dios.
0: Sí.
1: Buenas tardes, Lorenita, compañero Miguel, mi estimado Gallo. Dos cuestiones sobre qué profesionistas vamos a atender en un futuro. Uh-huh. Pues con los ingenieros y arquitectos que hay, ahora los aviones se caen. En un futuro ni siquiera van a encender. La otra, a propósito de que ya arrancaron los ajustes políticos con los aspirantes, en las redes sociales están apareciendo muchos perfiles nuevos, con muchachas simpáticas, para no decir... Y eso me recordó las elecciones cuando ganó el PAN. Saludos y excelente touch de la semana. Gracias por tu mensaje. Hoy es el día de San Juan, Juan Bautista también. Sí, deseamos todos los Juanes hoy.
0: Sí.
1: Esta fecha tan importante. Lleno será el gobernador del estado, ya está dicho. Bueno, todo se ha dicho porque recuerden que se van a las encuestas y ya después saldrán, ¿no? Y tendrán que inscribirse 6 por el partido. Lick Jarocho. No, que estaba prohibido dejar tu cargo para otras oportunidades, o sea, el cargo como siempre a medias. Yo pensé que solo era el PRI y el PAN. Pues muchos pidieron ya
0: licencia
1: y dijeron, bueno, ¿qué más? Igual aquí en Américas, ¿es Américas 11 o Américas 2?
0: Américas
1: 2, sobre la principal, hay un taller con un buen de carros de ambos lados. Y luego dicen, es que ustedes, no, si es la misma ciudadanía que nos los pasa el fax. Sí. Nosotros simple y sencillamente replicamos y no le jaramos la oreja a la autoridad, sino les decimos, hey, no están haciendo bien su chamba, porque la ciudadanía es la que nos está compartiendo este tema. Ahí va para los amigos de tránsito y los amigos de la fiscalización y demás. Es Américas 12, sobre la principal, un taller con un buen de carro de ambos lados. ¿Y dónde más hemos visto así? Es que vamos a llevar las sanciones porque ya no van a poder trabajarlos en las calles. Si son más mentirosos los de municipio. De verdad. Este cuate, ¿no?
0: Exactamente, así que este cuate.
1: De verdad, pues, todo el mundo trabaja fuera de esos negocios. Y...
0: Bueno, ¿qué te puedo decir?
1: Ya, de verdad que tenemos un municipio de burla. Lo bueno que ya se van.
0: Todavía le falta una...
1: Uy, sí, es cierto. Hay que soportarlos. Cada pifia que hacen. Pero dicen que... cuando se empecinan en ver todo lo positivo para ellos, la realidad es que fuera lo vemos con otro espejo.
0: Claro.
1: Sí, para ellos todo está bien. Pero la ciudadanía hoy... reclama seguridad, reclama luz, reclama agua, reclama alumbrado eléctrico, reclama calles seguras, calles limpias. Qué bueno que los amigos de tránsito están abonando, ayudando para tenerlo esto y hacer una realidad hoy. Esa frase tan famosa, para que brille nuestra bella capital.
0: Ay, ojalá, porque lo necesita nuestra capital. Vámonos con más, por supuesto, y es que bajas ventas, pago de impuestos y sanciones ponen en riesgo la operatividad del microempresario en la capital del estado, hablando de que brille para cuándo. La combinación de un prolongado estancamiento, en las ventas, el cumplimiento del pago de impuestos, la aplicación de rigurosas sanciones administrativas, tiene actualmente en jaque a los microempresarios de Chetumal, poniendo en riesgo inminente la permanencia de decenas de pequeños negocios locales. El secretario general de la Unión de Comerciantes y Prestadores de Servicios de la capital del estado, César Antonio Luit, indicó que es un panorama grave el que está atravesando, ya que la gran mayoría arrastra deudas y ante la precariedad de su economía, pues se han visto obligados a bajar cortinas, siendo en lo que va del año que sumen ya alrededor de 40 locales que han cerrado sus puertas. Comerciantes en la capital del estado advierten que las condiciones económicas actuales han reducido drásticamente los márgenes de ganancia, obligando a muchos propietarios a operar en números rojos o a considerar el cierre definitivo de sus establecimientos. Esta situación ha orillado que los pequeños negocios dedicados a la venta de alimentos, tiendas de abarrotes, papelerías, tiendas de ropa y zapatos, pues que manejan artículos de belleza, estén migrando a la informalidad y ofrezcan sus productos y servicios en las redes sociales al ser una opción para que ya no pagar altas rentas ni empleados y ya no depender solo de las ventas del fin de semana.
1: Fíjate que estás, ya que tocas ese tema, Lorenita.
0: Sí, sí, sí.
1: Estamos buscando poder entrevistar a quien hoy puede ser de gran ayuda a estos tipos de comercios. Es Roberto Prado, él es coordinador de la Procuraduría de la Defensa del Contribuyente.
0: Ah.
1: ¿Te acuerdas que hay una Profeco?
0: Sí.
1: Bueno, esta es una ayuda a los contribuyentes que hoy tienen este tipo de problemas, que tienen problemas con el SAT, que de repente van y que no leen, que ni caso le hacen, que ya te llegó el requerimiento. Hay una y me platicaba haciendo este enlace, que la capacitación, el adiestramiento es totalmente gratuito.
0: Sí, sí, sí, sí.
1: Entonces, estamos buscando poder invitarlo para que esté con nosotros y sea un poco más abierta esta plática que muchos, hasta yo, desconocía.
0: Sí, por supuesto, y que te ayuden a hacer las facturas, a que entiendas los correos, a las llaves y todo. Sí, sí, sí, conozco muy bien este tema. Y ojalá pudieras hacer ese enlace precisamente para la gente que de verdad ya dice, ay, ¿cómo le hago? ¿Quién me ayuda? ¿Dónde voy? Porque sí, tienes que sí o sí pagar todo lo que te piden para estar al día, ¿no?
1: Migrar, hoy decíamos, con la tecnología, pero qué bueno que haya en todo momento una ayuda de la gente que sabe y que son los que en su momento también te pueden canalizar para agilizar algún trámite. Son la una ya con 57 minutos en Sol Estéreo 97.7. Vámonos a más información, porque el director general del Instituto de Capacitación para el Trabajo del Estado en Quintana Roo, Alejandro Lamilla Villanueva, ha realizado la entrega de constancias del curso Primeros Auxilios y Respiración Cardiopulmonar Básico a integrantes de la Liga Diamante 60 y más, reconociendo el interés y compromiso de las y los futbolistas para adquirir conocimiento que fortalece la cultura de la prevención dentro y fuera del terreno de juego. Durante esta actividad se destaca que, además del desempeño deportivo, cuentan con herramientas para actuar oportunamente ante una emergencia que representa un valor que puede marcar una diferencia importante. Asimismo, se reconoce el señor Omar Cervera Puerto, quien es el presidente de la Liga, por promover esta colaboración que impulsa el aprendizaje continuo en el ámbito deportivo. Esta acción se suma al impulso que la gobernadora Mara Lezama ha dado al fortalecimiento de una sociedad más preparada, participativa y consciente del autocuidado, promoviendo iniciativas que acerquen estas capacitaciones a distintos sectores de la población. Y es que el ICAT-QR siempre tiene programas de ayuda para la ciudadanía, y lo están haciendo ahora, fortaleciendo la cultura de prevención dentro y fuera del terreno de juego, y aparte de los programas que hacen también gratuitos, como belleza, corte de cabello, que hoy puede él o ella pues tomar de manera gratuita. Vámonos a más noticias, Lones, son a 1:58. Tenemos que, lo que decíamos, Quintana Roo encabeza el estado, decíamos. Si bien es cierto que el dengue es un tema, ay, que cómo nos pega, pues ahora resulta que encabezamos el estado en la península ¿Cómo está eso?
0: Sí, Quintana Roo encabeza en la península con más casos de salmonelosis. Es el estado que encabeza este tipo de situaciones del estómago. ¿Qué tiene que ver que mucho cuidar el alimento, más que nada, hoy con tanto calor? Les platicamos. Quintana Roo acumula 246 casos de salmonelosis, cifra que supera ampliamente con los registros de Campeche, que son 68, Yucatán con 69, de acuerdo con el más reciente informe del Sistema Nacional de Vigilancia Epidemiológica, SINAVE. Ante este programa, el Colegio de Médicos de Quintana Roo exhortó a la población a evitar la automedicación y acudir a consulta médica debido al aumento de enfermedades gastrointestinales asociados obviamente con las altas temperaturas y las lluvias. Dicho reporte epidemiológico también señala que durante la última semana se incorporaron 2,166 diagnósticos de infecciones intestinales por otros organismos y las mal definidas, alcanzando un acumulado de 43,830 contagios en la entidad. Esta cifra representa un incremento del 14% respecto al mismo periodo del año anterior. Y es que el presidente del Colegio de Médicos de Quintana Roo, Francisco Javier Lara Uscanga, explicó que la combinación de calor y humedad favorece la proliferación de microorganismos que afectan el sistema digestivo, entre ellos la salmonela, la cual suele transmitirse mediante alimentos contaminados. Indicó que los síntomas más frecuentes incluyen vómito, dolor de cabeza, diarrea, cólicos y calambres. Añadió que algunas infecciones provocan evacuaciones constantes que pueden derivar en cuadros severos de deshidratación si no son atendidos oportunamente.
1: Salmonelosis, ¿no? Infecciones, como bien decíamos, un tema que según desaparece en un lapso de 4 a 7 días en casos leves, pero que se mantiene ya.
0: Ya tu cuerpo ya lo tiene ahí como registro.
1: Como el famoso herpes, ¿no? Sí. Para toda tu vida.
0: Así es.
1: Se retenta y cuidado, ¿no? Son dolores horribles, la salmonela. Lore, Mike, dice, pues para empezar, que brille Chactemal, pues que le pongan alumbrado público y no luces de discoteca. ¿Qué razón tiene?
0: ¿En dónde?
1: Pues es que, ¿te acuerdas de la frase? Que brille Chactemal, ¿no?
0: Ah, sí, pero ¿en dónde están las luces de discoteca? Porque hay en todo.
1: Sí, ¿a poco no has visto que no es Navidad y ya las luces?
0: Sí, ya, no.
1: Se apagan y se encienden. Bueno,
2: Los estrobos,
1: ¿no?
0: Así
1: los famosos. Es que ya no hay LAN en la capital, Mike. Los burócratas son los únicos que lo mantienen. Y ahora son burócratas de quinta. Antes estaban en segundo nivel, al menos. Uy. ¿Cuándo juega la selección, Lore? Te preguntan.
0: Hoy.
1: Gracias. Dice, ¿cuándo juega la decepción?
0: Ah, la decepción. No, todavía no. Selección. Ahorita iba pianito. No, como quisiéramos, pero bueno.
1: Hola, chavos, buenas tardes.
0: Ah, okay, chavos, el
1: gracias,
0: diferente.
1: Chavo, aquí mi hermano.
0: De lado.
1: Hola, buenas tardes, ¿de qué sirven las votaciones si ya dijeron quién va a ganar? No sirve de nada, ya todo está mañado. Bueno, recuerden que usted manda, ¿eh? Probablemente puedan decir que quién sea el lado o el candidato para partido, pero usted tiene que ir a votar.
0: Cierto.
1: Y luego no diga, es que qué tal y su voto sea la diferencia.
0: Uh-huh.
1: Hágalo, de verdad,
0: claro.
1: Hágalo. Jarocho, a ver, hay otro tema. Oído ahí a los amigos de tránsito y de municipio. Bueno, si quieren hacer algo, los de municipio. Entrando a Los Palomos, hay más de 10 carros abandonados, peligrosos para los ratas y para el dengue. Hablando sí. De dengue, hablando de temas de salmonella, sí. Igual. 10 carros abandonados. Paisano, ahí se lo encargo. A ver si mañana ya nos tiene alguna respuesta. Es entrando a Los Palomos. Hay más de 10 carros abandonados. Vale. Y con eso nos vamos. Ah, por cierto, antes de irnos, sí, es rápido, ¿eh? ¿Dónde está? Hoy arranca, Lore.
0: Sí.
1: La segunda entrega del apoyo Comemos Todos en el Estado. Va a ser del 24 al 26 de junio. Los beneficiarios de este programa del gobierno estarán recibiendo el apoyo económico correspondiente para hacer uso de este mismo en las tiendas participantes. Este apoyo, que es Comemos Todo en esa tarjeta, mucha gente pensaba que podía retirar la lana, ¿no? solo vas y lo canjeas por productos participantes en cada una de las tiendas. Y ya nos dan a conocer las tiendas donde podrán hacer sus compras de despensa. Es Wally, Super Aquí, Soriana y Chedraui. Pues si usted ahí tiene...
0: Es Willis, ¿no?
1: Super... Wallis.
0: No, aquí no hay... Es Willis.
1: Debe ser Willis, ¿no?
0: Sí, sería Willis.
1: Super Aquí, Soriana y Chedraui. Pero no puedes sacar porque muchos dicen, oiga, y si no...
0: Saco, no, no, no, no, no.
1: Tienes que...
0: No, aquí no hay. No, aquí no.
2: Pero sí, ahí sí existe.
1: Ah, puede ser también.
0: Pero no, ahí no. No, ahí no, en esa
1: bueno,
0: no.
1: Bueno, ahí le doy, Super Aquí, Soriana y Chedraui.
0: Uh-huh.
1: La otra no la tenemos aquí, pero sí ya a partir de hoy se activa, del 24 al 26 de junio, que bueno, aprovecha para que pueda usted comprar lo poco, mucho, no lo sé, que le puedan dar en estas famosas tiendas, porque dicen que aparte van a haber descuentos.
0: ¿A poco?
1: Sí.
0: ¿Cómo? Ah, no, ¿verdad? No puedo.
1: No, ¿todavía no?
0: No, ¿qué?
1: ¿No lograste inscribirte?
0: No logré. No logramos, hombre, más quisiéramos. Pero bueno, algún día nos hará justicia la revolución.
1: No, pues aparte de que ustedes llegan más temprano a los 60, nosotros, imagínense, hasta los 65. Y todavía nos falta un chorro.
0: La neta.
1: Y no lo sé si lleguemos, ¿eh?
0: No, y si ves el partido hoy... Acuérdate de tu corazoncito, ¿eh? No grites, tú, tranquilito, no me
1: sé.
0: Tranquilo su corazoncito.
1: Sí, cuidado, cuidado. Gritas, cámbienme de pañal, ¿no?
0: Que no, sí, la neta contigo sí, ¿eh? Chamaquito, pero Dios nos libre.
1: Cuídense mucho, disfruten su partido, no hagan bilis, recuerde, el estrés es un mal que hoy cada vez más...
0: Que nos está enfermando, ¿eh?
1: Abarca diferentes aristas.
0: Nos está enfermando.
1: La vista, el corazón, sí. El cerebro, el paro con el cardíaco.
0: Sí.
1: El estrés.
0: Eso nos está acabando.
1: El otro es la falta... La falta de lana, la falta de comida, la falta de carro, la falta de gas, la falta de aceite.
0: El débola.
1: El débola, el débola luz, sí. El débola comida.
0: Que ya nos llega débola ratito.
1: Letra, que ya me van a cortar la... No, no, no.
0: Ya, mejor nos vamos a ver el partido, Miguel, porfa.
1: Dijera, dijera uno de mis amigos, mejor que venga un platillo y que me lleve. Otro planeta.
0: Pues yo me voy con él si viene. Vámonos a otro planeta.
1: Cuídense mucho, feliz miércoles. Y por cierto, que gane nuestra bella selección.
0: Sí.
1: Oye, que por cierto, traían un relajo que si con Memo, que si va a porterear o no va a porterear o qué.
0: Es que al parecer la alineación que tenían prevista, tienen hasta hace ratito, entraba Paco Memo. ¿No? Paco Memo.
1: Es buen portero.
0: No, si no.
1: Ya es un buen portero. Es una persona que ya sí. Ya
0: no,
1: grande,
0: es que no digo
1: pero
0: para nada.
1: Un portero que tiene más de 40 años es un portero superestrella ahora. ¿No?
0: Mira, a lo que voy, no está mal que portee, pero yo siento que la selección no debe de especular. Si tiene un resultado a favor, bueno, ya te puedes relajar, pero especular antes no se
1: ahí
0: puede, amigo.
1: Ahora
0: por
1: que
0: favor.
1: Ese tema, en la escuela donde
0: por
1: vivimos
0: favor.
1: Por los niños. Me dijo...
0: Ay, me van a dar mi infarto otra vez.
1: Me dijo una persona de allá, de los padres de familia.
0: Dígame usted.
1: Oiga, que van a cambiar toda la alineación, pues yo no soy el Vasco Aguirre. Pero si lo hace, pues qué bueno, ¿no? No, pero es que eso es lo malo, que el mexicano siempre se conforma. Y le dije, tiene usted toda la razón. ¿Por qué no entrar con un equipo grande y arrasar como debe ser? No como bien dice Lore, a especular, a ver si nos puede ganar o no. Vámonos con todo el trabuco.
0: Es lo que siento yo. Y darle los últimos minutos, claro que sí,
1: claro.
0: Como un agradecimiento al gran portero que es. Pero no puedes especular en el minuto uno con tu alineación por querer... que si salvó, que si no salvó. Por ahí están las estadísticas y lo puede ver. No puedes especular, tienes que ganar sí o sí si te da la oportunidad el equipo. Punto. De ahí tú ya verás. Recuerda que hasta un minuto tienes 60 segundos sí. Y todo puede cambiar. Entonces,
1: vimos ahí que quieren
0: por
1: sentar
0: favor.
1: A Raúl Gutiérrez y a Quiñones, ¿no?
0: Para de hecho, lo van a banquear.
1: Para que entre
0: los dos, los... Sí, está bien, claro. ¿Por qué? Porque vas proyectando para el próximo partido. Exactamente, y le das rotación a tus jugadores. Pero como no es de deporte, ya me voy, porque si no me van a linchar.
1: No.
0: Hasta mañana.
1: El deporte es mañana, ¿qué hora es?
0: A las 9 de la mañana.
1: A las 9 de la mañana, no se lo pierdan.
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1: ¿Qué tal, qué tal? ¿Cómo están? ¿Cómo se encuentran, mis estimados miembros más selectos de nuestra casa radiofónica? Para todos ustedes, grandes radioescuchas que son de la familia del 97.7.

0: Reciban los cordiales. Les echo mis bendiciones. Gracias por seguir acompañándonos en esta tardecita, miércoles, ya miércoles, cómo se va rapidísimo el tiempo en este 2026, ¿por qué será? Era que cada vez gira más rápido el mundo, dicen que algunos que no, que al contrario, se alienta, que se está casi deteniendo. Yo digo que no. Yo digo que está girando más rápido. Neta, en serio. Cada vez me siento así como... como que el tiempo pasa muy rápido. Pero pues vamos a aprovechar el que tenemos disponible. Ya son las 2:21. Escuchamos a... Seide Kone, mejor conocido como Alpha Blondy, con su tema Jerusalem. Uno de los más solicitados, de los más cotizados en este espacio. Y ahorita vamos a continuar también con otras rolas que ya me están solicitando a través del número en cabina 983-83-238-85. Por aquí la bandita chida, la bandita selecta, la bandita fina. Puro barrio fino. La bandita del old school sobre todo, y de las nuevas generaciones también. Uno que otro muchachito o muchachita, igual que le gusta el reggae, y es chidísimo eso, la neta, llegar a algún toquín, algún concierto, y ver que hay morrillos, está chidísimo. Y la neta, en un concierto de reggae, díganme si no, pero son los más tranquilos que pueda haber. La neta. Vas a un toquín de reggae y no, hombre. Tranquilón, con toda la familia, sin problema alguno. Pura vibra positiva. Dice por acá, buenas tardes, mi estimado gallito, por favor. Puedes poner a Eddie Lovett con Stuck on You. Buena rolita para disfrutar este touch de la semana. Caluroso, gracias. Y fuerte abrazo, mi hermano. Bendiciones igualmente, mi estimado Diego. Bendiciones, de hecho, hoy y siempre, mi estimado Diego. Saludote para ti, para toda la familia, que estén de lo mejor. A ver, aquí solamente me escribieron una letra. La primera de mi apellido paterno. ¿Por qué pusieron eso? Una V. ¿Por qué pusieron? ¿Por qué me escribieron solo eso? ¿Qué querían poner?
1: Vibra positiva para toda mi gente.
2: Muy buenas tardes, amiguito. Muy buenas tardes. Te saludo a tu amigo el Quirino, el albañiloco. Aquí para mandar un saludo a mis camaradas de la Rojo Gómez con Tréboles, para el Víctor y para el Chucho, que están a estar escuchando, carnal. Gracias, malito. Regalando la canción de los Creeper número 6, por favorcito. Nosotros te escuchamos aquí en la 4 de marzo con Armadillo, papito. Atentamente, el Krillin, el Chavalín, el Pelón y el Quirino. Muy buenas tardes para todos.
0: Pelón, Quirino, Chavalín y Krillin. Saludote, carnales, saludote, buenísima onda. Están allá dándole la obra. Excelente con este solazo, mi hermano. Se amerita unas buenas y respectivas agüitas espirituosas. Les decía lo mejor, carnalitos, a todos ustedes, toda la banda albañiloca que está chambeando, todos los chambeadores en este miércoles. Gallito, casi me vengo con tan hermosas palabras. Así nosotros, tus fieles radioescuchas. Ah, casi bien, pues no, pues vente aquí a la estación, hombre. De una vez. Ahorita vamos a poner la tele. Espera el partido. Vibra positivo. No, la neta, no, porque están multando. Nada de eso. Es más, yo veo hasta la repetición. Nada más. No voy a decir que me multe, ¿verdad? Así como en Corea del Norte. Tres meses después estás viendo las Olimpiadas. Así como tres meses después estoy viendo el Mundial. No, dice que me multen. ¿Qué pasó?
3: Si usted es una de las personas que ve que el tiempo pasa volando,
0: ajá,
3: pues enciérralo en una jaula, gallo, y ya, no te preocupes.
0: ¿Y si a la jaula las locas?
3: Buena tarde de miércolitros.
0: ¡Eso!
3: Aquí escuchándote en Acapiruch.
0: ¡Capiruch! ¿Y si a las jaulas de las locas? ¿Será? Esa ya está llena de esas bendiciones que dejan en la piel suave y tersa. De esas que dejan el cutis suavecito. Oh, pura bendición, pura grande bendición, para que nos vaya de lo mejor. ¿Sí? No, es que vea que les echen la brujería, nada de eso. Uno siempre debe de ir bendito a donde quiera que vaya. Dar gracias al despertar, dar gracias al dormirse. Por un día más o por un día menos, dependiendo de cómo lo vea. Pero sigue vivo, ¿qué es lo que cuenta? Con todos los problemas y el debo la luz, debo la renta, debo la pensión, debo hasta la... Bueno, tocho. Ni modo, seguimos vivos. Y muchos quisieran, la neta, haber seguido en este plano terrenal y no pudieron. Y usted qué privilegiado. De entre los tantísimos millones y millones de espermatozoides que querían llegar a fecundar el óvulo, usted fue el campeón. Usted fue el ganador. De ahí ya hay una ganancia. Desde ahí usted ya tiene un logro. Entonces, échale ganas, hombre. ¿Qué tal, gallito? Muy buenas tardes. Quería solicitar la canción de Chacatimus and Players, Twist and Shout. Muchas gracias por acompañarnos con una buena música. Gracias, saludos, saludotes. Dice, excelente tarde, mi Rooster Boy. Vibras positivas, mi estimado. Hoy ponme la rolita de Non Palidez, la de Vuela Alto. Te derramo mis bendiciones de todo corazón. Atentamente, Juel Oro Marley. Gracias, Juel Oro, gracias, carnalito. Agradezco todas esas blancas bendiciones. Porque yo también les echo las mías y sé que son bien recibidas. Vámonos con más música, mis hermanos. En este miércoles hay que seguir disfrutando con estas rolas chidas. Y ahí va para mi carnal Diego. Esta de una vez. Aquí está. Stuck on You, un temazo. Ahí con Eddie Lloyd. Ya son las 2 de la tarde con 29 minutos.

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0: Vibra positiva, carnal, vibra positiva en este miércoles 24 de junio. Seguimos con más de estas buenas rolas. Todo lo que está pidiendo la bandera. 983-83-238-85. ¿Ya pusieron a enfriar las respectivas o qué rollo? De una vez que hay tiempo. Para que queden bien el odias. A ratito, mira. A ver, fiesta. Saludos al buen Suncho. Saludos, Suncho. No, me estoy enterando que tuvo un percance vial, Suncho. Vibra positiva. Lo bueno es que de los males el menor. Algunos daños materiales. Vibra positiva para todos. Y pues lo importante era su físico. Vibra positiva. Su integridad. Mi gente, yeah. Que al parecer, pues está bien. Vibra positiva. Qué bueno. Para toda mi gente. La neta, sí, qué bueno. Cuídense mucho, por favor. Siempre a las vivas. No se confíen, aunque tengan paso en preferencia, no se confíen. Porque uno nunca sabe de dónde te va a salir el imprudente o la imprudente. Y no con esto quiero decir que las mujeres manejen peor que los hombres, como dicen, peor. Pero es que la verdad deja mucho que decir. Ah, no me tachen de misógino y nada de eso. Pero es que la verdad, esto lo saben nuestros padres, nuestros abuelos, nuestros tatarabuelos, nuestros bisabuelos. Pues es que la verdad, son un poquito más distraídas. La mayoría, porque sí, hay sus excepciones. Hay mujeres que hasta son traileras, brother. Cuidado, ¿qué? Toda la doble caja te la mete así, pero bien, bien, en cualquier estacionamiento. Sin problema alguno, pero la mayoría son distraídas, la verdad, la mayoría.
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0: Ay, qué dote, Suncho. Saludos a la patrona. ¿Por qué me estás diciendo así? Yo no estoy hablando mal de las mujeres. Solo estoy tirando uno que otro facto. Es que o estoy mintiendo. Uno línea. Eso debería manejar ustedes. Uno línea. Que no exceda de los 50 kilómetros por hora.
2: ¿Qué tal, carnal? Aquí saludándote desde el portable 1111, el famosísimo Chacas. Oye, quisiera ver si me puedes poner una canción de Bosquimano, La Duda.
0: Ah, buena rola, La Duda.
2: Hermano, desde el portable 1111, el famosísimo Chacas.
0: Famosísimo Chacas, ¿dónde estaba Chaca? Te extrañé. ¿Dónde estaba el Chaca? ¿Dónde estaba? ¿Todo bien, Chacas? Saludote, bendiciones, Chacas. Otro que no se ha reportado y no sé cómo se encuentre es Beethoven. ¿Dónde quedó ese maldito perro? Beethoven, le mandamos un saludo. Esperamos se encuentre bien. Hace tiempísimo que, pues no sé nada de él, no se reporta, no sé si. ¿Qué pasó? ¿Qué? Nada, está escondido. Como si me debiera dinero y no quisiera pagar. Pero no, hasta eso, nada.
3: Vibra positiva para. Maldito supositorio barato. Ve lo que hace. ¿Cómo que vas a encerrar el tiempo en una jaula? Maldito del colmillo.
0: En la jaula de las locas. Para que pase poco a poco. Lento, lento.
4: Vibra positiva. Gallito, te mando un saludo.
0: Gracias,
4: gallito.
0: Mi amor, gracias, mi vida. Gracias, mi cielo.
4: Y sí, con esas palabras quiero decirte. Dime, que me vine a Carmela para ver y escucharte.
0: Ay, qué bella, qué bella.
4: Tú debes y debes y debes y me debes dar. Eso es lo que te debe preocupar, gallito.
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0: meto. Ay, gallina. Ay, de verdad que. Híjole. Contigo no se puede, gallina. Contigo no se puede. Pues es que sí, hago todo lo posible. Pero nunca es suficiente. Como la canción, nunca es suficiente.
5: 100% verdad, mi gallito, 100% verdad, papito. Con la bendición más que suficiente de abrir tus ojitos tempranito y ver los rayos del sol, papá.
0: Así es,
5: los benditos rayos del sol. Nosotros muy contentos aquí bajo los rayos del sol, dándole duro y tupido a la excavación. Y le damos gracias porque gracias, tenemos señor. La chamba, así carnalito, es. Y la vida que es sobre todo. Salud y fuerza, papito. Nada eso. Más, eso es todo, papito. Vamos hacia adelante.
0: Hacia adelante, excelente, siempre hacia adelante. Hermosas palabras. Dice para acá, buenas, buenas, mi gallito. ¿Qué? Titzón, mi gallito Titzón. Ay, pues dije que mi gallito Tyson. No, Titzón. Dice que. Excelente miércoles, puedes poner las rolitas de qué necesidad de los Caligaris con inspector, porfa. Saludos a los pilotos aviadores del servicio, creo, de taxi. Ay, qué buena, gallo, aquí con este calor y a pleno miércoles andamos sacando para la papa. Oye, ya que andas invitando a ir a la estación, te puedo llevar el ceviche que tengo. Solo prepara tu cuchara. Oye, pónmela de No Woman, No Cry, please. Como siempre, te echo mis más puras y blancas bendiciones en este touch de la semana, bro. Gracias. Qué amable. Cevichito, cevichito para todos. Ahorita se ha preparado unas pinzas para agarrar a esos crustáceos en el ceviche. ¿Qué pasó?
6: Hola, gallito, hola, buenas tardes. Buenas ¿podrás tardes. Poner la rola de la cucaracha? Hola, si no la tienes.
0: ¿De la tarareo?
6: Pues que don Manuelito se me toquete la cucaracha con su lengua carañona.
0: Ay, ¿quién no se va a saber esa tan famosa canción mexicana? Ay, ¿quién no se la va a hacer? Sí, es parte de lo que te preguntan cuando quieres obtener la naturalización, cuando quieres ser mexicano y vas a presentar tu examen. Es una de las cosas que te preguntan. Hasta creo que te la hacen cantar, ¿verdad? No puedes cantar las tarareas con la lengua. Dice, ¿qué tal, gallito? ¿Dónde la carnita asada para el partido? ¿Dejará llevar nevera y las hojas de guarumba a la explanada? Bueno, no sé, chavo, no sé si la nevera, pero... A ver, por acá... Dice, algo de Cancerbero, gallo.
7: No, gallo, qué motivador llegaste. Qué motivador estás. Deberías de poner un
0: ¿qué?
7: Un campo de motivación ahorita en las vacaciones de los chamacos.
0: Ah, sí.
7: Y dar terapias intensivas de motivación.
0: Es que ¿qué? Me entró la inspiración. ¿Qué quieres que yo haga? ¿Qué quieres, vete? Tuve que escupir mi más hondo sentir. Pues sí. Bueno, que me puso bien romántico, ¿verdad? Mi gente. Pero es que la verdad es la verdad. Hay que agradecer siempre. Hay que agradecer todo lo que tenemos. Por más poco que sea, siempre hay que ser agradecido en esta vida, siempre. Vibra positiva. La neta. Y a quien nos echa la mano. Hay que ser agradecidos, ¿eh? Y si tú quieres, gallito, que te pase como el italiano por decir que las mujeres son bigotonas y te van a cerrar la radio por decir que son malas conductoras. Saludos, bro. Las tóxicas. No, ve que yo no estoy diciendo que sean malas conductoras. Solamente que son un poquito más distraídas que nosotros los hombres. Y eso que tienen visión periférica. Sí, yo no sé por qué. Mira, pueden estar cuidando al chiquito, lavando, cocinando. Ellos están barriendo, ya están trapeando. Cuando ves, ya secaron la ropa y ya la están planchando, lavando el baño, bañando al perro. Y encima de todo, viendo su novela. Pero manejan un poquito imprudente a veces. Dice por acá Fidel Nadal, todo vuelve a su lugar, ponla. El huehuenche, ¿qué tiene que ver en esto, huehuenche?
8: ¿Quién es la que habló? ¿Quién es la que habló?
0: Es de mi abuelito, quítenle el celular a mi abuelito. Creo que no sabía usarlo. Nada más se hace. Pero bien que está, tenía página azul. Estaba ahí inscrito en la página azul del reno. Pagaba su membresía.
9: Gallito, este miembro se va.
0: No.
9: Por ser miércoles.
0: No, por favor, no.
9: Saco dinero en el cajero y te disparo unos opciones en el centro. Y un ceviche.
1: Vibra positiva para
0: todo. Te llevas todo el crédito por eso. De verdad. Mi reconocimiento y respeto.
2: Vibra positiva. Es que ayer que chocó mi cuñado el Suncho, Gallo, la aseguradora dijo, te compongo tu moto, pero por tu cara no puedo hacer nada. No cubre los daños para la reparación de tu rostro. Ya está muy perjudicado.
0: Eso ya estaba así, dice. No manches, no, espérate. Eso ya estaba así. Ya estaba bien feo. ¿Cuál desfigurado? No seas así con Suncho. No, porque esté feo. Vamos a burlar de él. Ay, Sunchito. Vámonos con más música. Vámonos con más música. Vuela alto. Se llama esto.

0: Pues muchas gracias por haberme acompañado en este segundo turno. Nosotros continuamos con más. En breve estará con ustedes mi compañero Jorge Durán para iniciar con las gruperísimas. Cuídense mucho. Hasta pronto. Vámonos.
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1: Exactamente, exactamente, las 3 de la tarde con 10 minutos, 3 con 10 minutos. Vamos a iniciar las gruperísimas a esta hora, en este miércoles. Miércoles estamos en el pleno ombligo de la semana, en el ombligo de la semana, en este calorcito del trópico, uy, uy, que está pero intenso. Muy rico. Miércoles 24 de junio, y en la cual, bueno, por aquí nos platicaba un grupo de señoras que son presas de un fraude, pero eso, bueno, se tratará en el noticiero, en las horas de los noticieros, porque no a cualquier hora podemos abrir micrófonos para estos asuntos. Pero bueno, ya se fue el grupo de señoras y señoritas que por aquí nos vinieron a platicar un caso para la araña. Pero bueno, momento de saludos y complacencias, ya lo sabes, 983-238-8585, ya sea para la línea directa, ya sea para el WhatsApp, de preferencia, graba tu mensaje, graba tu saludo y graba qué canción quieres escuchar. Y con gusto te vamos a complacer a través de las gruperísimas. Hablando de me gusta, bueno, vamos a poner esta canción que se llama así, valga la redundancia, me gusta, con Joan Sebastián. Con él iniciamos. Bienvenidos a las gruperísimas del 97.7.

0: Aquí está Jorge Domínguez y su grupo Superclass.
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0: Esto se llama Aline. 3 de la tarde, 17 minutos.
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2: Exactamente, las 3 de la tarde, 18 minutos. Vámonos a la pausa comercial. Por acá están entrando los mensajitos. Recuerda 983-83-238-85. En la línea directa o a través de nuestro WhatsApp oficial, el WhatsApp de los saludos y complacencias a través de Gruperísimas. Exactamente, las 3 de la tarde, 19 minutos es la hora exacta. 3:19 en Sol Estéreo.
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13: Y ya regresamos, chamacos. Ya estamos listos para proyectarte algunas rolitas que por acá me van pidiendo. Dice por acá, a ver. ¿Dónde inicia? Buenas tardes, saludos para Iris Sofía, que te está escuchando en Tapachula, Chiapas, con la canción Porque Eres Tú, del grupo Brindis, de parte de Luis.

Bueno, se ve que son adolescentes estos muchachos y están bien enamorados. Bueno, o a lo mejor son solamente amigos que les gusta dedicarse canciones. Pero cuando uno está así jovencito, cuando está así adolescente, ay, de repente les llega el amor. Una de Brindis, ok, saludos para esta niña de Tapachula, Chiapas, que desde allá no sintonizan. Buenas tardes, mi chaparrón colorado. Una rola de Los Temerarios, cualquiera que esté a tu alcance, pero que sea de Temerarios. Órale, aquí ya notamos algo de Temerarios. Hola, buenas tardes, saluditos para Luis Alberto. Ah, es lo que les comentaba de parte de Iris, que te escuchamos aquí en Tapachula, Chiapas, con la canción Industria del Amor. Dos enamorados. Está buena esa canción. Déjame apuntarla. Industria del Amor. Dos enamorados. Okay.

Otro saludo, mi George. ¿Me puedes poner una canción de Mi Potra con el grupo Laberinto y 20 mujeres del Negro con Huracanes del Norte? Saludos, de aquí te escucho en Carolina del Norte, en los Estados Unidos, en la Unión Americana. Muchísimas gracias. Que tengas una excelente tarde, mi chaparrín colorado.

0: Y bien, vámonos rápidamente, vámonos recio con esta canción. Algo romántico, romántico. Del grupo Brindis. Porque eres tú.
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0: Ya regresamos en las gruperísimas. Recuerda lo mejor de la música grupera de banda regional mexicano. Y por supuesto, como su nombre lo indica, gruperas al 100%. Por acá me preguntan, oye, ¿qué hay ahorita? Pues las gruperísimas, mi gente. Vamos a ver qué nos dice el auditorio.
1: Buen día, mi chaparrín colorado. Nos has abandonado con la muerte del Cochinais, baby. Oye, ¿será que me puedas poner en la canción de la mafia? Me estoy enamorando de ti. De parte del Chacas del Portable 1111. Gracias. Y también necesitamos escuchar la muerte del Cochinais, baby. Gracias, mi querido chaparrín.

0: Ok, saludos al famoso Chacas, que dice, ya los abandoné con la muerte del Cochinais. Ahorita te voy a hacer, no solamente te voy a hacer el Cochinais Baby, Ice, Ice Baby, din, din, din, digi, din, din, din, din, din, digi, din, din, Ice, Ice Baby, din, din, din, din. Ahí te va la muerte del Cochinais, el papá Cochinais, ¿eh? Me muero. Ahí está el Cochinais, para que no me lo extrañen. Igual en la mañana me saludó otro cuate, taxista, que se me olvida el nombre del taxi que ve. Él siempre me saluda así como, bienvenidos a la casa de Mickey. Es un güero, ojo azul, que me saluda en la mañana. Bueno, no sé si era ojo azul o ojo verde, pero por allá nos saludó. Buenas tardes, Chaparrín Colorado. Ya te pusiste tu camisa verde. Ah, clarines. En la mañana que andaba haciendo diligencias y andaba así yo perifoneando por toda la ciudad, vi a muchos, a muchas personas con su playera de Verdeman, pero no verde de esa cosa que de arrojo los ojos. No, andaban de verde, andaban con su playera, su playera mundialista, su playera para apoyar a la selección mexicana. Aunque el equipo que le va a tocar, pues es una bicoca de equipo, bueno, un equipo totalmente desconocido que no es potencia, ni nunca ha sido potencia, no. Pues yo creo que va a haber goliza, va a ganar México, por supuesto, pero no, nada de cuidado, así. Dice, buenas tardes, pues sí, claro que sí, ya me puse mi playera verde. Birdman, verde, que dé arroz los ojos. Va a estar tranqui el partido.
1: Buenas tardes, Jordiño de Nacimiento, por favor, ponme la canción El Pastor con Miguel Acer Mejía. Aquí te escucha el lobo solitario del portal 597. Antemano, gracias y que pase una bendecida de miércoles, Jordiño de Nacimiento.
0: Otro mensajito, muchos mensajes esta tarde.
2: Hola, Jorge, me divertiré. Me comunicas el 96. Y si puedes poner algo de Los Siete Corceles, porfa, no se te olvide ir a la casa de Mickey.
0: es el cuate que me encontré en la mañana. Siempre me encuentro algún taxista por allá que me reconoce, aunque cambie de automóvil. Aunque ande mi trocona 4x4, o la verde, la viejita, o el coche blanco, la vagoneta, la vagoneta dorada, me reconocen estos chamacos. Dice, ok, lo que pasa es que quiero hacer un reporte en la colonia Proterritorio, no tenemos luz en el domicilio, por favor. Y yo que pasé como 4 días sin energía eléctrica, no, hombre, es todo un rollo, eso de cuando se les tienen algún fallo en su casa, se va la energía, es todo un rollo, porque si llamas por teléfono a los números de atención al público, te ponen una computadora y nadie te atiende. Y más que a mí me pasó que el sábado en la tarde, que ya no, pues nadie trabaja. En serio, a mí me sucedió. Lo sufrí en carne propia. 4 días sin energía. Y reportas. Y luego computador. Nadie te contesta. Luego ya fui como 3 veces a las oficinas y ya. Hasta que por fin me restablecieron. Bueno, tuve que... Bueno, luego les platico, pero es un cuento largo. Es algo largo de platicar. Ya me pidieron a la mafia por aquí, igual ya me pidieron a Temerarios. Vamos a escuchar a los Temerarios. Está buenísima la rola. Sé que te amo. I love you, baby. I love you, baby. 3:32 p.m.
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2: Ahí estuvo la canción de Pocoyo. Así me la pedían antes. George, ponme la canción de Pocoyo con Temerarios. Y yo como loco, yo como tonto buscándola así como ponía Temerarios así en la compu, en la compu de acá, Temerarios, la canción de Pocoyo. Hasta yo me preguntaba, ¿será que ya está haciendo canciones de Pocoyo, Temerarios? ¿Será que ya está grabando canciones infantiles? Pero no, era esta. Esta de Temerarios. Bueno, cualquier, hasta a el mejor tirador se le va la liebre. ¿Ven? Ya ven. Vamos a escuchar a Industria del Amor. Andamos enamorados, pero también la gente que me pide estas canciones. Aquí está Dos Enamorados, Industria del Amor. Estás escuchando Las Gruperísimas con el Chaparrín Colorado, el Chaparrín Colorado.
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0: Nos vamos con La Mafia, Me Estoy Enamorando. 3:45 p.m.
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1: Hola, ¿qué tal? Mi chaparrín colorado, por favor, una rola de Indio. ¿Qué? El Indio está enamorado con el grupo Laberinto. Porfas, carnal, ponla. Vamos a enviar este temita de a Miguel Aceves Mejía, que me pidieron. Aquí está el pastor. Solamente nos quedan 10 minutos. 10 minutos.
2: El pastorcito.
1: Y las 4.
2: Mira bien las borregas.
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1: Aquí está otra complacencia, los siete corceles. Recordamos este gran tema, temazo. Tiene muchísimos años que salió por primera vez al aire, pero aún la gente recuerda a este gran grupo, grupo pues de nuestra región. Y aquí está La Última Carta.
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1: ¿Puedes ponerme Contra el Dragón de Los Acostas, por favor? Saludos a usted, X. ¿Qué andan bien enamorados hoy?

Y aquí está Joan Sebastián, volví para el pueblo. Ya nos vamos, mi gente. Gracias por acompañarnos en este ombligo de la semana, miércoles 24 de junio. Hasta aquí su amigo y servidor Jorge Durán. Muchos me conocen como el Chaparrín Colorado. A veces ando disfrazado de DJ Gillo o del Chupón, del Chuponcito, o del famoso Cochinais. Pero bueno, tenemos varias facetas y las explotamos todas. A veces ando con mi cuate el Soca, el baterista. Pero bueno, hoy venimos solitos. Ya nos vamos, el último corte musical. Me pidieron una más del grupo Laberinto, pero ya puse una anteriormente del Laberinto. Vamos a despedir con Los Acosta en esta ocasión. Despedimos con Los Acosta esta tarde gruperísima. Esto se llama Contra el Dragón. Muchísimas gracias, buen provechito para los que están almorzando a esta hora. Nos escuchamos mañana, Dios mediante, a la misma hora, por esta misma estación. Gracias. Hasta la vista, baby.

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0: 4 de la tarde con 19 minutos, hora exacta.
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1: Es el Internacional Carro Show. No volveré. 4 de la tarde, 26 minutos.

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1: Damas y caballeros pendientes, mira que por ahí anda el pato Picón. No se equivoquen. No se equivoquen.

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5: ¿Qué tal? Excelente tarde, un gusto saludarle hoy ya miércoles. Hoy juega la selección mexicana, juega en punto de las 7 de la noche, hora del centro del país. Hay muchísima información. Hace unos momentos se está difundiendo la Fiscalía General de la República esta terrible balacera que se suscita en uno de los estados más violentos del país, hablo de Michoacán. Se habla de 6 personas que lamentablemente pierden la vida, y bueno, de esto le estaré comentando un poco más adelante. A la par de darle toda esta información que tiene que ver también con las campañas políticas, porque vaya que han iniciado con todo a tambor batiente, pero de esto también estaré dando un poco más adelante. Le pongo los audios de lo que hoy es noticia.
6: Hoy se armó la balacera. Hoy.
7: ¡A la mierda!
8: Una trabajadora doméstica no implica que sea una relación laboral, porque la relación laboral tiene que ver entre el sujeto que comete el delito.
9: Hay más que apagones, porque apagones son mucho tiempo y significa falta de capacidad de generación. Son interrupciones en el servicio en algunos lugares producto de las fallas en distribución.
10: Su gobierno, presidenta, tiene información de que la CIA haya reclutado a la gobernadora del PAN, María Eugenia Campos.
9: No tenemos ninguna información que nos pueda.
5: Pues bien, entrando de lleno con la información, de verdad que se cometen excesos, pero cuando vienen de personas que se supone que están ampliamente preparadas, esto duele más. Estoy hablando de lo que dijo esta ministra del acordeón, Estela Ríos. Esta mujer ha tenido una serie de descalabros que para qué le cuento. Lo cierto es que al interior del recinto, esta señora, la ministra Estela Ríos dijo que las empleadas domésticas no tienen una relación laboral con sus empleadores. Es decir, no hay ninguna contracción laboral entre la señora que pueda limpiar una casa con el dueño de la misma. Esta postura que tomó esta ministra obviamente ha generado todo tipo de opiniones, incluso de sus propios compañeros ministros, quienes pues no han avalado lo que esta mujer dijo dentro del recinto. Le voy a poner el audio para que escuche usted si no es una sandez. Es más, Cantinflas se quedó corto con lo que trató de explicar y lo que trató de decir esta ministra.
8: Una trabajadora doméstica no implica que haya que sea una relación laboral, porque la relación laboral tiene que ver entre el sujeto que comete el delito y el que sufre la comisión del delito. E insisto, no significa doméstica, no acota. Yo entiendo que todo mundo quiere señalar que se trata de relaciones familiares, pero una cosa son las relaciones familiares y otra puede ser esa relación doméstica. Ya a mi juicio hay que evitar.
5: Lo que dijo la ministra de Justicia, de verdad es que sí deja muchísimo, muchísimo que desear. Y bueno, hoy cumplió años la presidenta de México. Llegó a la mañanera más que contenta. Llegó incluso pidiendo pastel.
9: Que queremos pastel, pastel, pastel. A ver, pastel Belmont. Gracias. Muchas gracias.
5: Parte de las mañanitas que le cantan a la presidenta, todos los que van ahí a la mañanera, algunos dicen que son los paleros, otros dicen que son periodistas. Lo cierto es que todos entonaron las mañanitas y ahí mismo le preguntaron a la presidenta cómo veía el día y cuál era el mensaje que mandaba, no solamente a la nación, al mundo.
11: Internacionalmente, ¿cuál cree usted que ha sido este mensaje que se ha llevado?
9: Alegría, felicidad, emoción.
11: ¿Dónde
9: todavía estoy en esas? Ya les avisamos más tarde.
11: ¿Saldrá a celebrar la presidenta su cumpleaños?
9: Bueno, voy a comer aquí con mi esposo porque como juega la selección justamente está difícil llegar al centro para la familia, entonces ya el domingo lo vamos a comer con la familia.
5: Pues ahí está lo que dijo la presidenta. Más adelante dice que iba a pedir un pozole, que es muy aficionada a este platillo. Y ahí mismo en la mañanera hay un fuerte rumor que han comenzado a filtrar, sobre todo, ahora sí, los de las izquierdas. Han corrido el rumor de que esa gobernadora de Chihuahua, Maru Campos, pudiera ser una agente de la CIA. Es decir, que el gobierno norteamericano ya la incluyó como parte de sus agentes. Esto lo preguntó un periodista afín al régimen.
10: ¿Su gobierno, presidenta, tiene información de que la CIA haya reclutado a la gobernadora del PAN, María Eugenia Campos?
9: No tenemos ninguna información que nos pueda decir eso. Lo que nosotros hemos señalado aquí en la mañanera, y la fiscalía lleva a cabo su propia investigación, es la entrada de agentes de Estados Unidos sin cumplir la ley de seguridad nacional, haciendo operaciones que debían cumplir de forma exclusiva de acuerdo con la ley.
5: Es lo que dice la presidenta en torno a este tema. ¿Usted cómo le llama cuando se va la luz? ¿Cómo le dice comúnmente? Es un apagón, ¿no? Pues usted y yo estamos completamente mal. Hoy la presidenta de la República dio a conocer que nosotros, tanto usted que me está escuchando, que le llamamos apagones cuando se va la luz, a un servidor, porque dice que no son apagones, que esto no puede ser tomado de esta manera, porque un apagón, dice la presidenta, es muy diferente. Ella explica que son interrupciones de luz.
9: Hay más que apagones, porque apagones son mucho tiempo y significa falta de capacidad de generación. Son interrupciones en el servicio en algunos lugares producto de las fallas en distribución, más que en generación. Es decir, no son suficientes las líneas para distribuir la energía. Entonces, por eso estamos trabajando muy fuerte, y particularmente con CFE, para fortalecer estas líneas de distribución. Entonces, apagones significaría que no hay la capacidad de generación suficiente para la demanda. Eso no existe. Lo que sí hay son fallas de distribución, sobre todo.
5: Fallas de distribución, sobre todo. Bueno, pues ayer no hubo un apagón, porque ya no podemos decir eso. Ayer hubo una falla enorme, nuevamente, en el polo turístico de Cancún. Dejó literalmente ahí sin luz a una buena parte de la población.
12: Por enésima vez, la Comisión Federal de Electricidad volvió a sumir en la oscuridad a decenas de miles de cancunenses. Este martes por la noche, sin previo aviso y como si fuera algo rutinario, dejó sin luz a un amplio sector del norte de la ciudad. Alrededor de las 11 de la noche se cortó el suministro eléctrico en colonias como Palma Real, Villa Sotoch Paraíso, Cielo Nuevo, Paseos del Mar, Prado Norte y varias más. El apagón se prolongó al menos 5 horas, obligando a los vecinos a soportar temperaturas sofocantes dentro de sus casas, sin ventiladores ni aire acondicionado. Farmacias, tiendas de conveniencia y pequeños negocios se vieron obligados a cerrar o atender a oscuras, con las pérdidas económicas que eso implica. Pero el problema no termina ahí. La falta de luz convirtió las calles en zonas de alto riesgo. La inseguridad se disparó en un área ya de por sí vulnerable, con colonias completamente a oscuras y sin presencia policial visible durante horas. Vecinos reportan que este tipo de fallas se han vuelto cada vez más frecuentes y la CFE sigue sin dar explicaciones claras sobre las causas ni soluciones definitivas. Para En punto 97.7, Juan Camara, desde la ciudad de Cancún.
5: Y en otro punto donde también hubo, ¿cómo dijo la presidenta? Ya hasta se me fue el rollo. ¿Una falla? Sí, no apagó, falla. En falla en el suministro, eso fue lo que dijo. Bueno, hubo otra falla en el suministro que generó que todo el pueblo en la comunidad de Ixpichil, allá en el municipio de Felipe Carrillo Puerto, se quedaran sin luz. Pero esta falla, como dice la presidenta, lleva varios días. No tienen en dónde guardar sus alimentos. Los enfermos están peor que ayer. Y bueno, mejor escuchen la nota.
12: Por enésima vez, la Comisión Federal de Electricidad.
13: Por quinto día consecutivo, la comunidad de Ixpichil permanece completamente a oscuras. Familias enteras viven sin energía eléctrica, sin refrigeración, sin ventiladores y sin poder realizar las actividades básicas del día a día en medio de un calor agobiante. Todo comenzó cuando un cable en un poste se rompió, dejando sin luz a toda la localidad. Los vecinos reportaron la falla de inmediato a la Comisión Federal de Electricidad, pero hasta este momento ninguna cuadrilla ha llegado a reparar el daño. Ya son 5 días y no ha venido nadie. Estamos desesperados, denuncian los habitantes. Niños, adultos mayores y enfermos son los más afectados. Alimentos se están echando a perder. No hay forma de conservar medicinas. Y las noches se vuelven interminables bajo el calor y la incertidumbre. A pesar de las múltiples llamadas y reportes, la CFE sigue sin dar respuesta ni una fecha estimada de solución. Para En Punto 97.7, Susana Camacho, desde el municipio de Felipe Carrillo Puerto.
5: Pues ahí está usted enterado de que también hubo una suspensión, una falla. Yo sigo con es una falla en el suministro, en la distribución, ya me corrigió aquí Jorge. Y bueno, comenzaron a circular ante todos estos hechos de que iba a haber otra falla, y una falla enorme en Cancún, de tal manera que tuvo que salir la gobernadora del estado, Mara Lezama, a decir que no va a haber apagón el día de hoy en Cancún.
14: Sobre información de un supuesto corte de energía eléctrica en Benito Juárez, en Cancún, en diversas colonias y supermanzanas, les quiero decir que es falso. He corroborado la información con la Comisión Federal de Electricidad. No existe ningún corte programado para este miércoles 24 de junio. Les pedimos hacer caso omiso sobre esa información que circula en redes e incluso en algunos conjuntos residenciales. Les repito, No está programado ningún corte de energía eléctrica para este miércoles 24 de junio.
5: Imagínese quedarse sin luz el día que juega la selección, donde todos los restaurantes están hasta el tope. Pero bueno, ya aseguró la gobernadora del estado que no va a haber ese apagón que comenzó a circular en redes sociales. Ah, yo sigo con el apagón. La presidenta me va a corregir en reiteradas ocasiones que no es eso, se llama fallas en el suministro.
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Universal, no como un pasquín, como un ¿cómo dijo la presidenta? Como una asquerosidad de medio, en pocas palabras. Pero bueno, antes de pasar a eso, usted ya está enterado de que todos andan en campaña, todo mundo. Y hay un tema que la verdad es de que no han abordado con la seriedad que merece, porque han solicitado licencia tanto Gino Seguro como Maribel Villegas Canché. Y ha renunciado al cargo, pues el otro personaje que estaba en aduanas, que después lo pasaron como representante de las ayudas sociales en Mérida, Yucatán, que por cierto estuvo como 2 días, y bueno, él renuncia definitivamente al cargo para sumarse a esta campaña para hacer crecer la imagen y con ello ser los coordinadores del partido Morena en Quintana Roo, y con ello prácticamente tener la bandera o el banderín de candidato. Hay un tema que le digo que no están abordando con la seriedad que merece. Maribel Villegas y esta señora que está como titular de la Secretaría de Educación en Quintana Roo, hablo de Elda María Xis Ewam, son una fórmula. Galden decía, e incluso algunos medios, ¿queda céfala la diputación de Quintana Roo? No queda céfala de ninguna manera. Si aplicamos las cosas como son, y las reglas como son, la que tendría que renunciar al cargo de secretaria es Elda Xis Ewam. Ella tendría que renunciar al cargo de secretaria de Educación y regresar como titular de la dupla a la Cámara de Diputados. Pero obviamente no lo está haciendo porque pues también tiene sus intereses políticos. Acuérdese que ella quiere ser presidenta municipal de Otompe Blanco. Pero, le digo, en estricta condición, debería de renunciar al cargo y sumarse a la Diputación Federal. Porque, en este caso, Maribel Villegas cumple con los requisitos. Ella llega, presenta su licencia para separarse del cargo y debería de regresar la maestra Elda María Xis Ewam. ¿Pero usted cree que lo va a hacer? Ahí quedó acéfalo al cargo de diputado federal por el estado de Quintana Roo. Y nadie le ha dicho nada.

0: Le daba cuenta del relajo que ha generado la publicación de este periodista del Universal, en donde cita una larga entrevista que aparentemente le hace al escritor Carlos Monsiváis, quien se expresa de Andrés Manuel López Obrador como un loco que estaba pensando ser gobernante. Y bueno, dice una serie de cosas que para qué le cuento. Hoy esto ya es un escándalo que le digo que ya llegó hasta la famosa mañanera.
1: La familia de Carlos Monsiváis salió a desmentir una entrevista publicada por El Universal en la que se le atribuyen diversas declaraciones sobre Andrés Manuel López Obrador. A través de una carta pública, los familiares del reconocido escritor rechazaron el contenido de la publicación y cuestionaron la veracidad de los supuestos testimonios presentados por el medio. Entre los dichos que generaron polémica se encuentran versiones sobre una supuesta convivencia de AMLO en la casa de Monsiváis, además de afirmaciones en las que presuntamente lo calificaron como una persona loca y aseguraba que era capaz de hacer cualquier cosa por dinero. La controversia ya escaló al terreno político y ha provocado reacciones desde distintos sectores. Incluso Claudia Sheinbaum criticó duramente la publicación y calificó la entrevista como grotesca y una bajeza.
2: La podredumbre a la que llegó el Universal es increíble, de no creerse, de no creerse. Y luego todo lo que la repiten, ¿no? Que se dicen periodistas. ¿Viste, verdad? No tiene nombre, pues.
0: Pues no tiene nombre, pues, dice la presidenta. Y bueno, en otra información de corte local, hoy la gobernadora del estado publicó en sus redes sociales un video cuando está entrando a Palacio Nacional porque tenía una cita urgente con la presidenta Claudia Sheinbaum. La gobernadora del estado, Mara Lezama, mencionó que fue por la urgencia y la necesidad de tener sargaceras, porque vaya que nos está afectando el sargazo a las costas de Quintana Roo. Hoy, le digo, la gobernadora del estado, Mara Lezama, anunciaba primeramente que se iba en un viaje relámpago para posteriormente, le digo, desde el Palacio Nacional a través de un video.

0: Ella misma decía que iba a insistir a que el gobierno federal la apoyara con recursos, obviamente, para poder tener por lo menos dos sargaceras. Hay que recordar que la Marina se le ocurrió, tuvo la brillante idea de sacar las sargaceras que estaban operando a través de la Secretaría de Marina porque necesitaban mantenimiento y no las fueron sacando de una por una. No, decidieron sacarlas completas, meterlas a los, ahora sí que a los talleres mecánicos para el mantenimiento necesario, pero se van a tardar un mes. Hoy los empresarios de Tulum, los empresarios de Playa del Carmen y de Cancún están pidiendo auxilio porque ven cómo se les está yendo el turismo y eso nos afecta y nos pega a todos. Hoy, le digo, la gobernadora Mara Lezama acude a México y dice esto.
1: Llegamos ya a Palacio Nacional desde muy temprano. Venimos a un tema fundamental, una macroalga que ha afectado a todo el Caribe y a otros países, el sargazo. En Quintana Roo no improvisamos, hemos trabajado mucho en qué barreras sirven y cuáles no, en cómo se anclan para cuidar nuestros océanos, pero también cómo se puede pasar de un pasivo a un activo. Y después de esta prueba piloto que hicimos el año pasado, hoy podemos saber que se puede producir biogás si se combina con lodos. Y en eso estamos para hacer la planta. Sabemos que lo más probable es que puedas ser utilizado como fertilizante. Estamos, hoy lo veremos, si Cofepris ya da el ok. Pero lo más importante es recogerlo en aguas profundas, que es lo que estamos haciendo con el Natanz. Y lo que vamos a hacer, ahora que llegue en unas semanas, el otro buque sargacero, oceánico, que podrá recibir el doble de toneladas de sargazo. Sumaremos el Natanz más este buque sargacero. Más.
0: Eso es lo que dice la gobernadora del estado y lo que está buscando es una sargacera más grande para tratar de suplir los barcos que sacó. Ahora sí que la Secretaría de Marina, por la brillante ocurrencia de meter todos los barcos al mismo tiempo a esta, pues ahora sí que ese mantenimiento preventivo, según él. Pero bueno, le informaba al inicio de esta transmisión que hubo una balacera en la madrugada de este día en Michoacán, en la famosa Tierra Caliente. Lamentablemente perdieron la vida 6 personas. Se habla también de un elemento de la Guardia Nacional y del Ejército Mexicano herido.
2: La mañana de este miércoles 24 de junio se vivió en Uruapán, Michoacán, un enfrentamiento entre elementos de la Guardia Nacional y un grupo de civiles armados identificados supuestamente como integrantes del CJNG. Este choque dejó un saldo de 6 personas fallecidas. Los hechos ocurrieron en la comunidad de Jucutacato, al sur del municipio, cuando agentes federales fueron atacados por sujetos armados durante un operativo de seguridad. Tras el intercambio de disparos, 6 presuntos agresores perdieron la vida y una persona más fue detenida. De acuerdo con los primeros reportes, las fuerzas de seguridad mantuvieron resguardada la zona y desplegaron un operativo para garantizar la seguridad de los habitantes y continuar con las investigaciones. Hasta el momento, las autoridades no han informado sobre elementos de la Guardia Nacional lesionados durante el enfrentamiento.
0: Que se habla de por lo menos una persona lesionada perteneciente a la Guardia Nacional. Sin embargo, esto aún no es oficial.
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4: Arde deshuesadero en Cancún. 17 vehículos son consumidos por las llamas. La mañana de este miércoles se registró un fuerte incendio en el deshuesadero de autos del Caribe, ubicado sobre la avenida José López Portillo, entre Lakim y Nichuté, en la colonia El Pedregal. El fuego inició presuntamente en un área de maleza contigua y se extendió rápidamente hacia el interior del predio, afectando al menos 17 vehículos destinados a desmantelamiento. Una gran columna de humo fue visible desde varios puntos de la ciudad. Al lugar arribaron bomberos, protección civil, policía municipal y elementos del ejército mexicano. No se reportan personas lesionadas, solo daños materiales. Las autoridades investigan si el origen fue la quema de maleza o alguna otra causa. ejecutan a un hombre en estacionamiento de Bodega Aurrerá, en Playa del Carmen. La noche de este martes, un hombre fue asesinado a balazos en el estacionamiento de la tienda Bodega Aurrerá, ubicada sobre la avenida Luis Donaldo Colosio, a la altura del bulevar de Playa del Carmen. Testigos reportaron al 911 varias detonaciones de arma de fuego. Al arribar, policías y paramédicos confirmaron que la víctima ya no presentaba signos vitales. De manera extraoficial, se menciona que el occiso presuntamente tenía relación con una célula delictiva de la zona conocida como In-House. La Fiscalía General del Estado inició las investigaciones y no ha revelado su identidad ni el móvil del homicidio. Explosión en casa de la región 219 deja un joven muerto y varios lesionados en Cancún. La noche de este martes se registró una trágica explosión en un domicilio de la manzana 8 de la Supermanzana 219, calle Tabasco con 95, a espaldas de la multiplaza Capa. El siniestro dejó al menos 6 personas lesionadas, entre ellas 2 menores de edad. Un adolescente de 16 años fue encontrado sin vida al interior de la vivienda. Varias personas resultaron con quemaduras de tercer grado, hasta 100% del cuerpo, y fueron trasladadas de urgencia al Hospital General, donde se reportan graves. De acuerdo con primeros reportes, la explosión pudo haber sido provocada por una fuga de gas, aunque vecinos mencionaron la posible presencia de pólvora. La Fiscalía General del Estado ya investiga los hechos.
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5: Roberto Borges insiste en acelerar su salida del penal. Tribunal se niega a resolver. El exgobernador de Quintana Roo, Roberto Borges Angulo, promovió un segundo recurso de excusa ante el Tribunal de Apelación del Poder Judicial de Nezahualcóyotl con el objetivo de presionar la resolución de su caso y lograr su libertad condicional. Ayer, el tribunal recibió el segundo impedimento promovido por los juzgadores federales, quienes se declararon impedidos para resolver el asunto. En el documento oficial Impedimento 13/2026, los magistrados señalan que aunque Borges solicita atención urgente por su situación jurídica, el Código Nacional de Procedimientos Penales establece que los jueces solo pueden realizar actos de mero trámite mientras se resuelve la excusa. Borges Angulo permanece detenido en el penal de Cuautla, Morelos, a pesar de haber obtenido una absolución por los delitos de delincuencia organizada y lavado de dinero. Actualmente enfrenta un proceso por el remate irregular de 22 predios públicos que generó una afectación superior a los 900 millones de pesos al erario de Quintana Roo. Este es el segundo recurso de este tipo que presenta el exmandatario en los últimos meses. Quintana Roo registra la mayor cantidad de salmonelosis en la península de Yucatán. La entidad acumula 246 casos confirmados de salmonelosis, muy por encima de Yucatán, que reporta 69, y Campeche con 68, según el más reciente informe del Sistema Nacional de Vigilancia Epidemiológica, SINAVE. Las altas temperaturas y las lluvias de la temporada han favorecido el aumento de enfermedades gastrointestinales. Solo en la última semana se registraron 2.166 nuevos casos de infecciones intestinales por otros organismos y mal definidas, alcanzando un total acumulado de 43.830 contagios, un 14% más que en el mismo periodo del año anterior. El Colegio de Médicos de Quintana Roo, AC, a través de Lara Uscanga, hizo un llamado urgente a la población para evitar la automedicación y acudir de inmediato a consulta médica ante síntomas como diarrea, vómito, dolor abdominal, cólicos, calambres y fiebre. La deshidratación es uno de los principales riesgos, especialmente en niños y adultos mayores. Por su parte, el director de Protección contra Riesgos Sanitarios, Jaime Torres Viveros, informó que se realizan inspecciones diarias en establecimientos de alimentos y bebidas con posibles suspensiones y sanciones en caso de irregularidades.
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10: Carlos Monsiváis lo dijo hace años. Y hoy sus palabras vuelven a incomodar a la Cuarta Transformación. Imaginen por un momento el escándalo. ¿Qué habría pasado si un intelectual de izquierda hubiera dicho de un presidente del PRI o del PAN que por dinero era capaz de hacer lo que fuera? Sin duda, la izquierda habría exigido explicaciones durante años. Pues hoy resurgen declaraciones atribuidas a Carlos Monsiváis sobre Andrés Manuel López Obrador, que están generando una enorme polémica. En ellas, además de expresar afecto personal por López Obrador, también habrían lanzado duras críticas sobre su personalidad, sobre su ambición política y su relación con el poder. Lo interesante de esto es que Monsiváis no era un adversario de López Obrador. Al contrario, durante años fue identificado como una de las voces intelectuales más cercanas a las causas de la izquierda e incluso defendió públicamente a López Obrador en momentos clave de su carrera política. Por eso estas declaraciones incomodan tanto, porque no provienen de un opositor, provienen de alguien que lo conoció de cerca, alguien que lo acogió en su casa recién llegado de Tabasco. La historia está llena de personajes que llegaron al poder prometiendo combatir los abusos, los privilegios y la corrupción. Pero el verdadero examen nunca es cuando están en la oposición, es cuando llegan al gobierno. Porque el poder revela lo que realmente son las personas. Y cuando resurgen testimonios críticos de quienes estuvieron cerca del círculo político, vale la pena preguntarse, ¿cuántas de aquellas advertencias fueron ignoradas? ¿Y cuántas de ellas hoy cobran un nuevo significado a la luz de todo lo que ha ocurrido en México durante los últimos años?
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0: Ayer le daba cuenta que esta presidenta municipal de Benito Juárez, Ana Patricia Peralta, habría despedido a un policía y lo hizo de una manera muy peculiar porque salió en un video en la plataforma oficial del Ayuntamiento de Benito Juárez, acompañada del secretario de Seguridad Ciudadana de Cancún. La funcionaria dijo, y casi mostró como trofeo de presas, que había despedido al policía de tránsito, que se había atrevido a pedirle un dinero a unos turistas, y hasta ahí vamos perfectamente bien. Ayer le daba esta nota. Pero hay que recordar que Ana Patricia Peralta compró o hizo una inversión con recursos públicos por el orden de los 34 millones de pesos. Esto sirvió para comprar 720 cámaras conocidas como las body cams, estas pequeñas camaritas que van colocadas en el pecho del policía. Estas cámaras sirven precisamente para comprobar que hubo algún acto de corrupción o que alguna persona se pasó de listo con el policía o viceversa. Estas cámaras aparentemente están en operación, pero con ese escándalo, hoy me contactó un policía de Cancún y me dice que no están funcionando, que en muchas ocasiones los policías le meten un imán. El imán distorsiona la imagen. Entonces, cuando quieren hacer algo, el policía me dio el tip, le meten un imán grande cerca de la cámara o la body cam. Y la otra es de que se voltea el policía y le está hablando casi de perfil al infraccionado. Entonces me dice, espéreme, aquí sabe perfectamente la presidenta, me dice este policía, de cómo va la mochada. A nosotros como policías, me dice esta fuente, dice que les cobran entre 2.500 y 2.000 pesos por patrulla, dependiendo dónde van. Si les toca zona hotelera, son 2.500. De mochada a los policías, a los comandantes de patrulla, eso es lo que les piden. Si está usted en la ciudad, ahí no hay problema, la cuota es de 2.000 pesos. ¿Y esto por qué no lo investiga la presidenta municipal? ¿Por qué en lugar de hacer un video para colocarse en la medallita, por qué no dice que está bajo una investigación? ¿Por qué no trae las camaritas, les quita la memoria y analiza lo que están haciendo los policías? Se supone que estas cámaras entran a un sistema en donde ellos controlan y ven todo, pero todo parece indicar que no están funcionando tal y como lo presumió la presidenta municipal de Cancún, que por cierto debe de pedir licencia en las próximas horas, entre mañana, antes del 26, tiene que pedir licencia para separarse del cargo, para inscribirse en el proceso de la selección del coordinador de Morena. ¿Por qué no saca todo esto la presidenta municipal? ¿Por qué no le dice a la auditoría cómo están los contratos amañados de todos los contratos que ha entregado a la prima, al hermano, hasta al esposo? Pero bueno, si alguien ve a la auditoría, le dije, muévale la maca.
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11: Departamento se incendia en Playa del Carmen. Un incendio se registró en un departamento ubicado en el tercer piso de unos condominios sobre la calle 18 Sur, entre las avenidas 35 y Constituyentes, en Playa del Carmen. Vecinos que observaron las llamas dieron aviso inmediato al número de emergencias. Bomberos de la ciudad acudieron rápidamente y lograron controlar y extinguir el fuego, sin que se reportaran personas lesionadas ni intoxicadas. Tras el siniestro, un camión tipo volquete que circulaba por la zona arrancó cables de la CFE, por lo que personal de la Comisión Federal de Electricidad y de Líneas Telefónicas acudieron a repararlos. Hasta el momento se desconocen las causas del incendio. Protección Civil exhortó a los responsables del inmueble a realizar una revisión exhaustiva de las instalaciones eléctricas. Ratifican imputación y prisión contra autora del crematorio Xibalba en Chetumal. Un juzgado federal de Chetumal ratificó la vinculación a proceso y la medida cautelar de prisión preventiva contra Briseidy N., una de las responsables del fraude en el crematorio de mascota Xibalba. La jueza Reina Olivia Fuentes determinó que existen elementos suficientes para acreditar a los delitos de fraude y usurpación de profesiones, luego de que se comprobara que entregaban bolsas con tierra en lugar de cenizas a los dueños de las mascotas, mientras los cadáveres eran arrojados en terrenos baldíos. La imputada reclamó violaciones procesales, pero la jueza federal consideró que el proceso debe continuar. La medida aún puede ser impugnada. Briseidy N. y su pareja fueron detenidas a finales de octubre tras las denuncias de los afectados. Promueve nuevo amparo contra policías de Playa del Carmen. por presunta privación ilegal de la libertad, Juana Isabel N. interpuso un juicio de amparo ante un juzgado federal contra elementos de la Secretaría de Seguridad Ciudadana de Playa del Carmen, a quienes acusa de privación ilegal de la libertad, incomunicación y posible desaparición. Los hechos ocurrieron el pasado 13 de junio, cuando presuntamente fue detenida por policías municipales. El amparo fue promovido el 14 de junio, con el fin de obtener su inmediata liberación. El juzgado octavo de distrito admitió el caso y programó la audiencia constitucional para el próximo 27 de junio. Este nuevo recurso se suma a otras denuncias recientes contra la corporación municipal por presuntas irregularidades, tortura e incomunicación durante detenciones. El caso sigue en proceso.
0: Y bueno, continuando con información, le voy a dar un dato que espero no salga de aquí. Me acaban de informar una fuente de ahí, del municipio de Bacalar, que el tesorero Paul Romero Gómez cumplió años esa semana y que armó un pachangón, que para qué le cuento, que llevó grupos musicales al rancho, que está programada la repetición este fin de semana, que porque era día hábil y que pues, no se podían desvelar. Pero que están a punto de hacer otro pachangón, van a repetir porque como que no les quedó bien. Y bueno, mientras esto sucede, siguen saliendo escándalos de corrupción en Bacalar. En este nuevo capítulo de la corrupción que parece no tener fin en ese ayuntamiento de Bacalar, este tesorero, justamente Paul Romero Gómez, ha convertido las fiestas y eventos públicos en un jugoso botín personal, adjudicando contratos inflados al doble o más de su costo real a una sola proveedora, El nombre de esta proveedora, de acuerdo a la documentación que obra en nuestro poder, Dafne Fernández, una joven, por cierto, de 31 años, egresada de una universidad de aquí de Chetumal, y es una universidad, no la universidad de Quintana Roo, otra. Bueno, esta joven salió egresada de ahí y ahora resulta que es casi, casi comadre del tesorero. Y el tesorero le da un contrato, le da otro, a cada que puede la beneficia con un contrato. Pero mire, para no interrumpir, porque ya se nos pegó el corte comercial, voy al corte y regreso y le cuento la historia completa.
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0: Antes de irnos a la pausa, le daba cuenta de lo que está haciendo este presidente municipal de Bacalar sin que ninguna autoridad le meta o le ponga un freno. Ya hablo de Paul Romero Gómez, le estaba informando que vaya que ha cometido abusos y abusos de poder. Aquí le va el festín del derroche de los recursos públicos y plenamente documentado. Mire, solamente a esta misma proveedora, la que le acabo de decir, renta de mobiliario VIP para Festival de Cultura del Caribe 2025. Bueno, para este evento, contrató un camerino aparentemente climatizado con sillas Tiffany, mesas, espejos, tomas de corriente, sanitarios portátiles para artistas. En pocas palabras, usted se lo escucha así, ¿no? Es un cajón hecho de madera que le montaron un aire acondicionado y se acabó. Y son mesas que les ponen unas fundas que parecen ahora sí que de otra calidad. Y eso es todo lo que hicieron. Bueno, por ese servicio a esta señora que le di el nombre hace un momento, le pagó 75,000 pesos por el camerino básico. Pero espéreme, hay más. Hay otro contrato muy similar por 82,900 pesos. Para la audiencia pública, la que realiza el gobierno estatal, ¿cuánto se imagina usted que pueden costar las rentas de las sillas y las mesas que ponen en La Voz del Pueblo? ¿Cuánto se imagina usted? Son mesas de plástico que ponen ahí para que todos los funcionarios estén recibiendo las quejas. Están obviamente sentados los funcionarios. ¿Cuántas sillas le parece que pueden poner para que esté la gente sentada? ¿Cuántas? ¿Sabe cuánto pagó este señor? Pagó 205,000 pesos por la renta de sillas para ese evento. Dígame si no es un pasado de lanza. Ahora entiendo por qué celebra los cumpleaños así, de esa manera, con grupos musicales y con todo lo habido y por haber. Ahí le va otro dato. Y le digo, todo eso está documentado. Tenemos los papeles. Por 6 baños portátiles para la Expoferia San Joaquín de Bacalar, este sujeto, 7 días estuvieron los baños, pagó 110,880 pesos. Es decir, casi 18,000 pesos por baño. ¿Sabe usted cuánto cuesta un baño público si usted lo compra? 10,000 pesos. Dígame si no es un abuso. Y nadie detecta esto que le estoy dando cuenta. Ahí le va más. No ha terminado. Por 2 camerinos, este señor pagó 360,000 pesos. Los camerinos no los compran, ¿eh? Los rentaron. Y están hechos de madera, de triplay. Y esto también fue para la Feria de San Joaquín. Ahí le va otro dato. Le digo que no voy a acabar hoy, porque hay muchísimos. Para este mismo evento de la Feria de San Joaquín, rentaron, ahora sí que contrataron, mejor dicho, meseros y hicieron todas las festividades habidas y por haber. ¿Sabe usted cuánto pagó por este evento? 307,744 pesos adicionales. Casi 500,000 pesos. Es que de veras que molesta, enfada. Para el Día del Maestro, que fueron tacos de cochinita, y casi estoy seguro que se los compró el Chepe, o el Chepe los puso, y esto me lo dicen los maestros, ¿eh? Eso lo consulté, que fueron taquitos de cochinita. Se pagaron para el Día del Maestro 512,450 pesos por la taquiza. ¿Nadie se da cuenta de todas estas barbaridades? Mire, mañana mejor seguimos con eso, porque no voy a acabar hoy. La lista sigue y sigue y sigue. Y esto se lo doy a conocer a usted y al auditor para ver si despierta, para ver si se pone a trabajar y que esto sirva como una denuncia pública. Y aquí están los documentos, además. Si el señor quiere copia, que no los encuentra, nos facilitamos a dárselos para facilitarle el trabajo. Por el que devenga, más de 200,000 pesos, por cierto. Pero bueno, mañana le sigo dando cuenta de esto.
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0: ¿Qué?
1: Ya, ya, después. Aquí llegaron corriendo, Gonzalo.
0: ¿Qué pasó?
1: Pero bueno.
0: Encon. Barriendo. Barriendo, Encon, con muchísima información.
1: Sí, hombre, ya, pues es que fuimos a checar lo de las pantallas.
0: Todo ¿Qué, ¿qué pantallas?
1: Ahorita va a ser comunidades, van a ver pantallas.
0: No me digas.
1: El Food Facts, ahorita las.
0: ¿Se alargó a las comunidades?
1: No, hombre, todo ya está rodeado de show para que veamos México contra Chequia. Ese tercer encuentro que va a estar emocionante.
0: Es a las 8 de la noche, ¿no?
1: Hora 8 de la noche, pero ya, pues ya sabes. Bueno, ya va calentando la compadriza desde las 12 del día. Me están hablando. Dije, no, señores.
0: No, tú.
1: No me llamen, no me molesten.
0: No, responsable.
1: Tengo que ir en punto a la radio. Pero bueno, ya que estamos hablando de ese tema, mi estimado Gonzalo, déjame comentarte que, bueno, pues ya la selección mexicana ha hecho todo lo posible para que el orgullo mexicano salga adelante. Y es que México nunca ha ganado 3 partidos seguidos en la Copa Mundial. Esta puede ser la excepción. Hoy pues, se puede hacer historia.
0: En toda la historia de
1: victoria, derrotas. Pero bueno, en toda la historia México no ha podido consolidar 3 victorias consecutivas. Y esto, bueno, pues sin duda alguna, hace que el estadio de la Ciudad de México, el majestuoso inmueble, pues bueno, pues tenga lo suyo, tenga pues ya prácticamente los ojos dentro de ese duelo. Y es que, bueno, de ganar, pues ya saben, nos iremos al Ángel de la Independencia a echar el remazo y la remas que más
0: tarde que hace la banda. Todo lo que le gusta al pueblo mexicano, nos gusta al pueblo mexicano.
1: Pues así va a ser. Las clases y las técnicas, Gonzalo, que lo platicábamos el día de ayer, ¿qué tiene Javier Aguirre en la chola? ¿Qué está pensando ahorita?
0: Dinero.
1: En estrategias. Obviamente, bueno, no, eso nunca van a dejar de pensar, y menos, mucho menos el de la FIFA, que ya te contaré. Ahí se metió en una bronca. Pero bueno, todo está planteado para que, pues bueno, allá pudiera entrar, en vez de Raúl Jiménez, el Chaco Jiménez, por ahí Gil Mora, Armando La Hormiga González, y tengan un minutos como titulares para ir moviendo estos jugadores que tengan descanso, los que ya han estado participando. En lo que se podría hablar en el reajuste defensivo está César Montes, que regresa a la saga central tras cumplir un partido de suspensión, y volvieron a hacer, tendrá que hacer la dupla con Johan Vázquez, y permitiendo que Edson Álvarez ahora sí que retome la posición habitual en la media cancha. Y es muy importante el manejo del rival, así que el partido donde Chequia está obligada a ganar para no quedar eliminada, la estrategia mexicana buscará mantener el orden táctico, estará dosificando la posición de la pelota y aprovechar los espacios. Y estos, bueno, aprovechando espacios largos, que los europeos dejarán al desesperarse por la búsqueda del tan ansiado triunfo. Datos importantes: México, te decía, no ha logrado ganar 3 partidos en un mundial, y en ese duelo marcaría historia de hacer los 3 puntos. Y te decía lo de las pantallas, y por cierto, pues ya la presidenta de México dijo, pues vamos a mover los asuntos allá para que no haya tanta bronca. El metro de la Ciudad de México estará trabajando hasta la 1 de la mañana. Oye, por cierto, es cumpleaños de la presidenta
0: Claudia Sheinbaum, que pidió un pozolazo.
1: Y Lionel Messi también cumple años hoy.
0: No me digas.
1: Y Ana, la de Cancún, también está cumpliendo años hoy.
0: ¿Ana Patricia?
1: Sí, está cumpliendo años ahí, vi por allá en redes
0: sociales. No me digas.
1: Un saludote de felicidades. Ya sabes, mi gran amiga. Ya te contaría quién, pero bueno. Y bueno, parte del show de lo que se está viviendo en este bonito y bendito mundial. Que bueno, te decía, hay parte de lo que se está viviendo. Pero vámonos rápido a lo que es la local. Hablemos, bueno. De fuego puro, los playoffs de la Liga Campesina de Béisbol de la Zona Rural de ahí de Bacalax encienden las emociones en sus diamantes. Ángeles de Buena Fe se lleva un duelo de gigantes. Y es que de este partidazo no opto para cardíacos, las estrategias y el coraje se mantuvieron hasta el último out. Los Ángeles de Buena Fe se pusieron en un dramático marcador de 10-9 sobre los combativos Cardenales de Reforma, que bueno, pues ya no pudieron cantar bonito en este tercer encuentro. Pitcher ganador, una joya desde la loma de los disparos para Héctor Yem, quien superó y aguantó la presión en movimientos, con los momentos más candentes del encuentro. El jugador del partido, hay que decirlo, estuvo con el madero encendido y una estratega absoluta. Mario Camal se lleva los reflectores como el jugador más chingorrongio a la hora del turno del bat. Y en los Azulejos de Jerusalén vuelan alto y con poder vencieron 22-12 a la escuadra de Cedral. El pitcher ganador fue en los brazos de hierro de Miguel Rodríguez, que controló el juego con maestría. y los Reyes del Madero está Eduardo Eck y Lisandro Tun, quienes se encargarán, bueno, se encargaron de sonar los maderos y ya el rumbo a la victoria a estos conjuntos de Jerusalén. Y bueno, la moneda está en el aire, la pasión se tiene ya para este día domingo en punto de las 12 del día. Será en Buena Esperanza el primer encuentro de la serie final de esta Liga Campesina. Y bueno, pues ayer decíamos, nos quedamos con la Liga Formativa de Fútbol, que se vivió allá la bombonera, ya le habíamos dicho que la Academia 15 años ganó León Cecite a los Tigrillos. Y bueno, para hablar de la Sub-13, León filial Chetumal se coronó campeón al derrotar a Rayados Azules. El tercer puesto fue para los Rayaditos Blancos. Jobs Cortés de Sefor Chetumal arrasó con el goleo, anotando 30 dianas en toda la temporada. Y Ian Godínez fue el portero menos goleado en ese torneo. Categoría preescolar y hormiguitas, como siempre. Pues se le da felicitación y se le da cariño a todos estos atletas, toda vez que, bueno, pues sin duda alguna, mi estimado Gonzalo, pues son niños, están de formativa, y aquí lo importante es participar, más que ver la victoria, que los padres de familia no lo entienden muchas veces, ya ves que luego meten relajo en los partidos, y bueno, es parte de lo que se ve, que ya está, han habido...
0: No me digas.
1: Chuletazos.
0: No, que eso es una ejemplos ahí. Una aberración. ¿Cómo llevas a tus hijos y haces este tipo de
1: desmanes? Porque hasta para beber hay que saber dónde. Para
0: esos no, lugares. No, es que deben de prohibir.
1: Y luego llegan todos.
0: Deben de prohibir. La autoridad, si realmente se aplicara, en todos los encuentros deportivos no debería de haber alcohol, hablando de este tipo de deportes. Ya los demás, bueno, ya cada quien sabrá. Pero donde hay niños, no tiene por qué haber alcohol. Yo no sé por qué lo permite.
1: Los árbitros, de hecho, ahí, bueno, presidente de liga, delegados, que de arranque los entrenadores, si ves que un papá no está en estado conveniente y está metiendo mucho relajo, pues tienes que meter por el pecho por enfrente, ¿no? Pero el árbitro lo tiene que detectar. Y aunque no es médico, simplemente decir, no se va, roja para el director técnico.
0: Está bueno ese tema de retomarlo, porque sí, la autoridad se tendría que aplicar de prohibir de que lleguen en este
1: tipo de condiciones. Me va a linchar la banda, Gonzalo, porque el 20 de noviembre sigue siendo
0: una cantina
1: de todo el tiempo, ya la Toñita de Madrid también.
0: Pero tiene que, no, a ver, tú tienes...
1: Hasta los polis entran a jugar ahí en ese torneo.
0: Y también entran al
1: Chupirú. Sí, pero son mis amigos.
0: Qué barbaridad. No.
1: Sé que veían.
0: No tiene remedio. No hay remedio.
1: El problema de Julio Villegas.
0: Lamentablemente,
1: hay que evitar eso,
0: Sí, no, claro.
1: Mal ejemplo, y bueno, por eso yo reitero, hay lugares para eso, ¿no?
0: Sí,
1: me echo las mías, ¿no? Yo creo que...
0: Ya, vámonos, Julio, ya. Bonito ejemplo, espérate, no ha empezado el partido. ¿Cuánto es el marcador para ti, Jorge? ¿Cuál es tu marca? Pero habla al micrófono. La gente no te escucha. Jorge Durán es nuestro operador aquí en este noticiero. Jorge.
1: 2-1, buen
0: partido. ¿Tres qué?
2: 3-0.
1: 3-0,
0: México. ¿Quién? ¿Así?
1: Ese hombre de...
0: Oye, Jorge, te estás yendo muy. ¿Y tú?
1: Te toco, tienes cara de francés, ¿verdad?
0: Pues,
1: no,
0: no,
1: no, no, así que cheque, ¿verdad?
0: No,
1: yo digo que 2-1, Gonzalo.
0: 2-1, que más o menos.
1: Pero entre eso y el empate.
0: 2-0 pudiera ser.
1: Vamos a ver qué bueno tiene Chequia, ¿eh?
0: Ya nos acabamos el tiempo.
1: Pues, Gonzalo, lo lamento mucho.
0: No, pero muy buena información.
1: Y ya se va deporte.
0: Vámonos a ver. Y ya nos vamos a ver nosotros. Gracias.
1: Mañana jurado,
0: Sí, mañana. Vamos. Vámonos ya. Y bueno, no me resta a usted decirle que de las noticias más relevantes usted ha sido enterado. Lo demás es historia, pero quiero dejarlo con esa rolita para quitarnos este mal sabor de boca que nos dejan los funcionarios. Esta rola de los 80, si no me equivoco, Don You, se llama, ¿no, Jorge?

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0: allá.
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0: 6 de la tarde con 17 minutos, 6:17, hora exacta.
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Aquí está Cool in the Game, versión renovada, fresh. 6 de la tarde, 36 minutos.

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0: 24K. Tra.
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